0: cordialmente bienvenidos a este su programa de controversias con Igor Petit. Les saludamos con el afecto de siempre, transmitiendo completamente en vivo desde la cabina de Alberto Rodríguez Mactú a través de la radio por la estación de La Bestia Grupera por 95.3 de FM en Acapulco y también por el 99.7 FM en la capital de Chilpancingo. También estamos al aire en San Marcos, en Atoyac, en Tecpan, en Coyuca de Benítez, Eduardo Neri, Chilapa, Tixla, Juan R. Escudero, Huitzuco, Taxco e Iguala. Un saludo muy especial a nuestra audiencia en Tlapa de Confort, que nos sintoniza por Suriana Radio en el 107.9 de FM. Gracias desde luego a nuestra amiga Isabel Ortega. Además, llegamos hasta sus hogares por el canal número 6 de Tecpan, gracias a nuestro amigo Gustavo Mellín. Nos pueden también sintonizar en vivo por nuestras plataformas en las páginas oficiales de Le Petit Estudio, Controversias, Diálogos y Debates, Libertad Guerrero, Ocho Columnas, Periódico Digital El Siglo, Costa Órbita, Voces por 92.1 FM en radio. 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Síganos y suscríbase a través de nuestras redes sociales por Facebook, X, lo que era Twitter, YouTube, Instagram, Spotify y desde luego TikTok. Nuestro número en cabina, nuestro número de WhatsApp es 74-43-50-51-66, repito, 74-43-50-51-66, somos Grupo Audiorama Comunicaciones y a continuación los dejamos con las noticias más importantes del día. Sean nuevamente cordialmente bienvenidos. Gracias.
1: Hola, ¿qué tal? Muy buenas tardes a todo el público de Controversias. Iniciamos con la información más relevante de este miércoles 9 de septiembre. Comenzamos en Eduardo Neri, donde Zumpango del Río fue sede del banderazo estatal de los ejercicios integradores del aprendizaje, conocidos como EIA 2026-2027. El acto se llevó a cabo en la telesecundaria José Francisco Ruiz Maciú, con la participación de autoridades educativas estatales y federales. El secretario de Educación Guerrero, Ricardo Castillo Peña, destacó que el fortalecimiento de los aprendizajes y el acompañamiento a las comunidades escolares forman parte de las prioridades educativas de la administración estatal. Durante la jornada se explicó que los EIA buscan favorecer la reflexión docente, la retroalimentación con estudiantes y la mejora de materiales y herramientas pedagógicas. La presidenta municipal de Eduardo Neri, Sara Salinas Bravo, asistió como invitada especial. Continuamos en Chilpancingo, donde el presidente municipal, Gustavo Alarcón Herrera, encabezó un reconocimiento a trabajadoras y trabajadores del ayuntamiento por su trayectoria en el servicio público. Durante el acto, el edil destacó también el cumplimiento en el pago del bono al servidor público y de los estímulos por antigüedad. Señaló que estos compromisos fueron cubiertos mediante disciplina financiera y una administración responsable sin recurrir a nuevos endeudamientos. También reconoció la labor cotidiana del personal que participa en trámites, servicios y atención a la ciudadanía. En materia social, el DIF municipal llevó el programa de atención alimentaria para personas adultas mayores habitantes de la colonia Galeana. La jornada incluyó además actividades cívicas en el marco de las celebraciones por el mes patrio. Mientras tanto, en Iguala, el gobierno de Erika Talán Rendón informó que utilizará los resultados de la encuesta de percepción de la seguridad en el transporte público, elaborada por la Universidad Autónoma de Guerrero e impulsada por el gobierno estatal, como una herramienta para definir acciones dirigidas a mejorar la seguridad de las mujeres. Entre las medidas planteadas se encuentran mejorar la iluminación, rehabilitar paradas, calles y banquetas, fortalecer la señalización y generar pasos peatonales más seguros en zonas relacionadas con el transporte público. También se prevé reforzar la capacitación de servidores públicos municipales para mejorar la atención a mujeres que reporten situaciones de violencia o acoso. Erika Talán agradeció a la gobernadora Evelyn Salgado Pineda por el respaldo a estas acciones. Y en otro tema, el Poder Judicial de Guerrero supervisó avances en distintas obras de infraestructura. El presidente del Tribunal Superior de Justicia del Estado, Ricardo Salinas Sandoval, recordó

0: conferencia sobre prevención, identificación de señales de alarma y situaciones de riesgo emocional. La actividad estuvo a cargo del psicólogo Marcelino Nava Palma, del programa de protección a la infancia en Acapulco del DIF Guerrero. Durante la conferencia se abordó la importancia de reconocer cambios emocionales y de comportamiento que pueden iniciar la necesidad de acompañamiento, orientación o apoyo especializado. También se llevaron a cabo dinámicas de participación y espacios para resolver dudas con el objetivo de fortalecer entre los jóvenes una cultura de prevención, atención oportuna y cuidado de la salud mental. Y cerramos con información de seguridad. La Fiscalía General del Estado de Guerrero informó el aseguramiento de más de 700 cartuchos útiles, 10 artefactos explosivos improvisados, rollos de cordón detonante, una motocicleta y una camioneta durante un operativo en Saltianguis, municipio de Acapulco. Los objetos fueron localizados durante acciones coordinadas entre la Fiscalía, el Ejército Mexicano, la Guardia Nacional y la Policía Estatal, como parte del reforzamiento de los operativos y las investigaciones en esta zona. Los indicios quedaron a disposición del Ministerio Público para determinar su posible relación con otros hechos delictivos. La Fiscalía señaló que las investigaciones continuarán para establecer responsabilidades y afectar la capacidad operativa de grupos delictivos con presencia en la región. Para Controversias les informó Yair Barrera.
1: Luego de más de 24 horas de trabajos continuos, personal operativo de la Comisión de Agua Potable y Alcantarillado del municipio de Acapulco, Capama, reparó una fuga ubicada sobre una línea principal de 20 pulgadas de acero al carbón sobre la calle Nicolás Bravo en la zona centro de la ciudad. El equipo de soldadores diseñó una pieza especial para colocarla en la zona afectada, toda vez que la tubería original tiene una antigüedad de más de 60 años, por lo que cumplió su vida útil y es necesario el cambio de varios tramos en esa área. El director general de la Capama, Antonio Lorenzo Rojas Marcial, supervisó de manera personal los trabajos, toda vez que intervino maquinaria pesada, grúas y plantas de energía para las acciones de manera integral y concluir de manera total la reparación. Como parte de los trabajos, los soldadores colocaron una placa de acero de más de un metro de largo para cubrir la zona afectada en la tubería, la cual fue soldada por dentro y por fuera para un mejor ensamble y evitar que se vuelva a fracturar con la presión del agua. La fuga fue reparada durante la madrugada de este lunes y se están haciendo las pruebas necesarias para aumentar la presión y para que pueda llegar el suministro de agua potable a toda la zona centro de Acapulco, incluyendo los barrios históricos, todo el fraccionamiento Las Playas, así como la avenida Adolfo López Mateos y todas las colonias alrededor del Zócalo porteño. Capama, trabajando para ti.
2: Hola, ¿qué tal? Me da gusto saludarles a todas y todos. Y bueno, déjenme comentarles que en el Congreso del Estado de Guerrero, en una larga jornada legislativa, este martes diputadas y diputados de la 64ª legislatura designaron como recipientario de la presea Sentimientos de la Nación al pintor y artesano guerrerense Bernardo Rosendo Ponce. El dictamen fue emitido por la comisión especial encargada de expedir la convocatoria y seleccionar a la o el recipientario de esta condecoración. Esta comisión estuvo presidida por el diputado Joaquín Vadillo Escamilla, integrada por los diputados Alejandro Bravo Abarca, Arturo Álvarez Angli, Robert Uriostegui Patiño, Leticia Monzo Hernández, Erika Lorena Lourdes Cortés y María Irene Montiel Servín. Y este es explica que derivado de las propuestas presentadas, la mayoría de los integrantes de la comisión especial consideraron procedente entregar la presea al maestro Bernardo Rosendo Ponce porque su trayectoria profesional y conducta personal se apega a los principios del primer Congreso de Anáhuac y de los sentimientos de la nación. Así que bueno, finalmente el Congreso del Estado de Guerrero hace esta designación. Hubo muchos otros temas que se aprobaron en el Congreso del Estado de Guerrero, como lo que tiene que ver con esta serie de reformas para ampliar la definición general de violencia contra las personas adultas mayores, abarcando cualquier acción u omisión que cause daño o sufrimiento psicológico, físico, patrimonial, económico, sexual o incluso la muerte. También otro tema que se aprobó en el Congreso del Estado de Guerrero es que se establece la Ley de Seguridad Pública la obligación de que los elementos policiales cuenten con seguro de vida e incapacidad por riesgos derivados del desempeño de sus funciones y también

0: inmediata y también otro tema que tiene que ver con el principio de paridad de género en la integración de la composición y carrera policial. Así que bueno, si ustedes desean consultar todos los detalles de la información, los encuentran en las plataformas digitales del propio Congreso del Estado de Guerrero. Sería la información desde tu Congreso, Fernanda Cabrera. Muchas gracias.
1: Hola, ¿qué tal? Es un placer saludarte a ti y a tu auditorio. Te quiero comentar que con el objetivo de fortalecer la atención integral y generar mejores condiciones para el desarrollo del aprendizaje de niñas y niños con lesión cerebral, la presidenta municipal Leticia Lozano Zavala realizó la entrega de mobiliario y equipo al Centro de Desarrollo Integral para el Cerebro Humano, CEDIC, al encabezar el inicio del ciclo escolar 2026-2027. La presidenta municipal destacó la labor que realiza el CEDIC, institución pionera en Acapulco y Guerrero, que desde 1998 brinda atención especializada y gratuita a niñas y niños, además de acompañamiento y orientación a madres y padres de familia.
2: Hablar del CEDIC es hablar de una institución pionera, referente en Acapulco y en Guerrero. Desde 1998, como parte del sistema municipal de IFA Acapulco, acompaña a niñas y niños con lesión cerebral y a sus familias con atención especializada orientada a su desarrollo e independencia. De manera gratuita, niñas y niños de hasta 6 años reciben terapias e intervención especializada.
1: Leticia Lozano Zavala resaltó que el CEDIC cuenta actualmente con una ruta educativa formal, luego de incorporar el nivel primario y obtener el registro oficial ante la Secretaría de Educación Guerrero, lo que permite que las y los estudiantes reciban documentación con validez oficial y puedan continuar sus estudios en la institución educativa que elijan. La alcaldesa afirmó que la inclusión debe traducirse en atención, educación, oportunidades y condiciones dignas para que cada niña y niño puedan desarrollar sus capacidades, por lo que reiteró el compromiso de su administración de continuar respaldando al CEDIC y a las familias que acuden al centro. Como parte de este respaldo, el gobierno municipal realizó la donación de un equipo de aire acondicionado, así como mesas y butacas de mobiliario escolar, contribuyendo a que las instalaciones cuenten con espacios más dignos, funcionales y adecuados para el aprendizaje y desarrollo de las y los estudiantes. Por su parte, la directora del DIF Acapulco, Blanca Iris Serrano García, reconoció el respaldo de la presidenta municipal y destacó que estos apoyos representan una muestra del compromiso del gobierno de Acapulco con la niñez que requieren atención especializada. En tanto, la directora del CEDIC, Rosana Falconi Oliva, informó que el centro brinda terapias de lenguaje, estimulación temprana, atención, aprendizaje y fisioterapia, además de capacitación a madres y padres para dar continuidad a los procesos terapéuticos desde casa. Precisó que actualmente el CEDIC atiende a 27 niñas y niños en los diferentes grupos de preescolar y primaria, ofreciendo sus servicios de manera gratuita y con programas educativos y terapéuticos especializados. Desde el Ayuntamiento de Acapulco informó Zuleima Nava.
3: Al poner en marcha el programa de blindaje electoral 2026-2027 en el estado de Guerrero, junto a autoridades de la Fiscalía Especializada en Delitos Electorales, la gobernadora Evelyn Salgado Pineda confió que con ello se permitirá a las y los guerrerenses ejercer sus derechos con libertad, con tranquilidad, con certeza y con respeto a la voluntad ciudadana.
4: Con ese propósito se pone en marcha el programa de blindaje electoral. Esta es una estrategia que, pues ya lo comentaban, busca fortalecer la prevención, promover una actuación responsable de todas las instituciones y garantizar que el próximo proceso electoral se desarrolle con igualdad y con un absoluto y estricto apego a la ley.
3: Ante el fiscal general del estado, Silpagná Torres Ojeda, de representantes del Poder Legislativo y Judicial, así como altos mandos de Sedena, Marina y Guardia Nacional, la mandataria estatal destacó que en la entidad, su gobierno y las autoridades electorales visualizarán que haya piso parejo para quienes contiendan en este proceso electoral.
4: Queremos que en Guerrero exista piso parejo para todas y para todos. Que las distintas expresiones políticas puedan participar en condiciones de igualdad y que sea únicamente el pueblo y solo el pueblo, mediante su voto libre, quien decida quiénes serán sus representantes y el rumbo de nuestro estado.
3: En el proceso electoral concurrente 2026-2027, que inició este 7 de septiembre, se elegirán en Guerrero la gubernatura, 46 diputaciones locales, 83 ayuntamientos, 83 síndicos y 593 regidurías. Manuel Horacio Ramos, en la información.

0: Hola, ¿qué tal, amigo? ¿Cómo está? Los saludo con mucho cariño y con bastante afecto. También, por supuesto, con gratitud. Hoy, miércoles 9 de septiembre del 2026. Y, por supuesto, saludo a mis amigos allá de Audiorama, a mi querido don Humberto Santana, gerente general. Y recuerde que nos escucha usted a través de la Bestia Grupera del 95.3 FM en Acapulco. Y allá en la hermosa capital de Chilpancingo, nuestro Chilpancingo amado, en la Super, la 102.7 FM. Saludamos con mucho cariño y gratitud a nuestra querida amiga del alma, doña Isabel Ortega, directora general de Suriana Radio del 107.9 FM, que le recomiendo, escuche usted esa radio que le tiene informado con gran veracidad y de manera muy oportuna. Como siempre, a mis queridos panelistas les doy la bienvenida, por su ausencia que no están, pero tengo a mi querida amiga e invitada que me acompaña hoy a conducir, Denise Escobar Higuera, quien es también jueza cívica de Acapulco. Te doy la bienvenida, mi querida compañera panelista.
1: Hola,
0: ¿cómo
1: hola.
0: Estás?
1: Muy bien, amigo, gracias por la invitación. La vez pasada que estuve aquí, pues, asumiendo el reto de tu invitación.
0: No, pues soy... mira, aquí estás ya puestísima, sí. Y ahora sí que te voy a tener que dar una patadita a las
1: compis. Así es, como la de la buena suerte.
0: Estás, ¿verdad?
1: Así es.
0: Pues bienvenida en tu primer día de panelista, sí, y comentarista, ¿verdad?
1: Muchas gracias.
0: Esperamos que te quedes y que al ratito tengas tu propio programa de tantas cosas que puedes hablar, y además eres una mujer tan inteligente y culta.
1: Ay, gracias,
0: que todo,
1: amigo,
0: lo que tú puedas y quieres hacer, lo puedes hacer.
1: Amén, gracias.
0: Así es que bienvenida, querida amiga. Déjeme decirle, por favor, que saludo también a mis productores, a Yair Barrera, a Manuel Gómez y a Manuel Castillo, con mucho gusto. Gracias por acompañarme una vez más a la edición 1603 de Radio de Controversia. Muchísimas gracias. Parece que es sencillo, 1603 ediciones, pero es...
1: Wow.
0: Es
1: no, mucho, no, no, es de celebrarte. Es de
0: mucho,
1: celebrarte.
0: Pues sí, lo vamos a celebrar. Sí. Aunque yo siento que me estoy robando algunos días, Luis. ¿Cómo pueden ser 10 años de radio y que vayan 1603? No puede ser. Pues ¿Cuántos? Háganme cuentas, Luisito, porque yo siento que me están ahí dando matanga.
1: 365 días lleva una...
0: No, sí tienen razón, porque 365 días tiene un año.
1: Así es.
0: Entonces ahí son 1600 entre 365, échenle cuentas porque yo no sé dividir. Yo creo que sí vamos bien.
1: Que nos diga la audiencia si estamos bien o no.
0: Es que hoy, ¿sabes qué, gordita? Hoy en día... hoy en día ya siento yo, no sé tú, a ver, dime, que la gente ya no sabe hacer cuentas.
1: Sí.
0: Ya no saben dividir ni nada, porque ya todo es con computadora.
1: Exacto.
0: Y todo es en el teléfono. Si tú a mí me pones a hacer una suma, chance que sí, ¿verdad? Que sí, una suma, sí, una resta. Pero ya una multiplicación, pues también. Pero una división yo ya no puedo.
1: No, yo sí, es cierto, ¿eh? Creo que esa es una de las grandes desventajas que nos ha traído la tecnología como seres
0: humanos. Bueno, incluso, jueza, si para escribir ya no le puedes muy bien.
1: Exacto, sí. Es que sabes que ya hay tantas aplicaciones que ya todo te hacen.
0: Ay, yo quiero que me hagan más. Ay, tú no.
1: Bueno, después compartimos esas aplicaciones,
0: ay,
1: amigo,
0: no, pues.
1: Pero en otro horario, en este no.
0: En uno nocturno.
1: Exacto.
0: Oye, déjame decirte que tu voz suena increíble. ¿Por qué no me habla usted al teléfono 7443505166 y me dice... ¿Qué tal la jueza aquí como conductora?
1: Digan,
0: qué bonita,
1: si les gusta,
0: voz.
1: No les gusta.
0: ¿Cómo luce? ¿Cómo se ve? A mí me encanta. ¿Sí?
1: Ay,
0: te ves,
1: gracias.
0: Te ves muy increíblemente. No te ves, eres increíblemente hermosa. ¿De dónde eres?
1: No, pues así voy a venir más seguido.
0: Ay,
1: que...
0: no, sí me encanta. ¿De dónde eres, Gorica?
1: Mira, yo soy originaria de Coyuca de Benítez, con mucho orgullo. y de Yetla, específicamente.
0: Dicen
1: de Yetla.
0: Es de las mejores familias económicamente hablando, ¿eso es cierto?
1: Ay, amigo, pues no tanto así. La verdad es que mi familia viene de la cultura del esfuerzo, de verdad, vengo...
0: Pero qué ranchos y vacas y todo.
1: No, amigo, no, te dieron mala información,
0: Ni siquiera un marranito, nada.
1: No, ni un marranito,
0: ¿cómo?
1: ¿Tú crees?
0: ¿Y entonces?
1: Ya no hay marranitos. Mi abuelita era la que criaba marranitos hace un tiempo, pero pues ya no.
0: ¿Tú comes carne de puerco?
1: Sí, claro. Pues soy costeña, amigo.
0: ¡Qué horror!
1: Allá en el pueblo, o sea, la carne de puerco es un platillo.
0: ¡Ay,
1: de todos
0: qué horror!
1: Los días.
0: Pero qué deliciosa. Sí. Yo también le entro y duro.
1: Lo que sí tengo. Oye,
0: burro de Igna de aquel. ¡Ay, no sean así, eh! Atrevidos.
1: Que sí tengo es coco. Eso sí, cocos.
0: Ah, sí.
1: Tengo una huerta de coco que en la próxima,
0: ay,
1: en el
0: sí,
1: próximo
0: ya me
1: programa.
0: Que mide 22 hectáreas.
1: No tanto, pues, tampoco.
0: Ay, no seas también atrevida, tú, mana, no me digas.
1: No. Poquitas.
0: Oye, pero el coco es. El coco ya no es negocio, ¿verdad?
1: Pues fíjate que desafortunadamente ya no como antes.
0: Ha sido
1: muy muy golpeado, pero pues en Coyuca era la actividad número uno antes, la compra y venta de copra, uh-huh. Compra de coco. Actualmente todavía hay varios.
0: Oye,
1: varios.
0: ¿Y eres
1: personas.
0: Amiga de Merce Valdovinos?
1: Fíjate que no soy su amiga, o sea, no tengo el gusto, por supuesto que lo conozco.
0: Ah, porque me ha estado invitando que vaya
1: allá de Coyuca.
0: Que vaya ahí a Coyuca un fin de semana, Chacotea, está bien cerquita.
1: Sí, él es de un pueblo que se llama El Embarcadero, una comunidad.
0: Oye, pues a ver cuándo vamos, ¿no?
1: Cuando guste.
0: De tu vuelta,
1: sí,
0: y a
1: claro.
0: Lo grande.
1: Sí. Unos cocos, ¿cómo te caería un coquito así? Frío. Y un pescado al lado.
0: Ay, el pescado sí, pero el agüita de coco tiene que ser a determinada hora, porque si no te suelta el estómago.
1: Sí, pues a la hora que tú
0: me digas.
1: A mí me encanta
0: el agua de coco.
1: A la hora que tú me digas, usamos por esos
0: cocos. Pues sal de mi vida, claro que sí. Bueno, ¿qué tenemos hoy, Luisito? Primero, ¿qué te parece si a vernos... lo que circula en redes y todo? Ah, oye, por cierto, fíjate nada más que lo de los taxis o aplicaciones. El ciudadano debe poder elegir con reglas claras y competencia pareja. Fíjate que yo no estoy de acuerdo, y escuchen bien, yo no estoy de acuerdo, y vamos a platicar, ahorita ponemos
1: sí, claro.
0: El video. Le voy a hablar también de lo que circula en redes, que bueno, que hay un gran desfalco, un escándalo en el Congreso del Estado, y se dice que quien infiltró todo el chisme y el escándalo y la intriga fue Jacinto González.
1: Wow.
0: Que él es el que metió la intriga y todo ese rollo, y bueno, pues se pone bajo lupa porque se dice que hay un desvío de casi 90 millones
1: wow.
0: de pesos, que no saben dónde está, y no sé, bueno, está tremendo el escándalo, ¿eh?
1: No, pues
0: el escándalo.
1: Muy, muy bueno.
0: Y sí, porque los 90 millones de pesos es un tema, y hay otro tema, el de los cheques.
1: Exacto, sí, que por chismes no vamos a parar hoy.
0: No vamos a parar, no. Pero ¿qué crees? Que no son chismes.
1: Ah, ¿no?
0: Es la pura neta.
1: Pues vamos a descubrirlo.
0: Es la pura neta, pero pues es la neta.
1: Sí.
0: Qué pena, ¿verdad? También es cierto, por ejemplo, lo del video donde un ex policía que lo asesinaron.
1: Sí.
0: Señaló a Jacinto que tenía nexos ahí muy complicados. Y yo lo que digo, dice Jacinto, fíjate, él que quiere que todo investiguen y que señale, bueno, ¿cómo no dice que también lo investiguen a él?
1: No, pues ¿cómo?
0: Pues tendría que decirlo, ¿no?
1: ¿Crees?
0: Pues oye, hermana, si a ti te acusan de semejante cosa.
1: No,
0: pues,
1: bueno.
0: Sí, pues investiguen. Pues,
1: sí, claro.
0: Investiguen conforme. Ay, tampoco le vayan a sembrar a Jacinto cosas que no,
1: no
0: son,
1: que todo
0: ¿no?
1: sea conforme a derecho.
0: Mira, el muchacho es muy, es especial, pero... yo siento que él no es una mala persona, ni es alguien que esté con... bueno, quién sabe, No lo sé, mejor no opino porque de repente te dan sorpresas y muy grandes.
1: Sorpresas de la vida.
0: Así es, mejor vamos a un corte, gordita, y regresamos.
1: Me parece perfecto.
0: Vamos a un corte y regresamos.
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0: Pues ya regresamos aquí a lo grande con mi querida jueza. ¿Cómo te gusta que te diga?
1: Denise, amigo.
0: Denise, así tal como
1: así,
0: suena.
1: Así porque como me llamo.
0: Le gustan de otro modo. Oye, Denise,
1: no,
0: fíjate que es una verdadera pena que los escándalos políticos y de recursos y falta de recursos y que desvío de recursos se den a lo grande.
1: Sí.
0: Me recordarás que a Abelina López la acusaron de haber desviado no sé cuánto dinero. En realidad nunca hubo tal desvío. Según la investigación,
1: así es.
0: No lo digo yo, ni porque sea amigo de la señora Abelina, sino según las autoridades de la Auditoría Superior de la Federación e incluso
1: una
0: la
1: resolución
0: del Estado, es que no hubo tal condición de desvío.
1: Así es.
0: O sea,
1: correcto.
0: Todo quedó justificado. Pero en el tema hoy del Congreso del Estado de Guerrero, es un tema de verdadero escándalo. Yo no estoy,
1: grandísimo.
0: Sí, yo no estoy todavía muy empapado en el tema, la verdad, porque me la dediqué a pintar.
1: Ah, y te quedó muy bonito, ¿eh?
0: Ah, pues ahorita lo vas a ver. Sí. Pero la cosa es de que, mira, te voy a decir más o menos qué
1: es
0: lo que yo sé y tú me dices si voy bien o voy mal. Mira, el escándalo de los alrededor de 50 cheques, porque son varios temas.
1: Sí.
0: Vamos a hablar del de los cheques que son
1: uno por uno para que la audiencia entienda el contexto.
0: Exactamente, mira, que son aproximadamente 50 cheques presuntamente cobrados, fíjate, de manera irregular en el Congreso de Guerrero. Ok, antes de repartir culpas por conveniencia política, hay que preguntar que la fiscalía debe de responder con documentos, firmas, endosos y nombres.
1: Así es.
0: ¿Estás de acuerdo?
1: Sí.
0: Antes de culpar o de hacer esto grande. Bueno, se supone que la carpeta de investigación, aparte del caso de la diputada de Morena, Guadalupe García Villalba, contempla posibles delitos como abuso de confianza. Esta diputada es quien hace la denuncia, ¿verdad? Entonces, ella hace la denuncia de posibles delitos como abuso de confianza, administración fraudulenta, falsificación o alteración de documentos, fraude y peculado. La fiscalía pidió al Congreso identificar quién autorizó los cheques, porque fueron expedidos y quién acudió físicamente a cobrarlos.
1: Así es, sí.
0: Qué
1: creo
0: barbaridad.
1: Que hay varias preguntas que contestar, oye.
0: Muchísimas.
1: Muchísimas, muchísimas.
0: Esta presidenta, esta diputada María Morena,
1: María Guadalupe.
0: Guadalupe García es su nombre.
1: Villalba, así es.
0: Ella es el alcaldesa de Copala, ahí en la Costa Chica.
1: Sí.
0: Bueno, pues resulta que que dieron cheques, que no dieron cheques, que sí los dieron, bueno. Pero fue la señora Guadalupe García Villalba quien va y pone una denuncia para quien resulte responsable.
1: Así es.
0: Porque no está señalando a nadie en especial. Bueno, resulta que el actual presidente de la JUCOPO, Joaquín Jacob Vadillo, ha dicho que no va a solapar a nada ni a nadie. Es decir, él se lava las manos, él acaba de llegar, él no manejaba, él no está en ese tema involucrado de nada, y está bien que se investigue, dice, hasta las últimas consecuencias, pero que tampoco debe permitirse que una investigación ministerial termine convertida en arma para ajustar cuentas entre grupos de Morena. Eso es muy importante, esa observación, porque mira, ahí están divididos.
1: Sí.
0: Ahí están plenamente divididos, como en todas partes. Dice, y entonces dice él que por cierto, Vadillo tiene como administrador a un maestro de las auditorías, que es doctor Ignacio Rendón. El maestro de Ignacio Rendón es un auditor de naturaleza. Él incluso algún día creo que estuvo trabajando ahí como auditor del Estado. Y él es en el tiempo de Ceferino Torreblanca, efectivamente él era el auditor. Entonces, da cosa que ahora en la llegada de Jaco Vadillo empiezan a ver este tipo de anomalías. Sí. Pero acuérdate que los políticos, los políticos niegan las cosas que a veces hacen. Así entonces es. El Jaco ahorita dice, yo no sé nada, yo acabo de llegar.
1: Yo creo que una postura institucional también, ¿no?
0: Claro, y que es correcto, sí, y que sí, es correcto.
1: Así es, sí.
0: Pero Ignacio Rendón resulta que es el muchacho que cuando le dio el nombramiento el Jaco, el primero que salió a molestarlo fue Jacinto González.
1: Ah, yo creo que bueno,
0: que lo acusó.
1: Por ahí debe venir entonces.
0: Ajá. Bueno, fue el primero en cuestionarlo, que porque era un despilfarrador. En la época de Ceferino en Torreblanca lo señalaron que hacía fiestas
1: en yates,
0: ¿no?
1: En yates,
0: sí,
1: y
0: a lo grande.
1: Si no mal recuerdo.
0: Bueno, déjeme decirle que entonces uno de los nombres que aparece en las solicitudes de información de la Fiscalía es Esli Joan Navarrete Cisneros, exsecretario de Servicios Financieros y Administrativos. Pero Esli no llegó al Congreso con Jesús Uriostes. Él ya estaba en esa responsabilidad desde la anterior legislatura, que era la 53, que fue en la etapa, en la época de Citlali Calixto Jiménez, quien en ese tiempo presidía la JUCOPO. Incluso en enero del 2024, el propio Congreso ya lo presentaba públicamente como secretario de Servicios Financieros y también administrativos. Hay que recordar que a Citlali Calixto se le acusó de haber entregado cheques de liquidación sin fondos a empleados despedidos.
1: Oye, ¿qué?
0: Y ahí es donde me viene la duda. A ver, si ella entregó cheques sin fondos, pero ese dinero supuestamente se le pagó a las personas. Entonces, ¿estoy mal o estoy bien? Por eso, pero se supone que le pagaron a una persona 100,000 pesos, pero le entregaron un cheque sin fondo.
1: Así es.
0: Pero el dinero, esos 100,000 pesos, sí desaparecieron, ¿no? No sea. O sea, al final, o sea, se dio como pagado.
1: Exacto.
0: Se dio como pagado. Pero en realidad
1: no se pagó.
0: No se pagó porque al que le tenían que pagar le dieron un cheque sin fondos. ¿Estamos en lo correcto? ¿Mande? Eso fue en el 2024. Vente por acá. Y luego, entonces ya vamos viendo que entregaron cheques sin fondo, pero que sí resultaron que el dinero lo usaron para pagar ese cheque.
1: Así es, obviamente en otras circunstancias, ¿no?
0: ¿Me estoy enredando?
1: No, creo que vamos bien. Y fíjate que me resalta una pregunta.
0: A ver.
1: En otras situaciones, en otros casos o con otros funcionarios, precisamente ha sido el Congreso quien ha sido muy enérgico en el tema de la transparencia, en el tema del uso y la aplicación de los recursos públicos. Entonces, la pregunta que yo creo que resulta hacer es, ¿quién va a sancionar al Congreso?
0: Ah, bueno, pero espérate, ¿quién? Que eso no es todo. Bueno, resulta que entonces que entregaron cheques de liquidación sin fondos a empleados despedidos. Pero en ese tema, Luisito, a ver, dame una nota de eso.
2: Bueno, los cheques de los empleados despedidos fue cuando la presidenta entonces, Citlali Calixto, terminó la legislatura y entregó cheques sin fondos a los empleados. De los cheques que habla actualmente la diputada Se me fue Guadalupe, que al parecer falsificaron su firma de ella.
0: De Citlali.
2: De Guadalupe.
0: Ah, no, sí, eso ya tiene tiempo. Sí,
2: eso
0: sí.
2: Eso es
0: sí.
2: Los cheques
0: donde
2: sexuales.
0: Dijo que falsificaron su firma de ella para poder hacer el movimiento.
2: Y lo destacado mencionado es que entonces Esli ya tenía ese antecedente de entregar cheques porque él fue el secretario de finanzas de Citlali. Y no lo quitó Uriostegui, siguió durante su gestión y llega Yaco y lo quita. Así que imaginemos cuántos cheques no hay así desde que él está.
0: Bueno, ¿y por qué no le hablamos a Lupita, ¿no? A ver si me contesta y nos cuenta de manera personal?
1: Sí, así es, yo
0: oye,
1: creo que sí.
0: Pero a ver, y otro nombre que está involucrado en este asunto es el de Héctor Avilés Cruz, que por cierto es hijo de un gran amigo mío que es del mismo nombre. Tiene suplente de Jesús Uriostegui. Bueno, Áviles desempeñó el cargo de subsecretario general de Servicios Financieros y Administrativos. Su actuación deberá investigarse por las funciones que desempeñaba, no simplemente por ser suplente de Uriostegui, sino que manejaban ahí las situaciones, ¿no? Y aquí aparece otro contraste político que merece atención. Jacinto González Barona, él es el dirigente estatal.

González Barona. Él es el dirigente estatal de Morena. Bueno, frente al caso de los cheques, su postura es que se investigue, con que merece atención, Jacinto González Barona. Él es el dirigente estatal de Morena.

0: ¿Qué es lo que me quieren decir con todo esto? Jacinto está difamando a alguien.
1: Pues Jacinto está, así que nada más como león enjaulado, a ver qué agarras, no, sin importarle a quién se lleve entre las patas, por las patas, por así decirlo.
0: Entonces, al exhibir, al darle la información a Lupita, no le importa que se lleven entre las patas a su incondicional, que es Itlali.
1: No, lo hice, yo creo, sin pensar que iba todo esto.
2: No,
1: iba a,
2: yo creo que en política todo se piensa. ¿O cómo ves, amigo?
0: Bueno, sea como sea, lo cierto es que deja mal parada a Morena. Este tema deja mal parado a Morena. Si fue Jacinto el que lo hizo público, en su pecado llevará la penitencia.
2: Ya lo veremos.
0: Si Jacinto exhibe este tipo de situaciones, bueno, yo tendría que aplaudir como ciudadano, porque claro, está en lo correcto. Pero no lo está haciendo de una manera para que la gente se entere de las malas actitudes que algunos tienen. Lo está haciendo por venganza política, para
1: bajar de la
0: denotar y afectar a Jesús Uriostegui, que es su rival en amores políticos en este momento por la alcaldía de Chilpancingo. Nada más que hay una cosa,
1: que el administrador no era de Uriostegui,
0: el administrador no era de Uriostegui,
1: era
0: sino
1: de su grupo
0: político, de él mismo, a través de Citlali. Entonces, qué lío y qué enredo, que pase Tres Patines. Lo cierto es de que, mira, Jacinto ha ido demasiado lejos. ¿Estás de acuerdo conmigo? Jacinto se ha manejado demasiado lejos porque él exhibe a Morena Guerrero y lo maneja y lo manipula a su antojo. Es una perversidad lo que este chavo hace con el poder que tiene. Y pareciera que de repente sí tiene mucho más poder que el propio Félix, porque al propio Félix lo ha barrido, lo ha trapeado. A ver, que tú te acuerdes, Luisito, dime nada más, ¿a quiénes ha puesto en su lugar o ha hablado lo que ha querido de los políticos, Jacinto? Dame una lista.
1: Bueno, pues con los políticos de gran trayectoria del estado, Ángel Aguirre, Sofío Ramírez, ya lo mencionaba,
0: a Mario Moreno,
1: y no recuerdo quién, a Javier Saldaña,
0: a la impostora, la turista, a Estela Damián,
2: para todos,
0: él le ha dicho lo que ha, y a los aspirantes a la presidencia estatal de Morena, con esos trapea, y él es fascinante. El tipo es muy joven, anda rodeado con un equipo de seguridad que no tiene ni el mismo fiscal del estado, ni el mismo presidente del Tribunal Superior de Justicia. Trae semejante camionetón con guaruras, esos que andan con aquí. Es que no vaya a ser un cuate que está disfrazado de árbol y aquí va el jefe y voltean a ver a todos, como cuando va Donald Trump, ¿no has visto?
2: Claro.
0: Aquí le hacen.
2: Sí.
0: Y él, no, en serio, y baja Jacinto. Así.
2: Como de telenovela.
0: Ay, no, baja como la baja como la malvada de la televisión,
2: pero ¿sabes qué es lo mejor? Y digo yo que siempre me gusta sacar lo bueno de toda situación, que al final de cuentas el ciudadano gana información, sí, y gana la oportunidad de saber
0: por eso vete a saber cómo le va a ir con este tema. Porque, okay, la gente sale ganando, pero el partido sale perdiendo.
2: Ah, bueno, ya, eso es otra
0: historia. Y luego, fíjate que finalmente...

0: presidente Jacinto González es la antítesis del rey de Midas, porque este todo lo que toca
1: lo convierte en...
0: Dime tú, lo destruye.
2: El lodo.
1: Yo quería verle el lado positivo, pero tú mismo.
0: No, pero es la tesis.
1: Ya lo destruiste.
0: El rey Midas todo lo convertía en oro. Sí, pues sí. Este todo lo convierte en abono.
1: Por no decir otra cosa.
0: Vamos a un corte y regresamos.
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0: Ya regresamos. Oye, Denise, fíjate que independientemente de este tema de lo de que acontece en el Congreso, porque no solo son los cheques, ese es un tema nada más, el de los cheques. ¿Cuál es el otro, Luis? Por favor, ven, ayúdame. No solo son los cheques.
1: No, es que de verdad está grande el tema del Congreso. O sea, sí son varias cosas que hay que poner sobre la mesa, obviamente con la responsabilidad de decir que hasta este momento nada es información pues oficial,
0: Lo que
1: sino
0: sí
1: más
0: es que
1: bien
0: hay
1: es.
0: una denuncia en
1: Eso
0: la
1: sí, lo
0: fiscalía.
1: único oficial es que existe una denuncia en la fiscalía presentada por la diputada Guadalupe,
0: Ajá.
1: sí, en el sentido de una posible falsificación de firmas,
0: Ajá.
1: un posible fraude, o sea, es acción fraudulenta. Eso es lo único que hasta este momento se tiene como información completamente
0: Bueno, ese es
1: verificada.

0: Domínguez y Tlaicalixco y
1: Colón. Bueno, sí, pero el tema no es quién llegó, quién vino, sino el tema es que se está hablando de
0: la... un desfalco en Hacienda por 90,738,500
1: pesos. Y entonces eso está también grave, y eso sí es cierto.
0: Pues lo dice la Auditoría Superior de la Federación, ¿no?
1: Ya, de la Federación, válgame Dios. Bueno, pues déjeme decirle que este es un tema del cual vamos a investigar muy bien, porque mire, así entrarle así a señalar, no. Así. Lo que sí le puedo decir a mi querida Denise, que es jueza aquí, en el...
0: Bueno, lo que menciona la auditoría aquí es que 55,520,000 pesos corresponden a recursos de apoyo para atención ciudadana. Es lo que ellos hacen de gestiones.
2: Que no se ha comprobado.
0: Cuya comprobación consideran insuficiente. Okay. Faltaron solicitudes de beneficiarios, evidencias de entrega y documentación que vinculará los apoyos a las facturas. Y otros 35,218,000 pesos corresponden a pagos de servicios personales por encima del límite autorizado.
1: Pero en el periodo de quién?
0: De Jesús Villanueva, en el año 2020.
2: O sea, pero creo que también hay que resaltar aquí que esas observaciones que hace la auditoría, obviamente nacen de un procedimiento y que de alguna forma en ese procedimiento se puede determinar que no fueron solventadas de manera correcta, lo cual no necesariamente quiere decir que no se ejecutó ese recurso de la manera que se dice se ejecutó.
1: Entrar en un tema como una Belina que le dijeron se robó esto, no.
2: Exacto, si todavía la auditoría ahí en sus procedimientos dicen que no fueron solventadas de manera adecuada.
1: Eso es.
2: Así es.
1: Pero entonces, de cualquier manera, hay un señalamiento de que algo anda mal. Bueno, mire, yo creo, amiga, que todo esto es muy lamentable. Porque una vez que lo hacen público y llega a redes sociales, entonces el que parece ser ya lo juzgan y ya lo crucificaron. Sí. O sea, las redes no esperan a que la ley actúe. Las leyes se convierten inmediatamente en jueces y sentencian.
2: Sí.
1: Y sentencian sin prueba alguna. Y sentencian de acuerdo a, si tú me caes gorda, eres culpable aunque seas inocente.
2: Así es.
1: Y voy a hacer todo lo posible porque todo mundo te señale de culpable, aún sabiendo que eres inocente.
2: O que estás en el proceso de que determinen tu responsabilidad.
0: Es lo que quiso hacer Jacinto con Jesús Urioste, te viene
1: a importarle. Así es, no le importó. A ver, Luisito, ¿cómo está bien el tema de Jacinto, ya que me lo vuelves a mencionar? Sobre Jesús Urioste.
2: ¿Cuál de todos?
0: Bueno, pues como le hemos mencionado, pues los dos quieren pues que a candidatos a la alcaldía de Chilpancingo por Morena. Recientemente lo ha declarado en conferencia, sí. Jacinto, y Urioste pues tiene tapizado de lonas Chilpancingo.
2: Entonces ahí hay una competencia, una legítima ahí, ¿no?
0: Y pues lo que quiso hacer pues es que las redes lo sentencien como un desfalcador del Congreso a Urioste.
1: Bueno, pues todo esto es lamentable, este escándalo, porque le voy a decir, es una instancia fiscalizadora del buen uso de recursos. Mire, aquí no se puede hacer absolutamente juicios así nada más por esto. Tenemos que esperar cómo se va a desarrollar este tema. Lo que sí le puedo decir es que a las personas que ahí mencionan, como a Citlali Calisto, a Yoloxin,
2: a
1: Jesús y a muchas otras personas aquí, pues se les conoce como políticos de buen nombre, de buen prestigio. La diputada Lupita tendrá que ver cómo va a probar todo lo que ella dice, de dónde tiene información, y entonces pero el asunto es que la Auditoría Superior del Estado depende

0: del Congreso. Y entonces, ¿cómo va a ser juez y parte?
1: Así es, yo creo que ya ahí tendrían que ver si entra al quite en este caso la auditoría federal, o sea, pues porque si ya evidentemente ya habría federal,
2: porque ya está en sus manos, ¿no?
1: Sí. Pues sí, sí, sí, bueno. Pero digo, ya habría ahí un conflicto de intereses obviamente con,
0: ahora
1: te con voy la auditoría a decir, del Estado.
0: Ahora hay un problemita ahí. ¿Cuánto realmente ganan los diputados?
1: Yo quiero saber.
0: Te voy a decir, porque hace unos meses la diputada Leticia Mosso, si no mal recuerdo, ella confesó a través de un video, de una entrevista, de una información que hizo.
2: En tribuna, parece que fue en tribuna. Sí.
0: Bueno, ella confesó que ganaba la mínima cantidad de 350,000 pesos al mes. Dos veces más que la presidenta Claudia Sheinbaum. Un sueldo de un diputado, 350,000 pesos, casi medio millón.
2: Pero luego reculó, dijo que no era su sueldo neto, que eran, creo, 300,000 de para gestoría. Lo que menciona aquí la auditoría, sí, que no solventan.
0: Pues sí, pero te voy a decir una cosa, Juan, con
2: sus
0: todo
2: sobrinos,
0: respeto.
2: Sus hijos les piden una INE y ya les...
0: Eso de los gastos de gestoría, perdóname, pero... Si son 350,000, es que yo ya no sé, ya es mucho dinero. Si son 350,000 pesos que les dan para gestoría mensual, pues yo creo que para gestoría se van 50 y para su bolsa lo demás. Porque salen tan inmensamente ricos los diputados.
1: Sí, pues es que 350,000 pesos.
0: Oye, al mes. Y nada, imagínate. Ahora también hay quien dicen que algunos diputados ganaban más de 1,000,000 de pesos mensuales. Podría ser a lo mejor el propio presidente, ¿no? La presidenta de la JUCOPO. Así. La verdad es que esto es un verdadero escándalo y motivo de reflexión. Pero para bien o para mal es Jacinto quien metió la mano para esto. Si todo eso es cierto, Jacinto va a tener serios problemas con Morena, porque se supone que Morena se está ungiendo en pureza certificada. Entonces,
2: los que menciona la auditoría desde el 2020, donde ya gobernaba Morena.
0: Ahora te voy a decir algo,
2: gobierna Morena.
0: Te voy a decir algo, mira. Este tipo de información, antes, quien la filtraba eran los de la oposición para exhibir el mal funcionamiento del que está gobernando. Pues ahora, fíjese qué gran golpe para Morena, para la propia gobernadora, para la propia presidenta de la República, para todos los morenistas, porque se dice que es el presidente de Morena,
2: Jacinto
0: González Barona, quien de manera pública exhibe o entrega documentos a una
2: auditoría,
0: a una persona para que exhiba públicamente este tema. Creo que, bueno, políticamente no tendría que ser, pero de manera honorable es correcto. O sea, ¿y qué? Porque seas de Morena y yo soy de Morena, ¿no voy a exhibir que eres un ladrón?
1: Así es.
0: Pues creo que, entonces, ¿cómo le aplaudimos o no?
1: Híjole. Yo creo que se puso en una situación...
0: no soy de Morena, pues yo sí le aplaudo.
1: Es compleja, ¿no? Porque, digo, o sea, políticamente hablando, creo que...
0: Pues no se la van a perdonar.
1: Los trapitos sucios se lavan en casa.
0: Eso es lo que le van a decir, ¿no?, en Morena, pero yo le aplaudo que lo haya hecho.
1: Claro, como ciudadano, sí, supuesto, se lo aplaudimos.
0: ¿Qué opinas, Luis?
2: Yo creo que lo hizo sin pensar, como muchas de sus cosas que hace. No pensó en lo que iba,
1: en las
2: iba a dimensionar.
0: Pues este esto tema es un escándalo ya a nivel nacional.
2: También es un tema para que la propia presidenta diga, a ver, porque el Congreso de Guerrero es creo que el 1 o el 2 de los únicos de todos los 32 de la República que tienen gastos de gestoría. puede hacer que la presidenta en el próximo paquete fiscal que se va a discutir en el Congreso de la Unión le metan mano a Guerrero y les quite presupuesto.
1: Híjole.
2: Pues, y haga ahí algo.
0: El chiste es que yo creo que aquí la dirigencia nacional...
2: Todo por su ambición de querer ser candidato a presidente.
0: Bueno, es que ese muchacho... Pero te digo que ese es el que a todos los pone en su lugar. A ese muchacho hace tiempo debieron de expulsarlo. Ese, fíjate, y lo digo con mucho respeto. Si alguien le ha hecho mucho daño a Morena en Guerrero, es Jacinto González. Él vino como dirigente. Yo entiendo que no conozco de política, que un dirigente es algo así como un pastor de un rebaño, ¿no?
1: Sí, claro.
0: Él viene a juntar a sus ovejitas, a guiarlas por el camino donde ellas van a comer, donde van a estar seguras, donde se van a reproducir, donde van a estar bien, etcétera, etcétera. Y este cuate, en lugar de ser el pastor, vino a ser el lobo feroz.
1: Híjole.
0: Vino a ser el lobo feroz.
1: Esperemos que las consecuencias no sean tan graves. Pero bueno,
0: pues
1: tiempo al tiempo.
0: Oye, ya se nos acabó el tiempo, ¿ya nos vamos?
1: ¿Ya?
0: ¡Qué barbaridad! Puro hablando de Jacinto, mira, lo sueño. Bueno, pero les voy a decir que... Y hoy, por escándalos, no paramos, porque fíjese que también en el tiempo de Antonio Elguera se habló de que repartió más de 30 millones de ahorro entre los diputados. ¿Sí te acuerdas?
2: Se les tocó la millón.
0: Que el Congreso ahorró 30 millones de pesos de lo que les habían dado para todos los chuchulucos. ¿Y qué hacemos con esos 30 millones? Pues mira, como ya se acabó el tiempo, pues ¿cuántos diputados somos? Pues que 30, pues órale, cochos, dijera aquella que le echa porras a Félix Salgado Macedonio y al otro día lo está maldiciendo.
2: Dayan
0: de Tequileno, ¿cómo se llama? Dayan, ese que es mi amiguita. Bueno, ella ahorita ama a Félix y le dice que es su
1: vida. Y
0: luego lo odia y dice que es. Depende, como antes de la cruda, mi amiga. Un día la voy a traer aquí a ver qué me.
1: ¿Lo ama o lo odia en ese día?
0: Pues es que ella decía que era. Bueno, decían que era su novia. Y el otro, como tiene fama de Juan Charrasqueado, ¿por qué? Juan le llamaban, le apodaban Charrasqueado. Ah, no, ese no era el que tenía mujeres por todas partes. Sí, ¿no?
1: Bueno. No sé, amigo, ese no es de mis tiempos.
0: Okay.
1: Ese no es de mis tiempos, no sé.
0: Ay, no me acuerdo cómo se llamaba ese. Bueno,
2: también otro presidente de la JUCOPO que tuvo señalamientos fue Alfredo Sánchez por la biblioteca que sigue sin construirse.
0: Bueno, pero lo que sí es cierto,
2: según él ya la mandó construir y sigue sin.
0: Pero lo que sí es cierto es que, ¿saben qué? Sea como sea, para los presidentes de la JUCOPO, que hayan robado o no, hayan hecho mal uso o no de recursos, hay total impunidad. ¿Cierto o falso?
2: Cierto.
0: Lo que cuenta es justamente la impunidad que tienen, que no pasa nada. Se hayan agenciado lo que se hayan agenciado, no pasa nada. Y eso es algo que se tiene que acabar, porque Morena prometió y dijo que esto se acabaría. Pero imagínate, el propio dirigente de Morena está señalando a sus compañeros de Morena que están en el Congreso de ladrones, de sinvergüenzas y de mandar cheques sin fondos y todo eso. Mira, al final, ¿sabes a quién le va a tocar bailar con la más fea? Porque ya no va a saber ni cómo remendar el vestido roto. ¿A quién crees?
1: ¿A quién?
0: Pues al Jacobadillo.
1: Claro.
0: Al Jacobadillo, porque ¿cómo le va a hacer para políticamente? Él es de Morena, él no puede echarle... Ay, sí, Morena, ¿no? Pues ¿cómo? Es su sepultura política. Pero también ¿cómo le va a hacer? Porque es un representante del pueblo, pues para darle cuentas al pueblo, que el pueblo quiere saber qué madre pasó con todo eso y quién está diciendo la verdad y quién robó y quién no robó. Y entonces, pues el cuate va a estar...
1: Entre la espada y la pared.
0: Entre la espada y Morena.
1: Y Morena.
0: Y luego, pues este paquete lo tiene Bello, el Yaco. Su administrador actual, que es Ignacio Rendón, quien es Rendón, el auditor Marco César Párez y la propia gobernadora, porque en la presidencia de la República ya saben de esto. La Auditoría Superior de la Federación también. Entonces déjame decirle que esto está canijo. ¿Qué quiero decirle? Que el auditor Marco César, la gobernadora, la presidenta de la República y obviamente la administradora actual de esta JUCOPO están ya sabidos de que hay una denuncia de todo este desmadre. Y yo creo que es motivo hasta para que le pregunten en la mañanera. Oiga, y
1: yo creo que efectivamente es una oportunidad clave también para que manden un mensaje en el sentido de decir, la Auditoría Superior se dio cuenta de esta situación y va a actuar, no importa quiénes sean, ¿no? Creo que es una gran oportunidad, institucionalmente hablando, para la auditoría de decir, aquí estamos y vamos a hacer lo que a derecho proceda.
0: Pero por lo pronto, la moneda está en el aire y todo señala que quien hizo todo este escándalo es el propio presidente de Morena, Jacinto González Barona, que es el que llevó el caballo de Troya al Congreso. Este es el que llevó el caballo de Troya al Congreso. ¡Qué barbaridad! Siendo morenista y siendo líder de Morena, que es lo que más...
1: Quiero quedarme con el comentario de Luisito de que lo hizo sin medir las consecuencias. Quiero quedarme con esto.
0: Porque yo siento que el de que la midió, la midió, porque este no da brinco sin medir nada.
1: Pues. Quiero quedarme con este comentario.
0: Bueno, está bien, vamos un pequeño corte y regresamos.
2: Pero faltan 2 minutos.
0: Ah, pues sigan platicando.
2: Bueno, si me permite agregar nada más como comentario extra, es que el diputado Jacobadillo podemos... confiar en él porque es un empresario próspero, no necesita dinero para pagar sus campañas políticas, ya lo ha demostrado en 2 ocasiones que ha competido, y hay otros que sí necesitan dinero.
0: Y ese le alcanza hasta campaña para comprar lo que quiera, pues sí, también dicen que ahí... Bueno, pues a ver, le voy a decir cómo es, no me consta, pero ay, no me digas que no ha sabido y que no saben todos que el Jaco le puso lana ahí para comprar sus candidaturas. No estoy diciéndolo yo, ni me consta. Lo que estoy diciendo es que eso salió en redes. Se leyó, se escribió, porque regresamos al tema. Ahora en redes sociales cualquiera difama, cualquiera con la mano en la cintura dice cada situación sin tener prueba alguna, como es en el caso de Vadillo.
1: Sí.
0: Yo estoy de acuerdo con Luis. Fíjate que el Jaco es un muchacho que viene de la cultura del esfuerzo, del trabajo. Se ha dicho de él mil cosas de su empresa de seguridad. Pero yo, como he trabajado por mi cuenta por mucho tiempo y he tenido que contratar personal también, perdóname, pero todo aquel... Yo al final soy el malo. Por más que los trate bien, a lo mejor no tienen seguro social, pero tienen todo lo que yo les pueda dar en buen sueldo, buen trato y XXX, pero al final le des el logro.
1: Sí.
0: Y esos viejos de seguridad no todos dicen la verdad. Mira, yo conocí un muchacho de la empresa de Jaco en la tienda de los chinos que están en el ayuntamiento, que yo estaba buscando unas cosas por ahí con Luisito, y el chamaco andaba puro atrás de mí, con un mango en la mano con chile, el de seguridad. Traía los bigotes llenos de chile, de mango. Y entonces hasta que llegó un momento que se me paró junto a mí, me está viendo, que le dije, oye niño, ¿me estás cuidando o qué es lo que pasa? Porque me pones nervioso, ¿qué? ¿Por qué andas puro aquí atrás de mí? Me dijo, estoy cumpliendo con mi trabajo. Le dije, sí, pero ¿por qué andas tras de mí? No, pues estoy cumpliendo con mi trabajo. Le dije, ¿crees que me puedo robar algo? No lo sé, dice, por eso ando tras de usted.
1: Anda.
0: Y entonces, fíjate lo que me dijo, ¿eh? Y le dije, mira, mejor vete a limpiar esa cara llena de mango y chile, porque te ves muy mal trabajando aquí, haciendo esto. Me dijo, ¿y a usted qué le importa? Así me dijo. ¿El Yaco es culpable de eso?
1: No, claro que no.
0: Pero cuando se enteró el Yaco, porque la empresa lo reportó, ¿qué hizo el Yaco? Pues lo despidieron. ¿Y qué dijo el muchacho? ¡Ay, mi injusto! ¿Me entiendes?
1: Sí, claro.
0: No está diciendo me despidieron porque fui grosero, porque estaba comiendo mole a la hora de trabajar y le dije a un tipo que pensé que se iba a robar. Oye, ¿cómo te van a acusar de que te vas a robar si tú...? En fin, vamos a un corte y regresamos. No se vaya.
1: Ha pasado.
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0: Ya regresamos. Oye, Denise.
1: Dime, amigo.
0: Ya llegó Emilio. Ya, ¿verdad? Ah, que venga. Ay, este niño llega ya que me voy. Ven, Emilio, por favor, pasa. Hay un Ándale, tema que Emilio. Quiero hablar contigo.
1: Pásale.
0: A ver, gordita. ¿Tú qué opinas de estas, transporte por aplicación? Emilio, ya llegó. Pásale, Emilio, ven.
1: Pásale, Emilio.
0: No me digas que te estoy, no me digas que te voy a estar llamando y aquí voy a estar. Digo, por favor.
1: Hoy no quiere
0: estoy
1: venir.
0: Hoy en vivo.
1: Emilio. Hoy no quiere venir. Dice que está indispuesto.
0: Qué barbaridad, qué. Qué barbaridad.
1: Sí.
0: A ver, jueza, es que hay cosas que sí me molestan mucho, ¿eh? De
1: sí.
0: verdad, a mí me molesta mucho eso. Esto no es un juego, esto no es una cosa de niños que cuando quiero, quiero, y cuando no quiero, no quiero.
1: Así.
0: Digo, por favor.
1: Claro, amigo. Pero, a ver, sigamos.
0: Me
1: sigamos.
0: Interesa mucho el tema del siguiente. Esto de las aplicaciones que la gente hace. ¿Cómo se les llama, Luis?
2: Taxis de aplicación.
0: Los taxis de aplicación que viene diciendo las Ubers.
1: Ajá, Uber, Didi, ya.
0: Que te dan en las principales ciudades de todo el mundo.
1: Así es.
0: Yo las he usado en España, en Nueva York, en Chicago, en París, en Zaragoza, en muchísimos lugares. Y además son muy seguros.
1: Así es.
0: Bueno, traen su tarifa también,
1: sí.
0: Pero hay una, y son unidades de primera.
2: Lindo.
0: En París nos ofrecieron el periódico, te ofrecen tomar agüita.
1: Cargadores.
0: Todo. Y unidades que dices, ay, un carrazo que cuestan miles. Bueno,
1: así es.
0: Aquí hay un video del cual lo vamos a transmitir y yo quiero que tú me des tu opinión,
1: claro,
0: Denise.
1: Que sí.
0: Vamos a ver el video.
2: Creo que no.
3: No puedes trabajar. Por eso escúchame.
1: Ahí está la
3: verdad. Escúchame. Bueno,
2: lo bueno es que vas empezando para que entiendas.
3: Queremos que entiendas, más que nada.
2: ¿Sí?
3: No puedes trabajar. No hay permiso. ¿Sabes lo que te espera a ti?
0: Bueno, es una mujer que trae una unidad, un coche que está dando un servicio de taxi por aplicación.
2: Pronto.
0: Pero yo veo ahí un problema muy grave por parte de la señorita. No trae placas el automóvil. Entonces tú no puedes dar ese tipo de servicios si no trae placa tu coche.
1: Así es.
2: Sí, ese es el argumento de los taxistas.
0: Bueno, pero pues ese argumento para mí me parece válido. Lo que no me parece válido
1: es la
0: de
1: forma.
0: Que... No. Lo que a mí no me parece válido es que los transportistas quieran evitar que entre este servicio. Es decir, lo mismo da que tú lleves un coche sin placas a que lleves un coche con todo lo reglamentado,
1: así.
0: Porque al final no te van a dejar porque les estás robando el pasaje.
1: Uh-huh.
0: Esa es la parte que yo creo que los transportistas no tienen ningún derecho de negarle la oportunidad a otras personas de ganarse la vida decentemente.
1: Así es.
0: Hay muchas, por ejemplo, en este caso de esta señora, pero a ver, Denise, si tú eres madre soltera, tienes hijos por mantener, tienes 40 años de edad, donde es muy difícil que entres a trabajar no sé a dónde,
1: uh-huh.
0: pero tienes una buena unidad más o menos, y tienes la oportunidad de dar este tipo de servicio y de ahí le vas a dar de comer a tus hijos. Así es. ¿Tendrán derecho ellos de evitarte que tú salgas adelante con tus niños?
1: No, claro que no. Digo, además de que es una garantía constitucional de que uno puede dedicarse a la actividad económica que quiera, siempre y cuando evidentemente sea lícita. Entonces, desde ese punto, yo creo que estamos en los taxistas, los señores taxistas, creo que no están en lo correcto, ¿no? Obviamente ellos tienen sus argumentos, sin embargo, creo que no tienen la razón completa.
0: Es su único argumento, mira, ellos te quieren, a ver, estos señores lo que quieren es manipular al pueblo. Decirle, perdón,
2: manipular la narrativa.
0: Lo que quieren es manipular al pueblo, argumentando cosas de las cuales no tienen razón, porque justamente uno de los graves problemas que tiene el estado de Guerrero es el transporte.
1: Sí.
0: En Acapulco tenemos unidades que no sirven para nada y andan circulando. Camiones que están más viejos que, bueno, que siguen con sus discotecas ambulantes. Taxis que están de verdad
1: en muy mal estado.
0: La gran mayoría de taxistas, aunque muchos andan queriendo andar de primerita vestiditos, con bien vestidos, la verdad es que los propios taxistas son víctimas de los concesionarios. Aquí son dos temas. Una cosa es el chofer de la unidad y otra cosa es el dueño.
1: Exacto.
0: Y aquí el dueño es el que quiere manipular. El que quiere manipular la opinión pública, y el dueño es finalmente el depredador del taxista.
2: Bueno, en ese tema, si me permite agregar, justamente en una asociación de dueños, por así decirlo, de taxistas, señalan que los taxistas que pagan concesión, gasolina, mantenimiento, aceite, amortiguadores, llantas, y cuando caen en los baches, que nadie les paga. Como si automáticamente cuando te vuelves taxi de aplicación ya no pagas gasolina, ya tampoco le pagas aceite, tampoco compras llantas en tus autos y los baches a tu coche no le hacen nada. Y todos el auditorio, todos circulamos en taxis y no vemos taxis que les metan todo lo que ellos dicen.
0: Yo la verdad es que estoy hablando por lo que yo he sabido siempre, y les estaba diciendo de que aquí el taxista no tiene la culpa. El taxista es muchas veces, y lo quiero decir de esa manera, es víctima del dueño de la unidad.
1: Así es.
0: Porque llueve o truene o lo que sea, el chofer tiene la obligación de entregar cierta cuota. Y si no, pues se la descuentan. Y todos los arreglos, creo que ahí se van a michas o no sé cómo se maneje, pero la verdad es que quien abusa de todo esto es el dueño de las placas. Ahora le voy a decir, mire, el problema principal de este tema de los transportes es la corrupción que existe en transportes desde hace mucho tiempo. Porque desde hace décadas no se renuevan las unidades. Las unidades están cada vez más deterioradas. ¿Por quién están deterioradas? Está como el que renta una casa. El dueño de la casa quiere la renta puntual, pero le vale madre si la casa tiene cuatro goteras.
1: Eso.
0: Y se le están cayendo ahí en la cama de la señora, o no sirve el cableado eléctrico. Entonces, déjeme decirle que también es de que hay placas dobles y hasta triples, el mismo número para 3-4 gentes diferentes. Las concesiones, en mi personal opinión, que conozco este tema desde hace más de 30 años, nunca se le han dado al verdadero chofer, aquel que tiene morroy desde que ya tiene 25 años de trabajar día y noche en esas unidades, a él no se le dan. Se le dan generalmente a los políticos. Vea usted la gran cantidad de políticos que tienen quién sabe cuántas unidades de taxis. Es una cosa bien fea. Pero las víctimas es el pueblo y los pobres choferes que tienen que entrarle a fuerza. Y los dueños pues nada más quieren que les den Los dueños nada más quieren, dame la cuota, dame la cosa esa que les cobran diario, lo demás les vale.
1: Es que como muchos temas, está muy monopolizado el transporte aquí en Acapulco. Entonces, sin embargo, creo que también para los choferes es una oportunidad de trabajo diferente.
0: Lo cierto es que tarde o temprano este servicio se va a dar, porque es lo que la gente quiere. Y nada más échale nada más un vistazo en redes sociales. Todo mundo exige que haya ese servicio, porque ningún taxi viene a tu casa por ti.
1: No.
0: Entonces nosotros necesitamos, el ciudadano necesita ese servicio, y se tiene que dar tarde que temprano, les guste o no les guste. Por lo pronto, a esa señora hoy que le hasta la asustaron, déjeme decirle, señora, no pierda la esperanza, porque usted tarde que temprano va a obtener el derecho de trabajar en eso. Y hasta yo me voy a ir ahí, le voy a dar luego el número de mi teléfono, voy a pasar por usted, lo llevo a donde quiera y a ver quién me va a quitar mi coche.
1: Además, qué mala onda que hombres contra una mujer. O sea, se vale tampoco. Okay. No se vale. Intimidaron a la pobre señora.
0: Pues tenían que hacerlo, según ellos están en su deber.
1: Pero
0: y si la ley la está infringiendo una mujer o un hombre, pues tiene que ser llamarle la atención. Pero bueno, hay una llamada que hay que recibirla. ¿Estás a favor?
1: Sí.
0: ¿Y tú, Luis?
2: Sí, okay. Ya taxis de aplicación, ya.
0: Muy bien.
2: Sí, porque que Acapulco, Guerrero, se modernice.
0: Ay, pues sí.
2: Podemos ser un destino y pregonar que somos un destino internacional y no tenemos un taxi de aplicación, que muchos turistas lo ocupan.
0: Dicen que el transporte en Acapulco es un lastre. Y sí, cuando hubo un proyecto bueno como el Acabús, no duró más que unos 4 años.
2: Una aplicación que se organicen y que ellos hagan su propia aplicación.
1: Claro,
0: y que vengan a dar el servicio. Sí. Pues sí.
2: También.
0: Bueno, okay, tenemos una llamada al aire. Buenas tardes, buenas noches. Hola.
4: Buenas noches, ¿cómo ha estado?
0: Muy bien, muchas gracias.
1: Hola, buenas noches.
4: Está bien.
0: Hola, ¿quién habla?
4: Mi nombre es Tello.
0: ¿Tello?
4: ¿Cómo ha estado, señor Igor?
0: Bien, muchas gracias, muy amable. ¿Y usted?
4: Muy bien, espectacular, gracias a Dios. Aquí escuchando un poquito de su programa.
0: Muy bien, ¿de dónde?
4: Un tema muy interesante.
0: ¿De dónde nos llama, señor Tello?
4: Le llamo de Estados Unidos de América, del estado de Washington.
1: Wow, saludos hasta Washington, señor Tello.
4: Gracias. ¿Cómo ha estado, señora?
1: Muy bien, pero dime, señorita, por favor.
4: Perdón, señorita, ¿cómo ha estado?
1: Muy bien, Tello, un gusto saludarte.
0: Qué bueno, me da gusto. A mí dime, madame, a mí dígame, madame, por favor.
4: Okay, madame, ¿cómo ha estado?
0: Très bien, merci.
4: Oiga. Un gusto poder escuchar su programa, estoy feliz y agradecido con el Todopoderoso de darme la oportunidad de estar en su programa. Tengo meses intentando llamar y nunca entra la llamada, se me desconecta por alguna razón, pero iré. Qué bendecido hoy en esta hermosa noche.
0: Pues muchas gracias, Tello. ¿Y a qué debemos el honor de su llamada?
4: Nada más para saludarlos, a ver cómo están. Para mí es un gusto, no los conozco personalmente, pero es un gusto conocerlos, escuchar su voz. Bonito programa, me encanta. Cuando tengo la oportunidad y no trabajo, lo escucho.
0: Y hoy nos...
4: Me gustaría invitarlo al estado de Washington. ¿Cuándo tendría usted la oportunidad de venir a visitarme? Creo que aquí hay mucha gente que lo escucha y me encantaría que usted se diera la oportunidad de viajar para ese país. Y hay mucha gente que lo quiere.
0: Me deja ser sincero con usted un ratito.
4: Ajá.
0: Ahí, ¿qué tal que nomás me esté enredando y me está llamando aquí de pelotillas?
4: No, eso jamás haría. Una persona tan seria como usted, que está en la política, no lo haría. Ah, okay. No.
1: Oye, Tello, pero ¿cómo que nada más aquí a mi amigo Igor y yo?
4: Bueno, a todo su equipo.
1: Ah, bueno,
4: perdón.
1: Perfecto. Empieza así, perfecto. Nos vamos.
4: Me gustaría que vinieran hicieran un recorrido. Hay mucha gente que los quiere.
1: ¿Cómo ves, amigo? ¿Nos vamos a Washington?
0: Pues está muy bien. Pues le agradezco mucho, querido amigo, que siga con nosotros, y déjeme ahí su número telefónico y verá que... Fíjese que casualmente voy a ir a Canadá en como unos 2 meses, más o menos. Por ahí me queda cerca usted, ¿no?
4: Claro, sí, son 3 horas que me queda de retirado al otro país.
0: Ah, pues fíjese que voy a ir ahí con un amigo mío, a ver, a un sobrino mío que está estudiando allá, y ¿cómo le diré? Que pues sí, ahí está cerca, ¿no? Son 3 horas, dice.
1: 3 horas.
4: Sí, sería un gusto y un placer para mí poder atenderlo, señor Igor.
0: Ay, pues
4: aquí en su humilde casa.
0: Pues muchas gracias. Oiga, ¿no es usted el muchacho que en Atlanta me ayudó a difundir cuando estábamos peleando porque liberaron a una chica que estaba encadenada?
4: Sí, lo que pasa es que me moví de estado. Ya ahora
0: no, entonces sí es real, Telo, sí es real, ya sé quién es.
1: Estaba sudando, amigo.
0: No, sí, pero ya sé quién es, mi amiguito. No, sí es real, vive allá. En ese tiempo él vivía, creo que en California, ¿no?
4: Sí.
0: Sí, pero él me ayudó cuando se enteró por redes que yo andaba ahí ayudando a una persona, y me ayudó con la población hispana. ¿Verdad que sí fue usted?
1: Entonces sí, eres un ser humano extraordinario, Telo.
0: Bueno, Telo, pues lo dejo porque ya me quedan 9 minutos y esta niña nos va a platicar de un listón amarillo. Y usted póngase amarillo, ¿eh? Oiga, don Telo, ¿y usted está legalizado ya y todo?
4: Sí.
0: Ay,
4: sí,
0: si no, le iba a decir que se ponga amarillo con don Aquitón, ¿eh? Porque si no, me lo echan pa' Juárez.
1: Ay, no.
4: No, gracias a Dios tengo la oportunidad de estar legalmente en ese país.
0: Por eso se oye usted como que le cuesta trabajo hablar español, ¿verdad?
4: No, jamás. No, es mi primera lengua y estoy orgulloso.
0: Pero usted ya habla un buen inglés, me imagino, ¿no?
4: No, pero sí...
0: Para entenderse.
4: Hay un dicho... Exactamente, sí. Al 100%, pero sí me defiendo para...
0: Oiga, pero lo importante es que ya lo tiene el de...
1: Es que, amigo, te vas muy bien y ya uno regresa haciendo esos sonidos.
0: No. Oiga, ¿cuántos años tiene allá, mi Telo?
4: Yo creo que ya voy como 42
1: años. ¡Guau! Toda una vida.
0: No, tiene sí, 42 años, pero de vivir ahí, ¿cuánto?
4: Por eso.
1: Sí.
0: 42 años de vivir.
1: A ver, ¿cuántos años tiene este, Tello?
4: Bueno.
1: Si se puede saber, claro.
4: Sí, claro. Voy para los 60.
1: Ah, entonces sí, ya tiene 42 años viviendo.
0: Ya es ciudadano, más que el inglés, más que yo el francés. Gracias, Telo. Oye, el lunes seguimos, el viernes nos echamos una llamadita, ¿no?
4: Ok, un gusto saludarlos y buenas noches a todos.
1: Un abrazo, muchas Telo, gracias. Para ti, para toda tu familia.
0: Muy amable.
4: Bendiciones.
0: Okay.
1: Bye, bye.
0: Oye, Norma Angélica Maganda quiere opinar. Sí, cómo no, que venga. ¿Y tu tema?
1: A ver, te cuento.
0: Ay,
1: pues,
0: pero
1: mira,
0: aquí tienes una llamada que nos quiere opinar sobre. A ver.
1: A ver, claro, dice.
0: Que a ver, pongan en la línea. Hola, a ver.
1: Hola.
5: Hola.
1: Hola, Norma, ¿cómo estás?
5: Bien, buenas noches.
1: Buenas noches.
5: Muchas gracias.
1: Un gusto escucharla.
5: Muchas gracias al licenciado Igor Petit, que yo lo conozco desde años. Gusto saludarle.
0: Muchas gracias.
5: Licenciada Denise.
1: Hola, ¿cómo estás?
5: Me da gusto
1: verte
5: en la postura que estás.
1: Muchas gracias.
5: Un gran proyecto. Y sobre todo, es algo que ya necesitamos como sociedad.
1: Sí.
5: Pues para comentarle al licenciado Igor Petit que el tema también de transporte Uber, pues de una u otra manera es de gran beneficio para la sociedad, para la población y sobre todo un realce para Acapulco, capital del estado.
1: Así es.
5: Y pues el tiempo que yo estuve en transportes, pues ahora sí que en aquel tiempo se hacía un estudio a la población, y pues cada que pasa gobierno debe de tener cierta puntualidad de que se debe transformar el transporte para un bien común con la sociedad.
1: Así sí, es, una opinión muy precisa, ¿no?
0: No, estoy totalmente de acuerdo, porque mira, por ejemplo, hay personas que no vivimos cerca de una así avenida es transitada, y quiere, o por alguna razón no sales en coche, no lo quieres sacar o qué sé yo,
1: y es un problema,
0: no puedes pedir ningún taxi porque no pasan. Entonces este es servicio correcto, es necesario, es. Y aquí se tienen que poner de acuerdo, y yo no estoy contra los transportistas ni los concesionarios, estoy contra una injusta medida que tienen ellos de evitar sí que este servicio se dé, porque ni lo dan ellos ni dejan que otros lo dan, como dicen en el es pueblo, correcto. Angélica, ¿cómo dicen? Digo, Norma, ¿cómo dicen? ¿Ni picha?
5: Ni cacha, ni deja.
0: Ah, que entonces, pues si no quieren ellos, pues que ellos pichen, cachen y que y ya le entramos ahí con ellos, pero que sí, lo que queremos es el servicio, no estamos exacto en contra de los transportistas ni de los taxistas, estamos en contra de una medida que es muy necesaria ya en Acapulco y en todo el estado de Guerrero.
1: Muchas gracias, por tu comentario. Además, decirte que es mi tía. Ah, es sí, mi tía y es de Coyuca. Así que muchas gracias por el comentario. Un abrazo.
0: ¿Coyuca?
1: Sí, desde ay, Coyuca nos sí escucha.
5: Yo y en quiero, su tiempo no, yo trabajé en gobierno del estado de transporte con la licenciada Nectalí.
0: Ah, ¿no? Entonces usted me conoce de años, oiga.
5: Yo lo veía pasar, lo admiro sí desde siempre.
1: Ya gracias, ves, tienes panza en Coyuca, ahí, amigo.
0: No, es que te acuerdas que yo defendía mucho a los transportistas.
5: Exacto. Por eso es que yo me atreví a llamarle. Ah,
0: muchas gusto, gracias. No, Norma, pues me va a dar mucho gusto saludarla. Yo en su momento, hoy critico a los concesionarios, pero también los he ayudado y los he apoyado bien. Exacto. Le agradezco oye mucho, preciosa.
5: Gusto saludarle.
0: Eso, por ahí la vamos a saludar gracias pronto personalmente.
5: Claro que
0: gracias.
5: Gracias.
0: A ver, Denise, te quedan ver, 4 minutos.
1: Rapidísimo.
0: Sí, sí, 4 minutos, muchas noticias.
1: Todo lo que hicimos ver, el día de hoy en colaboración con Grupo Acá, la asociación donde tú y yo somos socios, y en colaboración con la con Meraki, que es la asociación que yo fundé, y que bueno que actualmente estamos haciendo actividades que vienen a apoyar una causa que se llama Siempre Hay Un Mañana. En este caso estuvimos trabajando en relación al día de mañana, que además de ser mi cumpleaños, amigo, el 10 de septiembre, mañana es mi cumpleaños, pero lo más importante es que el día de mañana se conmemora el Día Mundial para la Prevención del Suicidio. Entonces, por eso el día de hoy el Grupo ACA se vistió de amarillo, justamente en
0: yo no
1: apoyo.
0: No, ninguno vestido de
1: amarillo. Ah, no, pero es que todos traen su listoncito amarillo ahí. Ah, fíjate bien, amigo. Claro, amarillo. Oye, sí, de verdad, agradezco mucho a nuestra presidenta, la licenciada Josefina Verduzco, por la oportunidad de darle a Meraki pues esta colaboración. Tal vez un listón es muy pequeño, pero déjame decirte que el mensaje que estamos enviando es grande, de decirle a las personas que de pronto ya no tienen o ya no sienten esa fuerza, esa fortaleza de seguir adelante, de decirles que siempre hay un mañana, que siempre hay la oportunidad de que la esperanza nos dé esa fortaleza que muchas veces ya no encontramos, amigo. Que decirles que en Meraki también pueden encontrar un espacio donde pueden encontrar también actividades, pueden encontrar sobre todo una mano amiga que va a estar ahí apoyándolos.
0: Pues es muy interesante y hay que apoyar esta
1: así
0: causa.
1: Es, visibilizar.
0: Muy importante hacerlo, porque ese tema es un tema que nos lastima, así que es, nos lastima muchísimo, y eso no es ninguna cobardía, es una decisión muy valiente, así pero es, tal vez la equivocada.
1: Totalmente de acuerdo.
0: Muchas gracias, Denise. ¿Cuándo gracias te toca volver aquí conmigo?
1: Pues no sé cuándo me va a invitar Luisito.
0: Ah, bueno, pues no sé, ya se fue Emilio. Ay, Emilio, ¿dónde está Emilio?
1: Esa va a ser la incógnita del día de hoy. ¿Dónde quedó Emilio?
0: Y llega tarde y luego no se aparece. Bueno.
1: ¿Y nos deja solos?
0: Nos deja solos y sin esperanza. Gracias al señor Tello. Muchas gracias por estarnos escuchando. Denise, bienvenida.
1: Muchas gracias.
0: Vamos a hacer contigo un programa bien bonito. Como
1: es mi primera vez como tu invitado. Como tu compañera. Entonces,
0: de panel.
1: Ténganme paciencia, estoy aprendiendo. Voy a aprender.
0: Eres buenísima.
1: Uno de los mejores.
0: Eres
1: mejor.
0: Buenísima. Tú tienes que hacerlo, pero con una señora.
1: Sí, ¿crees?
0: Una señora que tenga más edad que yo, claro.
1: Veremos qué hacemos.
0: No, tienes que traer una compañera del grupo, una señora.
1: Sí, verdad, vamos a buscar.
0: Que hablen temas entre mujeres, de mujeres para mujeres y de interés para los varones.
1: Así es, así.
0: ¿Vale?
1: Sí, amigo.
0: Hay que programarlo bien. Le agradezco muchísimo. Gracias por habernos acompañado y nos vemos el próximo viernes.
1: Bye bye.
0: Gracias, muy amable.
6: 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Son las 8:02.

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0: 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Son las 8:29.
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9: Son las 8 con 46 minutos.
10: Silvestre Mercado, estoy pensando en ti.

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Son las 9:01.

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0: 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Son las 9:30.
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1: Son las 10 con un minuto.
2: Informe 24 del resumen.
3: ¿Qué tal? ¿Cómo estás? Soy Enrique Silva y esta es la información.
4: A pesar de que Acapulco está listo para recibir turistas por las fiestas patrias, las reservaciones van muy lentas.
5: Aunque este año las fiestas patrias no estarán acompañadas de un puente largo, el sector hotelero de Acapulco ya prepara promociones para atraer a visitantes durante el 15 y 16 de septiembre. Los hoteleros del puerto buscan aprovechar las celebraciones patrias para incrementar la llegada de turistas, principalmente del mercado nacional. El presidente de la Asociación de Hoteles y Empresas Turísticas de Acapulco, José Luis Sminters, informó que varios establecimientos ya disfrutan de promociones y paquetes especiales a través de las redes sociales. Sin embargo, el dirigente hotelero reconoció que el ritmo de reservaciones todavía es lento, por lo que el sector mantiene cautela sobre las expectativas de ocupación para estas fechas.
6: El 15 de septiembre, pues estamos esperando que suba la ocupación porque no hay puente, solamente el 16 de septiembre es cuando no hay actividad laboral ni bancaria, entonces pues estamos preparando para seguir con reservas de la ocupación, esperemos que sea una buena ocupación, pero ya ya muchos hoteles tienen sus promociones abiertas en redes sociales y me imagino que ya algunos tendrán reservaciones, pero está lenta la situación porque no es un puente, es el martes de día, martes 15 y miércoles 16, entonces no va a haber puente, entonces eso es solo día inhábil, que es el miércoles, entonces espero que sea bueno, pero no como otros años.
5: Los hoteleros confían en que conforme se acerque el fin de semana patrio, aumente la demanda y Acapulco vuelva a colocarse entre las opciones preferidas de los turistas para celebrar estas fechas.
4: El gobierno municipal de Acapulco lleva módulos itinerantes a distintas colonias para facilitar pagos y trámites, ayudar a la ciudadanía a regularizarse y sobre todo ahorrar tiempo y dinero. Los módulos itinerantes estarán ubicados del 7 al 11 de septiembre en Ciudad Renacimiento, del 14 al 25 de este mes en la colonia Emiliano Zapata y del 28 de septiembre al 2 de octubre en el Coloso. Y para la reflexión, todos los cuerpos policíacos sin excepciones deben de tener las mejores prestaciones y salarios. Si no es así, no podemos esperar nunca buenos resultados.

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0: 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Son las 10:32.
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0: 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Son las 10:44.

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1: Son las 11:01.

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0: 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Son las 11 con 15 minutos.
1: 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Aunque es un platillo típico de las fiestas patrias, nunca es mal tiempo para comerlo. Hoy en nuestro platillo sabio, nos acompaña la Abue Angie para enaltecer nuestros sabores con un plato que nos aporta proteína, carbohidratos y toda la frescura de las verduras. Estamos hablando del pozole blanco con salsa de chile de árbol. Tome nota. 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
2: Nietecitas y nietecitos, bienvenidas y bienvenidos a Revista del Consumidor Radio. Soy su abue Angie y hoy en el platillo sabio los voy a consentir elaborando un platillo tradicional con ingredientes de temporada de nuestro campo mexicano. Un delicioso pozole blanco con su respectiva salsa. Los ingredientes que vamos a necesitar para el pozole son 1 kilogramo de maíz pozolero precocido, 2 cebollas blancas, 2 cabezas de ajo grandes, 1 kilo de carne de puerco en trozos, 1 kilo de retazo de pollo, 3 cubos de consomé de pollo, sal de grano y 9 hojas de laurel. Para la salsa, 6 chiles de árbol del que pica, 12 chiles de árbol del que no pica, 2 dientes de ajo, 2 jitomates, 3 cucharadas de vinagre de manzana, sal molida y orégano. Para acompañarlo, col, orégano, rábano, limones y tostadas. Vamos al procedimiento. En 3 ollas grandes ponemos a hervir suficiente agua y agregamos a una de ellas el maíz pozolero. Para dar sabor, cocemos el maíz con hojas de laurel, un cubito de consomé de pollo y sal. Además, agregamos 5 dientes de ajo y una cebolla previamente licuados.

0: y dejamos cocinar hasta que el maíz reviente. Colocamos en una de las otras dos ollas el pollo y en la otra la carne de cerdo. En cada una agregamos 3 ajos, media cebolla, 3 hojas de laurel y sal. Tapamos y dejamos que cueza aproximadamente durante 1 hora. Una vez que todo se haya cocido, vertemos el caldo de puerco, el caldo de pollo y la carne a la olla donde está el maíz. Por último, lo dejamos servir 5 minutos para que se mezclen los sabores y listo. Para la salsa, licuamos los chiles, el jitomate, los dientes de ajo, el orégano, el vinagre de manzana y la sal. Debemos estar atentos para quitar la espuma que se pueda formar. Para su emplatado, servimos el pozole bien caliente y lo acompañamos con carne deshebrada, col, rábanos, cebolla, orégano, limón, la rica salsa de chile de árbol y tostadas. ¡Y listo! Así de fácil es preparar nuestro pozole, nietecitos. Recuerden que el platillo sabio Profeco, además de tener buen sabor, es muy fácil de preparar. Aporta un balance nutricional y rinde para varias porciones. Anímense a prepararlo y cuéntenos en nuestras redes sociales cómo les fue, nietecitas y nietecitos. No olviden que también pueden ver esta receta en el canal de YouTube Profeco TV. Soy su abue Angie y me encantó compartir esta receta con ustedes en Revista del Consumidor Radio.
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2: Después de la preparación del platillo sabio Profeco de este mes, estamos en la cabina con la abu más querida de México, la abue Angie.
0: Ay, nietecita, muchas gracias por decirme así.
2: No, pues sí, es todo un gusto que nos acompañes y queríamos platicar acerca de cómo te sientes, cómo fue que surgió esta incursión en las redes sociales.
0: Pues mira, me siento bien contenta y esto de las redes, pues la verdad es que yo no quería, nietecita. Yo tenía mi trabajo, era comerciante, duré más de 50 años, pero al llegarme la edad, pues ya no es lo mismo. Ya no tenía las mismas fuerzas, las mismas ganas, y pues me ponía a llorar y mis hijas se dieron cuenta y me dijeron, no, vamos a hacer videos, dice, porque no queremos que te enfermes.
2: ¿Y cómo fue que surgió hacer videos de cocina? O sea, ¿tú ya tenías este amor por la cocina desde hace tiempo o cómo fue que decidieron comenzar a hacer recetas?
0: Pues sí, o sea, toda mi vida cociné. Porque por ser ama de casa, porque yo andaba con mi abuela, y así surgieron, así surgió lo de hacer las recetas, porque me decía mi hija que, oye, ma, ¿por qué no hacemos recetas de comida? Tú las haces, tú cocinas bien sabroso. Le dije, no, mija, a ti te gusta porque eres mi hija, pero a las demás personas no les van a gustar. Sí, ma, que no sé qué, que no sé cuándo. Y le digo, bueno, ¿qué te parece si mejor enseño cómo se escoge la fruta, la verdura? Porque luego los nietecitos que no saben, pues van comprando y no saben.
2: Sí, no.
0: Y así fue como empecé primero, enseñando cómo se compra la fruta, la verdura, los abarrotes, y ya después vinieron lo de las recetas.
2: ¿Y estos conocimientos cómo los fuiste adquiriendo? ¿A ti te los enseñaron o tú empezaste observando de tu mamá, de tu abuela?
0: No, pues yo fui comerciante más de 50 años y pues mi negocio era de frutas, verduras, abarrotes, chiles secos, entonces ahí aprendí.
2: ¿Y cuál es la particularidad de este pozole blanco?
0: El blanco lo hago porque hay nietecitos que no comen chile.
2: Sí.
0: Entonces yo lo hago con ese fin de que, pues la comida es para disfrutar. Yo lo hago con el fin de que los que no comen chile, pues que lo disfruten, ¿no? Y ya los que comen chile, pues ya les hago otra salsita.
2: Y así ya cada uno escoge el nivel de picor que quiere para...
0: Y comen todos.
2: Sí.
0: ¿No? Porque cuando hacen una comida picosa para todos, y los que no comen chile, tenemos que pensar en todos los nietecitos.
2: ¿Y la incorporación de la col en vez de la lechuga?
0: Ah, lo que pasa es que, bueno, yo le echo col porque cuando sirves el pozole se tiene que servir caliente porque es carne de puerco, si no se hace como ceboso. Entonces cuando lo servimos está bien caliente y cuando le echas lechuga, la lechuga se apaga. Se hace así como aguadita.
2: Sí.
0: Y a mí no me gusta. Y la col se queda durita.
2: Okay.
0: Por eso, pero igual pues se puede servir con la
2: ¿Y no contrasta con el sabor del caldito?
0: Pues para mí no, pero es cuestión de gustos. Por eso nosotros cuando hacemos en la casa, ponemos lechuga y ponemos col.
2: Y así que cada quien.
0: Sí, porque siempre trato de que todos coman, ¿no? O sea, porque si a mí no me gusta la lechuga, pues a los demás sí, ¿no? Entonces así se trata, lechuga y col.
2: ¿Y qué significa para ti acompañarnos hoy en la Profeco para preparar el platillo sabio del mes?
0: Ay, pues me da mucho gusto, me siento muy contenta de que se fijen en esta abuela. Me dio mucho gusto que ustedes me buscaran y me siento útil, Letecita. Yo soy una señora ya grande y yo quiero que el día que yo me retire de aquí, quiero que todos mis nietecitos dejarles un aprendizaje.
2: Muchas gracias en serio por apoyarnos, por enseñarnos cosas que ya no sabemos.
0: Que se están perdiendo y que pues yo la verdad es que no quiero que se pierdan porque somos mexicanos y aparte nuestra gastronomía es reconocida en todo el mundo por nuestros moles, por la comida sencilla que hacemos, pero bien sabrosa.
2: Sí, ella es parte del patrimonio cultural.
0: Sí, así es, por eso yo me siento bien contenta y orgullosa de ser mexicana.
2: También las y los invitamos a seguirnos en todas las redes sociales de la Revista del Consumidor y en nuestro canal de YouTube Profeco TV para que conozcan el paso a paso de este procedimiento del pozole blanco. Muchas gracias por acompañarnos. Gracias por estar con nosotras.
0: Hasta luego, nietecitos.
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0: 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Son las 11:30.
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1: Esta canción va con mucho cariño y con mucho respeto hasta el cielo para nuestro aventurero, Jason Jiménez.

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Son las 12 con un minuto. 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

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Son las 12:29.

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Es la una con un minuto. 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

0: 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Es la 1:17. 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

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Es la 1:32. 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

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Es la 1:46. 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

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Son las 2:02. 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

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Son las 2:16. 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

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Son las 2:31. 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

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Son las 2:47. 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

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Son las 3:04. 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

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Son las 3:17. 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

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Son las 3:31. 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

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Son las 4:01. 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

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Son las 4:31.

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Son las 5 con un minuto. 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

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Son las 5:30. 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
1: Son las 6:01.

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0: 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Son las 6:16.

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0: 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Son las 6:30.
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0: 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Son las 6:46.

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2: ¿Qué tal? ¿Cómo estás? Soy Enrique Silva y esta es la información.
3: La convención anual del Consejo Mundial de Boxeo regresa a Guerrero. Del 8 al 13 de noviembre, Acapulco será sede de la edición número 64.
4: Como resultado de la estrategia que impulsa la gobernadora Evelyn Salgado Pineda para atraer eventos de alto impacto y fortalecer la proyección turística de Guerrero, quedó confirmada la realización de la edición 64 de la convención anual del Consejo Mundial de Boxeo en Acapulco, del 8 al 13 de noviembre de 2026. En el marco del cuarto Congreso Mundial de Turismo Deportivo, el secretario de Turismo de Guerrero, Simón Quiñones Orozco, sostuvo una reunión de trabajo con el presidente del Consejo Mundial de Boxeo, Mauricio Suleiman Saldívar, en la que se confirmó la realización de ese importante encuentro internacional en Acapulco y se dio seguimiento a los preparativos para su celebración. Este encuentro representa el regreso de la convención anual del Consejo Mundial de Boxeo a Acapulco después de 4 años, luego de que el destino fuera sede de la edición número 60 en 2022, fortaleciendo así la relación entre el puerto y uno de los organismos deportivos de mayor reconocimiento internacional. Quiñones Orozco destacó que recuperar este encuentro confirma la capacidad de Acapulco para competir por grandes eventos y forma parte de una estrategia permanente para mantener una agenda turística activa durante todo el año, generando afluencia, ocupación hotelera, derrama económica y promoción para el destino.
5: Pues tuvimos una reunión muy importante con Mauricio Suleiman, el presidente del Consejo Mundial de Boxeo, quien nos dio una excelente noticia para Guerrero, para Acapulco, ya que confirma que la convención anual del Consejo Mundial del Boxeo se va a realizar en Acapulco del 8 al 13 de noviembre de este año, así que pues estamos reforzando el turismo de congresos y convenciones y el turismo deportivo.
4: Durante 6 días, la convención desarrollará una amplia agenda de actividades que volverá a colocar a Acapulco en la conversación internacional del boxeo y permitirá proyectar ante participantes y audiencias de distintos países la renovada oferta turística del puerto. Con esta confirmación, el gobierno del estado continúa fortaleciendo su estrategia de turismo deportivo y de reuniones, posicionando a Guerrero como sede de grandes encuentros nacionales e internacionales y consolidando a Acapulco como uno de los principales destinos turísticos del país.
3: El fenómeno de mar de fondo complica la anidación de tortugas en Acapulco.
6: El fuerte oleaje y la pérdida de arena en las playas de la zona Diamante de Acapulco están dificultando el arribo y anidación de tortugas marinas, principalmente de la golfina. Así lo reveló Mónica Ballerino, representante legal del campamento tortuguero de Playa Bonfil, quien explicó que el mar de fondo destruyó parte de la franja de arena, mientras que escombros, piedras, mobiliario y luminarias también representan obstáculos para las tortugas.
7: Se está reduciendo de la franja de arena y con ello pues las tortugas ya no tienen dónde desovar.
8: Ahorita estamos en la plena temporada de anidación de la tortuga golfina, que nos visita muy frecuentemente en las costas aquí, sobre todo de Acapulco, zona Diamante, Coyuca, bueno, toda la costa del Pacífico es su temporada, pero nosotros aquí hemos tenido muchas consecuencias porque la playa pues está ya más reducida, ellas tienen que buscar lugares adecuados para poder poner sus huevos y cada vez les está costando más trabajo, cada vez se encuentran con problemáticas de residuos, de los escombros de condominios, piedras, mobiliario de playa, y pues le dieron también las luminarias, también eso las está afectando muchísimo. El mar de fondo es todo lo que está poniendo esta consecuencia. Pues desgraciadamente sí, tardó mucho en salir las tortugas a desovar en toda esta área. Salían y no encontraban playa y se regresaban y pues desgraciadamente cierran sus huevos porque desovan dentro del mar, porque ya traen la necesidad de desove. Entonces, Entonces sí, esto pues tenemos que tomarlo mucho en cuenta, que ellas están buscando lugares adecuados para poder desovar, pero como ellas ya tienen un hábito de venir a desovar los lugares a donde nacieron, es parte de su biología natural, pues cuando llegan y encuentran estas situaciones, pues sí les está produciendo pues una gran problemática.
6: La responsable del campamento señaló que las tortugas han comenzado a buscar otros puntos para desovar, incluso dentro de la bahía de Acapulco, donde en automático se pierden los huevos, y advirtió que la situación podrá ser aún más complicada con la llegada de entre finales de octubre y noviembre de la tortuga laúd, que requiere una mayor extensión de playa para anidar, manifestando ante esto su preocupación por la vida futura de las tortugas.
3: Y para la reflexión, Acapulco requiere seguir recuperando eventos de gran nivel. Ojalá y siga en ese buen camino.
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0: Son las 7:06. 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
1: Son las 7:17. 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

0: 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Son las 7:30.
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8: Son las 7:49. 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
1: ¿Cómo está? Feliz Navidad. Ay, os iba adelantado a las épocas y a los tiempos, ¿no? Sí, todo el mundo se ha adelantado, cabrón. Históricamente, por ejemplo, en el Congreso de Guerrero han adelantado el uso de recursos. No. Hoy, hoy traen un escándalo.
2: Con unas firmas ahí, no sé qué cosa.
1: Traen un escándalo, pero...
2: No se ha hecho el escándalo que debería por algo tan grave.
1: Ay, Lalo. No. A ver, ¿te parece grave? Son temas administrativos, de obviedad de trámites, que muchas veces el patrón no está, hay firmas. O para recibir el cheque, fírmenlo, no sé. Eso es tan común. Pero yo no recuerdo consecuencias del desvío de recursos de Antonio Elguera, de Sánchez Esquivel, el tema de la biblioteca, el uso de recursos del Congreso para comprar despensas sin autorización de los demás, la desaparición de 60 millones. No es cierto, no son 60, nomás son 40. Nunca se aclararon.
2: Entonces, ¿está exagerando ahora?
1: Yo creo que sí.
2: Sí.
1: No lo sé. Pero tampoco habla de una transparencia administrativa en el manejo de recursos en el Congreso.
2: Sí, porque nosotros igual lo hicieron mal y no hubo consecuencias. Y acá realmente se está haciendo algo mal y después no hay consecuencias, tan malo lo uno como lo otro.
1: Sí, no, pero yo creo que aquí es un tema de... Ahora sí que como las acusaciones hacia Orlina, solventación, que se solventarán. Pero, por ejemplo, el tema de la biblioteca del Congreso...
2: Pues no hay cómo.
1: Don Antonio Elguera y luego Sánchez Esquivel, muy tranquilamente quedaron libres de toda culpa. Y los recursos son de nosotros, señor Guzmán, ¿no?
2: Así es.
1: Bueno. Oye, saludos a todos. Jueves 10 de septiembre del 2026, semana 37 del año, día 253. Y faltan 112 días por transcurrir en este 2026. Hoy felicitamos al Te pasas, Nico. San Nicolás.
2: El día todavía, Nicolás. Todavía se utiliza ese nombre.
1: Sí, ¿verdad, Nico?
2: Sí.
1: El Nicolás. Nicolás y Nicolás. Santa Claus es San Nicolás, ¿no?
2: Así es, San Nicolás de Bari.
1: Ay, de Bari, uy, el bariano. El Nico, chofer de Andrés Manuel.
2: Ay, después, que se hizo millonario.
1: Hoy, los golpes de la suerte y de la vida, no.
2: Y organiza conciertos masivos en la Ciudad de México.
1: No me digas eso, fíjate, o sea... Siempre hay la posibilidad de crecer.
2: Claro.
1: En un país de oportunidades como el nuestro, de manejar un pinche suru blanco austero, de un viejito que nomás trae 200 varos en la cartera, a convertirte en un millonario, empresario, promotor de eventos, que gana cualquier las grandezas.
2: Es que nos falta mentalidad, sí, visión, ganas de salir adelante.
1: Júntense con el Chicharito y piensen cosas chingonas. ¿No?
2: Solo así.
1: Bueno, a otro Nicolás, el famoso Nico del meme del niño. ¿Qué pasa,
2: Nico?
1: Bien encabronado. Y todos le agarramos un coraje al Nico, güey.
2: Sí, Nico, sí.
1: Dije, yo donde lo veía al Nico sí le meto un coscorrón, güey, porque hizo llorar al niño. Bueno, ¿algún otro Nico? ¿Has conseguido Nicos?
2: Sí, Sí, sí.
1: Aparte de la nicotina.
2: No. Bueno, pues sí, cuando fumaba sí conocí la nicotina.
1: Sí, hoy te metes otras cosas.
2: ¿Qué pasó?
1: Puros, pues, por ejemplo.
2: Puros. Más 14 años que no, señor.
1: Puro de este, del cubano.
2: Desde más que nada, usted
1: desde que lo
2: de
1: conociste, no dejas al cubano.
2: ¿Eh? Yo porque no saca humo, pero le gusta, yo sé.
1: Ay, te dice la chimenea, porque chimenea.
2: Me acordé de un amigo. No.
1: Como ayer uno dice, yo sé la... ¡No! ¿Qué cosa?
2: Pero
1: ¿qué?
2: Cuando me dieron la comparación, pero a fulano sí, o fulana no, dices, no. ¡Ay, qué cosa!
1: Me dijiste, bueno, aquí sí, pero allá
2: no. Mejor no. Pues no estaría tan mal.
1: Día horrible. Internacional para la Prevención del Suicidio, don Guzmán.
2: Desgraciadamente este tema en nuestro país, en la última década se han registrado 8,709 muertes por suicidio, lo que representa una tasa de 6.7 casos por cada 6,000 habitantes, y esto de acuerdo con cifras oficiales y estadísticas del INEGI. Y hay una diferencia por género en este tema, ¿no? Una brecha muy marcada entre hombres y mujeres respecto a los fallecimientos. Estas cifras del INEGI, los hombres ocupan el 79.9% de suicidios.
1: O sea, hay más
2: en
1: suicidios de
2: hombres
1: masculinos
2: que de mujeres, ¿no?
1: Ah, caray.
2: Y algo muy muy muy triste, pues cualquier suicidio es triste, ¿no?
1: Claro.
2: Este tema.
1: Cualquier muerte es triste.
2: Cualquier muerte.
1: De la forma que sea.
2: El suicidio es la tercera causa de fallecimiento más común entre los jóvenes mexicanos.
1: Híjole.
2: De 15 a 29 años.
1: Por eso los gobiernos han tenido a bien de impulsar, si no políticas, si programas y esquemas de apoyo emocional a las personas. El gobierno del estado de Guerrero tiene un número 800 para atender precisamente a las personas que tienen depresión, que se sienten solas, que necesitan un apoyo emocional y profesional. Pues hay este tema, porque sí es muy alto el número de casos.
2: Sí, en nuestro país los estados con la tasa más alta de suicidio son Chihuahua, Yucatán y Aguascalientes, y en los estados con la tasa más baja se encuentra Guerrero.
1: Fíjate,
2: Guerrero, Chiapas y Veracruz.
1: ¿Qué razones tienen que existir para motivar un suicidio? Deben ser muy fuertes, ¿no? Hay gente que dice, hay que ser muy cobarde para suicidarte. Yo creo que al contrario, debes tener demasiado valor para tomar una decisión de esas, ¿no?
2: Sí, es un tema muy personal.
1: De todos modos, es una decisión errónea, ¿no?
2: Sí,
1: pero es un tema muy personal y que no es comparable nunca un caso con otro.
2: No, para nada. Es un
1: cada tema. Quien tiene su propia motivación desafortunada, ¿no? Que
2: sí.
1: te lleva esa decisión,
2: sí,
1: desafortunada.
2: Es un tema muy personal, pero a raíz quizá de muchas situaciones que ocurren en tu entorno.
1: Un ejemplo claro es la película de Joker, ¿no, señor Guzmán? No estamos hablando propiamente de suicidio, pero de cómo, a lo que tú te refieres, un entorno, si ya traes algún problema,
2: sí,
1: te aceleran las circunstancias de la vida, la misma sociedad, y te convierte en ese caso, en el caso de él, pues prácticamente un asesino serial. Me comentabas de un caso, comentábamos hace rato, amigos del auditorio, este muy lamentable caso que se da a conocer ayer en Las Parotas, aquí en el puerto de Acapulco, donde pues una madre de familia priva de la vida a golpes a su propio hijo, señor.
2: Y le causó heridas también con un arma blanca, señor. Desgraciadamente, un pequeñito de 4 años de edad.
1: Un niño de solo 4 años de edad.
2: Cuando llegan las autoridades, ya el niño ya no tiene signos vitales, estaba sobre un colchón dentro de la vivienda y ocurrió esta terrible, terrible tragedia.
1: Sí, ¿qué habrá motivado esto? ¿Qué desequilibrio generó este acto de barbarie que cometió esta señora? En contra de su propio hijo. Me comentabas el caso de Estados Unidos de Norteamérica, donde una madre, después de muchos años, pues traía una depresión, y finalmente la detona y le lleva a privar de la vida a 3 hijos.
2: A sus 3 hijos. Estamos hablando del caso de Lindsay Clancy. En el 2023 ella cometió este triple filicidio, este homicidio de sus 3 hijos. Cora de 5 años, Dawson de 3 años y Callan de 8 meses. Y desafortunadamente el tema es ella es culpable de estos homicidios.
1: No,
2: lo ha declarado.
1: Sí,
2: lo ha declarado, sí, que ella los cometió.
1: Por un tema de trauma postparto, dice.
2: Sí, y la ley dice nada te exime
1: de
2: esta responsabilidad. Lo único que se van a determinar es dónde pasa el resto de su vida.
1: Sí.
2: Si en la cárcel o
1: sí,
2: en un hospital psiquiátrico.
1: Alcanzan cadenas perpetuas. O cadenas de 150, 200, 300 años de prisión, ¿sí? O sea, son sí, perpetuos.
2: Ella después de cometer estas atrocidades intentó suicidarse un par de veces, no lo consiguió y ahora está enfrentando este juicio. Y ha generado todo ese debate de si se puede tomar como atenuante el tema de la salud mental.
1: Híjole, es grave lo que vemos. Por eso yo sí, no solo creo, yo sí veo que lo que hacen las autoridades es insuficiente. Sí, en apoyo, en auxilio. Pero ¿cuánta gente vemos en la calle? Acapulco es un ejemplo claro. ¿Cuánta gente vemos en la calle, en situación de calle, que van hablando solos, que van desnudos, que son totalmente vulnerables, que se tornan agresivos, todo? Y no hay una sola autoridad que se quiera hacer cargo de ellos, que quiera atender y quiera ayudar a esos seres vivos, señor Guzmán, que requieren obvia, necesaria y urgentemente atención. ¿No?
2: Desafortunadamente no hay políticas públicas que tengan una labor importante en darles esa atención. No pueden seguir siendo parte del paisaje. Ahí los vamos, pues mira, ahí va, como tristemente se le dice, ahí va un loquito.
1: Sí.
2: Cuando de forma despectiva se les llama así, cuando es gente con que por tragedias de la vida está en la calle.
1: Bueno, hace tres días nos tocó que estábamos en un restaurante. ¿Mm? Y
2: cierto,
1: abre alguien la puerta, tiene aire acondicionado, y medio cuando aprovecha una persona en situación de calle, se iba a meter, y pues uno de los empleados ahí, pues lo único que optó por hacer, puede haber quien lo critique, pero hubieran criticado más si no hubieran impedido, lo empujó para que no accediera, lo desequilibró, no se cayó, pero lo evitó que entrara al establecimiento y lo corrieron del lugar. Y puede haber quien lo critique, pero dices, ay, la autoridad que se encargue de estas personas en situación de calle, que a lo mejor esta persona, por muy situación de calle, pues buscaba un lugar donde hacer sus necesidades fisiológicas, buscaba estar en un lugar más fresco, ¿y quiénes somos para juzgar a alguien que busque una mejor forma? Ah, porque eso sí, con todo respeto y cariño, pásalo, por favor. Vemos un perrito en la entrada, perdón por la comparación,
2: sí,
1: en la entrada de un establecimiento, con aire. Ay. Pero vemos a alguien en situación de calle. ¡No, sáquenlo, sáquenlo! ¡Qué desagradable! ¿Cierto o no?
2: Sí, somos bien desubicados,
1: sí,
2: con los propios seres humanos. Eso, porque no es más fácil, nos parece más fácil ser buenas personas con los animales que con las personas.
1: ¿Qué trabajo nos cuesta ser
2: bastante
1: buenas personas,
2: sí,
1: con las personas?
2: Así es.
1: Bueno, un día como hoy, pero de 1945, nace José Monserrate Feliciano García, conocido como José Feliciano. ¡Súbele!
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1: Que se traigan de una vez la cubeta, porfa, ¿no? Ya que estamos ya.
2: Ya trae aquí la guitarra.
1: Ya ahorita el diputado va a cantar, van a traer unas viandas y ahorita con la música de José Feliciano, pues se antoja. Juanito, la cubeta que te encargamos. Bueno, José Feliciano, este grandísimo.
2: Grande entre los grandes.
1: Sí, cantautor, músico, puertorriqueño, norteamericano. Un virtuoso de la guitarra, señor Guzmán.
2: Virtuoso de la guitarra y que se atrevió a su estilo muy particular a sacar covers de canciones como Like My Fire de los Doors. California Dreaming, y se escuchan puts de lujo.
1: A José Feliciano todo se le escucha bien, todo le sale bien, sí, Guzmán, ¿no? Así que está cumpliendo la friolera de 80 años, 81 años,
2: sí, fíjate, él era el cuarto de 11 hermanos, y padecía un glaucoma congénito. Por eso salía con sus lentes oscuros en sus presentaciones.
1: O sea, realmente nunca vio.
2: No, él de hecho pues nació prácticamente ciego.
1: Bueno, y fíjate todo el talento que desarrolló. Otros personajes en la vida que supuestamente estamos completos, estamos tan vacíos, ¿no? En muchos rubros. Este es un temazo, La Copa Rosa.
2: Rolón.
1: No. Bueno. Dale cámara, nuestro invitado, es bien importante, aún siempre, mi querido Julián. Hoy saludamos con mucho gusto al diputado Julián. ¿Cómo estás?
4: Amigo, discúlpame, ya hice aquí un tiradero con mi café, hombre.
1: No, pues ya viene cargado ese café, por eso ya dices, está José Feliciano,
4: qué gusto estar aquí.
1: No, nos da siempre gusto, mucho gusto, gracias, recibirte, gracias. Porque Pues hay mucha información que compartir, lo hemos dicho siempre, no nos cansamos de reconocer que eres uno de los legisladores que está constantemente en el trabajo, que tiene participación en tribuna.
4: Gracias.
1: Que realmente buscas llevar a la tribuna los temas y las causas sociales que nos interesan y además que nos informas y que consultas con la gente, y eso se agradece.
4: No, muchas gracias. Muy contento de estar aquí, de saludarlos de nueva cuenta, saludar por supuesto al amplio auditorio. Cada vez que tengo oportunidad de visitarlos, lo puedo monitorear muy bien en mis redes sociales, la gente me comenta, me escribe, me saluda, y eso me da mucho gusto, porque este es un espacio que cumple con los objetivos de un medio de comunicación, que es informar, interactuar con la población, y para mí como...
1: Y que nosotros agradecemos, porque muchas de las cosas que aquí se plantean o gestiones que la gente solicita, sí, yo la tomo, sí, yo la atiendo, sí. Yo me pongo en contacto.
4: Pues es mi tarea.
1: Pero hay 46, y son muy poquitos los que lo hacen.
4: Es mi tarea, lo hago con mucho gusto, es mi vocación, lo disfruto. Y quiero compartirles una muy buena noticia. Fíjense que yo estoy tratando de quitarle ese estigma a los exhortos de que son llamados a misa.
1: Sí.
4: Un exhorto es una herramienta y es un instrumento que los diputados tenemos de mucho valor. Desafortunadamente, bueno, si solamente subimos a tribuna y queda en un discurso y lo soltamos, pues en eso va a quedar.
1: Ah, pero ya en mi informe voy a decir, subí 200 veces.
4: Ni uno de los temas que llevaste avanzó. Mira, yo prefiero y soy de los que elige a lo mejor subir un poco menos. O menos.
1: Pero con efectividad, ¿no?
4: Pero que lo que yo suba a tribuna le dé seguimiento.
1: Exacto.
4: Y uno debe reconocer sus capacidades. No voy a subir 100 veces a proponer 100 cosas y no hacer una. Yo prefiero subir 10 y llevar ya la mitad de avance. Y quiero compartirles la satisfacción de decirles que esta semana nos presentaron en el Congreso de Guerrero la Secretaría de Educación Pública y la Secretaría de Seguridad Pública el protocolo de mochila de paz.
1: Sí,
4: este exhorto que yo lancé al gobierno de Guerrero para que reactiváramos este esquema de prevención social del delito que antes se llamaba mochila segura, y que de verdad, en mi opinión, lo digo con mucha precisión, lo he dicho en todos los foros donde tengo oportunidad de hacerlo, era un buen programa.
1: Sí.
4: Solo que bueno, no faltó un padre de familia, no faltó ahí algún analista o alguien que con, de verdad, que con una muy buena punta jurídica fue resolviendo que esto abusaba los derechos humanos de los niños.
1: Con un desconocimiento de lo que el día a día se trata con los niños en
4: caramba,
1: las escuelas.
4: Caramba. Mochila segura, para mí, lo vuelvo a decir, para mí era un programa eficiente.
1: Totalmente.
4: Eficaz. Porque, a ver, Lalo, Enrique, el hecho de que de forma aleatoria, antes de que ingresaran a la escuela, les revisaran cosas, y vaya, hubo notas periodísticas que hicieron constar que navajas,
1: puntas,
4: objetos punzocortantes, muchas cosas se retiraban. Y esto, por supuesto, que es en beneficio. ¿Qué tiene que hacer un desarmador en un aula de un niño?
1: Así es.
4: Nada, absolutamente. Entonces, este programa que por resolución de la Suprema Corte de Justicia se interrumpió, porque, repito, hubo alguien ahí que llevó el tema hasta estas instancias argumentando abusos a los derechos humanos.
1: Que seguramente nunca tuvo un hijo o que nunca,
4: caramba,
1: nunca se interesó si tuvo hijos de cuál era la situación en las escuelas.
4: Lo dice
1: y en
4: muy
1: la escuela
4: bien.
1: Que sea, ¿eh?
4: Sí.
1: Pública o privada,
4: sí, exacto.
1: De colonia humilde, colonia nice, en todos lados hay problemas.
4: Lo dices muy bien, Enrique. La verdad que quienes ya somos padres de familia entendemos el valor de esta estrategia,
1: sí,
4: y la reconocemos, y por supuesto mi interés fue proponer que se reactivara. Y una dinámica y una convicción personal, yo en todo momento siempre lo argumento, es mejor prevenir que lamentar.

0: a través de la Comisión de Educación, la Comisión de Seguridad Pública, se emitieran los acuerdos en común, donde nos quitáramos un poco las prendas de partido, de no, es que esto se hizo en el PRI o esto Morena no lo va a hacer. No, esto no es un tema partidista, esto es un tema donde salvaguardamos lo más importante, que son nuestras infancias. Y en ese sentido logramos un consenso en el Congreso. Quiero reconocer a mis compañeras y compañeros diputados, porque fue al unísono. Todos votamos a favor de este exhorto, se emitió el exhorto, se le mandó a la gobernadora, y quiero hacer aquí una pausa muy interesante. Quiero reconocerlo, pública y abiertamente, la disposición, la voluntad política de Evelyn Salgado Piñera. De verdad que estoy gratamente satisfecho, contento y feliz por la manera en cómo recibió el exhorto. Repito, hay personas que toman los exhortos como regaños o como llamadas de atención, y no, es un instrumento que tiene el Poder Legislativo para realizar peticiones importantes, como este caso.
1: Y afortunadamente la gobernadora es muy receptiva, ¿no?
0: Extraordinaria respuesta, por eso quiero decirlo de manera muy, muy, muy puntual, muy precisa, todo mi reconocimiento a la gobernadora. De inmediato giró instrucciones a las instancias correspondientes. Y la buena noticia, Enrique Lalo, es que ya tenemos el protocolo. Esta semana se presentó en el Congreso de Guerrero. Ya se va a poner en marcha. Esto ya queda a la logística de las instancias correspondientes. Va acompañado. ¿Cuáles son las diferencias con mochila segura? Mochila de paz va acompañado con la supervisión de la Comisión Estatal de Derechos Humanos. Muy bien. Mochila de paz va a instalar comités en cada escuela. Es decir, quienes van a llevar la supervisión y la operación del programa son los padres de familia, porque los tenemos que responsabilizar.
1: Sí, claro, claro.
0: Vaya, el gobierno puede hacer su parte, pero si desde casa no corregimos, va a ser muy difícil que podamos resolver este problema.
1: Y a ellos mismos les ayuda, no solo la tranquilidad en la escuela, sino también muchas veces los padres, absortos en sus problemas, en el trabajo, en el llevarlo al sustento a la casa, desconocen mucha realidad de sus hijos, ¿eh?
2: Además de revisar la mochila, hay que revisarles cómo están de sus emociones, de sus sentimientos.
0: Fíjate, qué bueno que lo dices, Lalo, porque en la mesa interinstitucional que instalamos, porque además yo le propuse algo a las dependencias y a la Comisión de Derechos Humanos, vamos a instalar una mesa permanente. O sea, perdón el ejemplo, pero tipo la mesa de seguridad, que todos los días actúa y resuelve y evalúa. Bueno, esta no todos los días, pero sí que les propuse que cada 15 días estuviéramos reuniéndonos. Claro. Porque hay muy buenas propuestas en el gobierno, hay muy buenas propuestas en el Poder Legislativo, pero si no les da seguimiento, se van a quedar en ideas y en propuestas. Y entonces, aquí lo que yo celebro y quiero reconocer es que si tú le das seguimiento a las propuestas y acciones que estimulas en el Congreso, las cosas se hacen. Y yo vengo de un ejercicio inmediato que me resultó muy exitoso, las audiencias públicas.
1: Sí,
0: quiero felicitar aquí de rápido al alcalde de Iguala, Eric Catalán, que ya está implementando las audiencias ciudadanas en beneficio de los iguatecos.
1: Sí.
0: Quiero celebrar a la alcaldesa Liz Tapia de Zihuatanejo, que implementó inmediatamente, una vez que recibió el exhorto, las primeras audiencias públicas.
1: Acabas de dar el ejemplo de dos alcaldes que son muy receptivos y que le entran y que escuchan, y eso nos consta, ¿eh?
0: Y que ahí está, Enrique, cuando un diputado decide darle seguimiento a los exhortos se pueden cumplir, pero hay un proceso. A mí me tocó ir a tocar la puerta de los alcaldes y explicarles por qué la importancia de cumplir con la ley.
1: ¿Y si haces un balance en este ejercicio? De los que visitaste, ¿cuántos lo tomaron en serio y todos? Ah, sí, diputado, gracias, chido. ¿Cómo se llama este
0: vaquero,
1: no? Te van a decir.
0: Sí, fíjate que sí, este.
1: Me atrevo a decir que la balanza se inclinó al
0: desdén. Te puedo decir que encontré eco en algunos y en otros un desinterés. Yo llego a cabildos abiertos. Le digo, no, alcaldesa, esto es distinto. Mire, el cabildo abierto es un instrumento del ayuntamiento.
1: Te contaron como policía. Por eso.
0: Y mira, ¿Sale? Complicado, pero bueno, yo me siento satisfecho con lo que sí lo están haciendo. Prefiero ver siempre lo positivo.
1: Claro, por supuesto.
0: Y ojalá este ejemplo de...
1: Porque los que lo hagan bien van a ser notorios, van a ser notables, y al rato decir, cabrón, si está bien, hay que hacerlo nosotros. Porque
0: el ejemplo,
1: si para copiarlo, bueno, si somos buenos en la...
0: Esa frase maravillosa de que el ejemplo...

0: inspira, es muy cierta, y yo estoy seguro que quienes hoy están implementando estas acciones y están dando resultados en beneficio de su población, pues van a tener un mejor impacto.
1: Aquí nos comentan, dice que ojalá hagan lo mismo para el protocolo de bullying en las escuelas, tanto públicas como privadas. El ciclo pasado escolar, en una escuela privada se presentaron varios casos de bullying, y de la forma en que lo resolvieron, nos dimos cuenta de que no cuentan con un protocolo, y menos que lo muestren a los padres.
0: Oye, eso está muy interesante. Sí. Yo te rogaría que me compartieras el contacto.
1: Te voy a pasar el contacto.
0: Por favor.
1: Un buen amigo nosotros, que tú lo conoces
0: también. Y además te quiero decir algo, Además te quiero decir algo, me lo llevo de tarea. Me lo llevo de tarea porque, por supuesto, que empatizo con ese tema. ¿Quiénes, cuando fuimos niños, no sufrimos de bullying?
1: Sí,
0: ¿no?
1: Sí.
0: Y antes eso no existía el concepto, no existían varias formalidades que hoy bueno ya tenemos identificados, ¿no? Yo soy tío de un bebé, un niño que adoro, que amo, que es autista y es muy inquieto. Sí. Pero hace 15, 20 años veíamos a un niño así y hasta decíamos, bueno, el papá, ¿por qué no lo corrige, no? ¿Por qué no lo reprimen? Sí, es muy travieso. No, son condiciones. Y esas condiciones merecen mucha atención. Y el tema del bullying, por supuesto que es un fenómeno social existente, que hay que reconocerlo, que hay que ubicarlo y hay que atenderlo. Y si desde el Congreso yo puedo generar las condiciones para que se desarrollen protocolos de atención especial a estos fenómenos, lo voy a hacer encantado de la vida, porque esa es la tarea a la que hoy me comprometí, de encabezar causas de las y los ciudadanos.
2: Oye, diputado, se afectan todos los días, como es este caso.
1: Déjame preguntarte, ¿qué hay de este escándalo que se desata estos días en el Congreso del Estado por el uso de recursos? Y yo decía hace rato, si escuchaste, pues no es el primero, y me parece más grave es aquellos que quedaron en el olvido, aquel desvío de recursos, el tirar la biblioteca del Congreso que no se necesitaba hacer, que se desviaron 60 millones, exageran, nada más fueron 40, ¿no? O sea, y ahí estuvo involucrado Elguera, estuvo involucrado Sánchez Esquivel, etcétera, etcétera, y ahorita pues este escándalo que traen por cheques ahí.
0: Fíjate que yo quiero evidentemente cuando yo solicité, porque siempre me gusta solicitar este espacio a través del Congreso. Cuando yo solicité este espacio estaba consciente que este tema podía ser tema de conversación.
1: Sí.
0: Y no le voy a dar la vuelta. Yo lo que sí puedo decirte es que evidentemente es un caso que lastima el prestigio del Poder Legislativo, primero. Segundo, un servidor, Julián López, no me voy a sumar a las descalificaciones mediáticas. Tercero, le doy un voto de confianza al actual presidente de la Junta de Coordinación Política. Joaquín Jaco Vadillo, además de ser mi colega como diputado, es empresario. Y conoce de números, conoce de administración. Pero además tenemos un buen secretario de Servicios Financieros. Un personaje con experiencia, con talento y probidad. Yo confío en que ambos, tanto Joaquín Vadillo como Ignacio Rendón, sabrán desahogar este asunto de la mejor manera. Ya existe incluso un proceso vigente y abierto en la Fiscalía. Por tal razón, no me tomen a mal que yo no abunde más a detalles de esta situación, porque ya implica un procedimiento jurídico, legal, vigente y en movimiento, al que yo no quisiera, con desconocimiento de muchas causas y razones, sumarme con un argumento que después pudiera ser equivocado.
1: Si escuchaste al inicio de este programa y cuando toqué el tema, yo siento que es un tema también que se va a resolver, que se va a solventar, que es un tema de aclarar, no de desvío de recursos. Pero a mí sí me queda claro el desvío de recursos cuando Elguera y cuando Sánchez Esquivel, porque pues la biblioteca sigue ahí los huesos nada más, ¿no? Y los 60 millones que nomás eran 40, exageramos, nunca aparecieron. Eso sí, esos son insalvables. Y no pasó nada.
0: Pues yo creo que la impunidad ha sido, desafortunadamente, el peor ingrediente en nuestra política, en el país. Yo repito y lo digo con mucha precisión. Tiene el actual presidente de la Junta de Coordinación mi voto de confianza, porque lo conozco, lo reconozco como un personaje de trabajo.
1: Y se aplaude serio, que no le dé la vuelta tampoco. Y saber, yo no voy a ser complaciente con
0: yo él. El mayor número de mis años de experiencia en el sector público ha sido en la administración. Así que yo puedo entender con mucha claridad estos procesos de entrega-recepción. Yo los he vivido frecuentemente cuando he dejado la oportunidad de servir en un espacio o tomar otro. Entonces, hago votos de confianza porque todo esto se resuelva y, por supuesto, también, porque no quiero sonar evasivo, ¿eh? Si hay responsabilidades, sí, claro, que se finquen y que se cumpla con la ley.
1: Importante. Sí. Leemos comentarios. ¿Qué comentarios hacer, señor?
2: Una pregunta, pues ya arrancó formalmente el día 7 de septiembre, arrancó ya el proceso electoral aquí en el estado.
1: El nacional inicia hoy.
2: El nacional inicia hoy.
1: Ya.
2: ¿Estará Julián dentro de este proceso? ¿Y
0: con quién? Bueno, definitivamente que sí voy a estar, porque bueno, es mi medio, es mi tema, es mi trabajo, es mi pasión y mi convicción. Definitivamente debo de tomar una decisión de con qué partido voy a caminar. La ruta independiente es muy compleja, mucho. Tendría yo que transitar por un esquema de mucho desgaste, sí, para mí, mi equipo, y preferimos mejor, pues tradicionalmente, caminar por la ruta de un partido. Gracias a Dios y al trabajo que representamos, he recibido invitaciones de varios colegas dirigentes. Estoy tomándome café con quien me lo invita.
1: Sí, claro.
0: Y analizando las posibilidades, Enrique, Lalo, lo digo siempre en una analogía con mucho respeto. Tomar la decisión de con quién te vas a casar políticamente requiere de seriedad, requiere de pulcritud, requiere de pensarse.
1: Te voy a decir algo que ayer le dije a un amigo que es tuyo, que es nuestro, que es común.
0: Gracias.
1: En un caso similar, Javier Saldaña, le dije, debe ser halagador, Javier, debe ser halagador, Julián.
0: Gracias.
1: Que en un reconocimiento al trabajo que han hecho y durante muchos años, pues les coqueteen unos y otros, porque los invitan unos y otros y les resultan de interés a unos y otros partidos políticos de distintos colores, y eso pues no cualquiera, ¿eh? Y lo aplico para Javier, lo aplico para ti.
0: No, muchas gracias.
1: Javier, tú lo conoces bien y lo quieres bien también.
0: Esta analogía que haces me llena de mucho orgullo, porque bueno, Javier Saldaña a mí me parece uno de los activos políticos más destacados, no solo de Guerrero, del país. La transformación que hizo en la universidad es evidente.
1: Es lo que le decía ya, el hecho de que ya no haya chingadazos y balazos y guerra.
2: Es un gran avance.
0: Amigos, la Universidad Autónoma de Guerrero es un antes y un después de Javier Saldaña. Sí, hay que decirlo con mucha claridad.
1: Que le falta, le falta.
0: Y no solo pintó edificios y le puso colores a la identidad gráfica de la universidad, la transformó. Hoy, ¿cuántos jóvenes pelean por un espacio en la universidad? Ese es el mejor termómetro social y con el que podemos calificar la gestión de un rector, que bueno, ya ahorita está con licencia, pero es la mejor manera de calificar. Bueno, hay innumerables personas queriendo participar por un espacio en la universidad, cuando antes había mofas, expresiones despectivas para quienes tenían. Me sumo al reconocimiento que públicamente...
1: Pero el que te hago a ti también, a Javier, también te coquetean.
0: Te lo aprecio mucho, lo agradezco, y... Respondiendo, Lalo, sí vamos a estar. No sé en qué marca. Definitivamente en una que me identifique con una izquierda progresista. Yo de ahí nací. Yo nací como simpatizante del PRD. Fueron mis primeros andares en la política. Después me afilié al único partido que me ha afiliado en mi vida, a Movimiento Ciudadano. Lo digo con mucho cariño, siempre mi gratitud, mi reconocimiento a este partido.
1: Pero ya me desafilié, dice.
0: Ya no estoy ahí, pero sigo convencido
1: en que
0: la ruta que tomemos nos va a ir muy bien.
1: Siento como que el tono de tu piel está cambiando. Oye, Jonah Laure dice, buenos días, díganle al diputado que lleve una iniciativa para que privaticen Capama, ya que, bueno, dice que desde que llegó Avelina, al gobierno nos tienen la peor escasez de agua, solo le ha servido para saquearla, y ya que la presidenta de México dijo que por igualdad, a otro tema, que por igualdad todos los alumnos que quieran ser abanderados pueden ser, ya no es para los de mejores calificaciones. Si es así, dejen que dejen la presidencia y le den una oportunidad a un trabajador de limpia, a un albañil. Bueno, pues hay un par de temas, ¿no? Lo de Capama y estas decisiones erróneas de la nueva escuela mexicana que nos lleva a cada vez estar peor evaluados, y hoy no necesitas esforzarse,
2: no,
1: todos
2: hombre.
1: Pueden ser los jefes de grupo y todos pueden ser los abanderados.
2: Sí,
1: querido diputado, ¿quieres comentar algo?
0: Sí, fíjate que la idea de Capama, yo venía pensándolo hace unos días, porque la sola imagen de pasar por esta calle que te conecta a la quebrada y ver este edificio desolado, en malas condiciones, deteriorado, es la imagen de una institución que no está bien administrada. Por supuesto, privatizar no es la ruta, ya ha habido ejercicios similares y no es la ruta, pero sí se requiere de una operación urgente, prioritaria de la Federación, que tome el control administrativo porque el problema de la Capama no es operativo, tiene gente muy talentosa, con muchos años de experiencia, mucha gente que trabaja.
2: Se la rifan con lo que
0: Tienen. Hay un grave problema de administración de recursos, se pagan cosas que no deben pagarse, se paga una nómina muy abultada, hay gastos que son innecesarios, y evidentemente sí, gracias a Laura.
1: John Laurel,
0: me llevo la idea, lo voy a analizar bien, de una forma que jurídicamente y parlamentariamente sea viable, y lanzar un llamado al gobierno federal para que rescate la Capama.
1: Pues ahí está el llamado. Mi querido Julián López, muchas gracias.
0: Al contrario, muy contento,
1: Julián
0: muy
1: López
0: agradecido
1: Galeano, de estar nuestro aquí. Amigo de gracias, siempre y de gracias. Los legisladores que sí le chambean y que siempre informan.
0: Muchas
2: y que le va a las Chivas, por cierto.
0: El mejor equipo de México, junto al Cruz Azul.
1: Porque estaba la hormiga González y no ganaba nada. Ya se fue y empezaron a ganar. Y la hormiga también no los quería mucho porque aquí no metía goles y ya lleva tres. Vámonos a la pausa, regresamos enseguida.
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21: Bueno, vámonos con más información. Resulta ser que en afán de seguir pues modernizando la imagen urbana de la capital del estado Chilpancingo, ayer la gobernadora Evelyn Salgado Pineda dio el banderazo de arranque para la rehabilitación de 3 importantes avenidas. El capitalino Mario Horacio Ramos nos platica.
22: Como parte de los trabajos de modernización y para transformar la imagen urbana de la capital del estado Chilpancingo, la gobernadora Evelyn Salgado Pineda dio el banderazo de arranque de rehabilitación de 3 vialidades importantes como la Avenida Gobernadores, Jacarandas y el de la Juventud, con una inversión histórica de su administración.
23: Hoy arrancamos pues la rehabilitación de estas 3 importantes vialidades que estamos viendo aquí. La Avenida Gobernadores, la Avenida Jacarandas y la Avenida de la Juventud. Esto como parte del trabajo que estamos realizando precisamente para mejorar la movilidad y seguir transformando la imagen urbana de Chilpancingo, que es tan importante. En conjunto vamos a intervenir más de 26,000 metros cuadrados. Es una superficie pues muy importante que nos va a permitir recuperar estas vialidades y mejorar el estado actual.
22: A los asistentes, a las y a los guerrerenses, les recordó que este viernes 11 de septiembre dará su 5º informe de gobierno en la Casa del Pueblo.
23: Y no se les olvide, porque toda la semana hemos estado recordándoles, este viernes 11 de septiembre a las 10:30 de la mañana rindo mi 5º informe de gobierno como gobernadora de este maravilloso estado. Y lo vamos a hacer pues con todo el orgullo, con toda la responsabilidad y con números, que dicen los números nunca mienten, con estadísticas, con cifras y con un mensaje pues muy emotivo, con un mensaje desde lo más profundo de mi corazón para el pueblo de Guerrero.
22: Junto al titular de SICAEC, Martín Vega González, de la secretaria de Obras Públicas, Irene Jiménez Montiel, y de la presidenta del DIF, Liz Salgado Pineda, la mandataria estatal señaló que su administración seguirá entregando obras bien hechas y seguirá contribuyendo a la transformación de la entidad. Mar Horacio Ramos en la información.
21: Gracias, Mar. Muy, muy buenos días. Pues ahí está, vamos a estar pendientes mañana. Es el informe, el mensaje con motivo del 5º informe de gobierno de la gobernadora Evelyn Cecia
24: Salgado. Ya el penúltimo.
21: Ya el
24: 5 años, sí, el penúltimo.
21: Ya, así es, se dice fácil. Pero no es fácil en un estado como Guerrero llevarlo, con
24: toda su complejidad,
21: sí,
24: que la ha caracterizado.
21: Es un polvorín que, pues ahí poco a poco y con muchas adversidades, incluso naturales, ha enfrentado la gobernadora Evelyn Salgado Pineda. Y el día sábado, la alcaldesa Leticia Lozano va a ofrecer también un mensaje con motivo del 2º informe de la administración municipal, señor Guzmán, ¿no? Que hay cosas importantes, hay avances, hay cosas que están pendientes. Yo sí haría una recomendación, señor Guzmán, porque seguramente, o bueno, no sé, porque fue en el ejercicio fiscal del año pasado el recurso y el presupuesto para la obra de Ejido.
24: Es correcto, ¿no?
21: Pero sí, yo sí recomendaría, así como cosa mía, de cuates, que le den una correccioncita a la avenida Ejido, que quedó muy padre, pero que lo que era evidente, los topes, que son para interiores, que no son para tráfico pesado, como es la avenida Ejido, pues ya están al menos la mitad o levantados, destruidos, o simplemente ya no están.
24: Sí, en tan poco tiempo se nota un deterioro pues de la obra.
21: Por un descuido de la empresa a la que le fue asignada, y yo creo que el ayuntamiento está en todo su derecho de exigirle a esta empresa que cumpla con una garantía de calidad de un trabajo mal hecho, ¿no?
24: Porque son los topes, es el tema también de estos, ¿cómo se les llama? Los fantasmitas,
21: los fantasmitas también. Los pegaron con mocos, ¿no?
24: Se volaban todos de volada.
21: De volada, ¿no? Ese es un asunto realmente que da coraje. Oye, han advertido posibles manifestaciones el día de hoy. Se convocó a una manifestación de la CENTE, sección 14, en las frente Donde están las instalaciones del ISSSTE, allá en el Centro de Congresos Copacabana, que hoy tiene otro nombre, enfrente del Club de Golf, pues protestando con justa razón por la falla en los servicios médicos.
24: Ahí le va, las exigencias son clarititas en este sentido.
21: Y tienen toda la razón del mundo.
24: Trato digno y humano para todo derechohabiente, o sea, de verdad, o sea, uno va y dice, ay, Danita, ¿cómo me tratan? Sí, dos, atención inmediata al rezago de intervenciones quirúrgicas, así como al abasto de material quirúrgico, especialmente de traumatología. Otra, las exigencias, abasto suficiente de medicamentos con énfasis en diabetes, así como agilidad en citas médicas de especialidades como urología, neurología, dermatología, entre otras, actualmente hasta 4 meses de diferencia, ¿eh? Y atención pronta a los estudios de endoscopía con grave rezago. La salud no puede esperar.
21: ¿Es exagerada sus peticiones?
24: No, no,
21: de ninguna manera, toda la razón del mundo. Bueno, esa es una. Hoy a las 10 de la mañana, vecinos del fraccionamiento de Las Playas han anunciado que llevarían a cabo un mega bloqueo aquí en la costera Miguel Alemán, frente al Zócalo, a las 10 de la mañana. ¿Por qué? Por la falta de agua potable, precisamente en el fraccionamiento de Las Playas. Dicen, no hay de otra, no obedecen, no nos dejan de otra opción más que hacer una manifestación de estas para que tomen en cuenta nuestro
24: llamado. Lamentablemente solo así.
21: Otro, publicamos desde ayer en la página de Facebook de Informe 24 Guerrero, pues conocidos de este espacio informativo, pues encontraron deambulando por la calle, en la calle Durango, en la colonia Progreso, a dos perritos, un husky, un macho husky, muy bonito, que trae una pechera, y una perrita chihuahua, una hembrita color café. Pues ahí andaban los dos, evidentemente son de casa, evidentemente nos dicen, no saben andar en calle, ya los andaban atropellando. Dice, pues vimos que estaban en esa situación y pues nos bajamos del vehículo para calmarlos y para ponerlos a salvo. Nada agresivos, los invitamos a que subieran el husky, luego se subió al carro, o sea, si es de casa. Y el chihuahuita se estaba quedando y se empezó a llorar porque dice, se lo llevan, ¿no? Y pues se lo subieron y lo tienen a resguardo, los tienen a resguardo ellos dos. Si usted sabe quién perdió un husky y una chihuahuita color café, en la página de Facebook de Informe 24 Guerrero está el número telefónico de las personas que los tienen a resguardo. Pues les dieron alimento, llegando a su casa, los tienen ahí, les dieron alimento, les dieron agüita, les dieron cobijo, pues para que no anden en la calle en vías de mientras que aparecen los dueños, que deben de estar muy angustiados, ¿no?
24: No, pues imagínate, pobrecitos, perdieron, como decían, sus mascotitas, y bien por quienes los rescataron.
21: Sí, sí, de esos buenos corazones. Uh-huh. Oye, señor Guzmán, y al rato, yo creo que el señor Elon Musk y la NASA deben estar cada vez más preocupados, señor Guzmán, porque ya vamos muy avanzados en la lucha.
24: En la carrera espacial.
21: Carrera espacial, ¿no?
24: Por colonizar Marte, porque este planeta algún día se va a acabar. Nosotros, la humanidad está buscando en dónde.
21: No, pero además ya tenemos un proyecto. Vamos a hacer un oasis. Vamos a sembrar el café veracruzano, primo.
24: Estamos a años luz de Elon Musk.
21: En septiembre del año pasado, la diputada morenista de Veracruz, diputada local Victoria Gutiérrez Pérez, pues habló del proyecto científico Ares para llevar café de Veracruz a Marte, para obtener una soberanía espacial y no permitirle a Elon Musk que se aproveche y se adueñe de todo el espacio. Y pues hubo cualquier cantidad de críticas. De hace rato decíamos la importancia de la salud mental, ¿no?
24: Aquí es el ejemplo.
21: No, pero es que decíamos, aguas, las instituciones de seguridad, las electorales, deben ser muy cuidadosos los partidos políticos a quien ponen como candidatos, porque resulta ser que el diputado, que el gobernador o gobernadora, que el senador, que el diputado local, que el regidor, que el alcalde está puesto por la delincuencia, o son parte de la delincuencia, o tienen vínculos con la delincuencia, y son muy peligrosos. Pero también es muy peligroso poner tanta gente, pues, que no está bien de sus facultades mentales, y que salen a bailar en la mañanera, a decir, y no importa que yo tenga 5, y yo no tengo 10, y
24: la escuela no,
21: yo seré exitoso. Y vemos que estamos muy mal en la evaluación. Gente con evidentemente problemas, de acá de la azotea.
24: Porque esta se manejan en un ladrillo.
21: Bueno, ¿y cuántos?
24: Viven en una burbuja.
21: ¿Cuántos, una publicación que ha salido mucho de regidores que en su chingada vida habían, se habían comprado algo de marca, hoy se dan la vida de lujo y pues, ¿cómo dice el meme? Nacos, mamá. Se les dice
24: así
21: nacos.
24: Se les llama, mamá. Nacos.
21: Se siguen viendo nacos.
24: Y es que aparte
21: se siguen viendo económicos, por decirlo menos.
24: Aparte
21: señor.
24: Tienen
21: no tiene la clase no se compra, pues.
24: No se compra y además
21: y no tienes por qué presumirlo.
24: Piensan que compran cosas exclusivas.
21: No, hombre.
24: Si lo pueden comprar, realmente hay cosas exclusivas en el mundo que no tenemos idea de cuánto pueden llegar a costar, que
21: lo más exclusivo es una salud, es una sana convivencia, es
24: que ya se ha perdido.
21: Una tranquilidad mental, es un entorno agradable, eso es lo más caro y exclusivo. No andar presumiendo. Lo económico se le sigue viendo, pues. Esta diputada, sí, por decirlo menos. La diputada Victoria Gutiérrez, el año pasado hizo esto. Pues vuelve a dar hace un par de días otra conferencia. Insistió que ya estamos muy avanzados. Dice un montón de cosas. Que ya está en la nave espacial. Ya no está en el taller, le están haciendo. Lo están afinando, güey, porque ahí anda ahí como que.
24: Las bujías.
21: El clutch, como que se anda patinando, ¿no? Que ya está la nave espacial. Que ya la presidenta Claudia Sheinbaum ya la recorrió.
24: Eso es lo medular.
21: ¿Cuándo? En una exposición. ¿Y dónde estoy en la foto? Ahí está, los voy a llevar. Escuche usted a esta chulada de diputada Victoria Gutiérrez Pérez de Morena en Veracruz.
1: Pero el proyecto se llama, es un proyecto de ciencia espacial, se llama Proyecto Ares. Es científicos veracruzanos que nos deben de dar orgullo, son jalapeños. Los doctores en ciencia espacial que tienen ya tienen una nave, lo conoce ya nuestra presidenta de la República porque ya entró a la nave allá en esa nave de reproducción. Está aquí el taller, además lo voy a invitar un día a hacer un recorrido. Porque el taller de los científicos en donde están las naves,
21: unos misiles,
1: eso está acá en Emiliano Zapata, acá cerca. Ese proyecto es un proyecto de terraformación para que en el planeta rojo se convierta en un oasis y se lleve la agricultura. Y entre ese proyecto va el grano del café, por eso era que se decía que el aroma del café de la cruzada, no, el café de la cruzada no va a llegar a Tamante. Y bueno, la derecha siempre actúa, pero es un proyecto eminentemente científico y el compañero diputado también lo conoce a los científicos y vamos también a apoyarlos porque está muy interesante.
2: Diputada, ¿cómo se pretende ya que dé ese proyecto?
1: Bueno, nuestros compañeros científicos, eso mismo se viene a plática aquí con la representante de la gobernadora, le van a dar toda la información, pero ellos como tal han trabajado y tienen interés de hacerlo una primera expedición para el año que entra. Han trabajado con su propio recurso. Quiero decirles que ese proyecto lo conoce Estados Unidos, lo conoce China, lo conoce Rusia, lo conoce México. Es un proyecto que nos dará soberanía espacial a México. A México, imagínense lo que es ante el mundo, disputarse no nada más esos países como los gringos, como los rusos, como eso, sino que México, y controlar a los montes se quiere apoderarse de todo, y nosotros México podría tener su parte en el espacio allá en Marte.
24: No, doña Vicky.
21: No, güey.
24: Nuestra próxima Nery Vela, sin duda alguna.
21: No. ¿Qué joya?
24: Yo creo que el café que quiere
21: ¿qué tiene?
24: Terraformar en Marte.
21: ¿Qué tiene ese café?
24: Es el café Golden Acapulco.
21: No.
24: Una cosa de esas,
21: güey. Ni en la peor de las fumadas de mi muy querido Snoop Dogg. Diría una cosa, sí, señor Guzmán.
24: Que se agarren los rusos, los chinos, sí, Elon Musk, sí, todo el mundo, la carrera espacial.
21: No, hombre,
24: para tener
21: qué cosa tan bonita.
24: La soberanía es de México. Y en el mes patrio ese tipo de anuncios me cae muy bien.
3: Me va la voz.
24: Trae los ojos rojos.
3: Tráetelo si lo llevamos a Marte, cabrón.
21: Hija de su chinita.
24: Y no nos sale barata la diputada, ¿verdad? Dios, no cobra poquito.
21: De verdad, necesitamos tener gente como esta, como la señora bailarina de educación, como Noroña. Necesita Morena contaminarse tanto de personajes tan absurdos. No se trata de estar en contra de todos y de buscar enemigos. Se trata de mejorar al país, pero no con acciones y con personajes como estos y tantos otros.
24: Pero además,
21: porque nos reíamos, por ejemplo, el gobierno Peña Nieto de las pendejadillas de mi tocayo, ¿no? De una que otra. Pero acá nos reímos todos los días de una pendejada de un diputado, de una pendejada de un senador, de una pendejada de una diputada local, de un regidor, de un alcalde, de un alcalde.
24: Pero yo no le escuché una fantasía de ayer y hoy como esta.
21: Ay, no.
24: De verdad que no.
21: Malditas drogas, güey. Tú dejaste las drogas.
24: Pero no te voy a decir dónde.
21: No me acuerdo. Ay, ¿qué ibas a comentar, señor Semán?
24: Comentarios de amigos del auditorio.
21: Bueno, ayer el secretario de Gestión Integral de Riesgo y Protección Civil, Roberto Arroyo Matus, encabezó un recorrido de supervisión en las instalaciones del plantel 32 del Colegio de Bachilleres, allá acá en la avenida Ruiz Cortines. Estuvo el propio director del COBACH, Jesús Villanueva, autoridades municipales y personal del IGIFE, así como de la Secretaría de Protección Civil. Supervisaron las afectaciones que presenta uno de los edificios educativos a causa del deslizamiento de una ladera, que se hizo por el tacataca estarle escarbando en el terreno continuo. Actualmente los estudiantes del COBACH 32 toman clases en una sede alterna, en el barrio de La Bodega y en la avenida Ejido, con el fin de prevenir cualquier incidente que pueda representar un peligro para su integridad física. A través de la Unidad de Inspección de Protección Civil Estatal se va a trabajar en la actualización del dictamen de riesgo con el fin de dar certeza y tranquilidad a la comunidad escolar, destacando el interés del gobierno del estado para garantizar condiciones de seguridad ante cualquier fenómeno perturbador. Se desarrolló una reunión de trabajo con las instituciones involucradas, se establecieron acuerdos y se emitieron recomendaciones preventivas para disminuir riesgos y prevenir accidentes a causa de fenómenos hidrometeorológicos o geológicos. Híjole, es un tema ahí, de la imprudencia de las personas, de la irracionalidad de muchos, que pues a mí me vale, yo le
24: hago a mi obra lo que quiero.
21: Y eso, y los demás.
24: Y ya ahora están con un riesgo los alumnos y aparte no están en su plantel.
21: Así es. Oye, en Zapopan detuvieron a otro implicado en el asesinato de quien fuera alcalde de Uruapan, Carlos Manso, en noviembre del año pasado. Ahora se trata de Alexis N., quien está identificado como operador regional de una célula delictiva que generaba violencia en Uruapan, Michoacán. Así que, pues es otro de los detenidos. Con él suman ya 32 los detenidos relacionados con el asesinato del alcalde Manso.
24: O sea, ¿cuánta gente intervino en ese operativo para privarlo de la vida?
21: Imagínate tú qué tantos intereses y pies y callos estaba pisando, ¿no?
24: Uh-huh. Así es este tema tan lamentable. En más información también, si usted quiere ir a tramitar el día de mañana la expedición de carta de no antecedentes penales, pues se suspende el servicio el día de mañana, viernes 11 de septiembre, en Acapulco, Chilpancingo, Cihuatanejo, Igual, Atlapa, Coyuca, Catalán y Ometepec. Las citas agendadas serán atendidas a partir del lunes 14 de septiembre, informa la Fiscalía General del Estado.
21: Pues ahí está el tema, señor Guzmán. Información deportiva, inició el fútbol americano, la
24: con
21: temporada...
24: el famoso kickoff de la jornada 1, la temporada 26-27, porque acaba hasta febrero.
21: ¿Y qué Pedro, Pablo?
24: Perdieron los Patriotas en Inglaterra, no iban ganando 10-0.
21: ¡Qué barbaridad!
24: Y los Seahawks, el campeón, con todo y que perdió a su quarterback en el primer cuarto por una lesión en la cadera, Sam
21: ¿dónde
24: Darnold?
21: Lo dejó? No, lo perdí. ¿Dónde quedaría este cabrón?
24: Lograron remontar el marcador, que terminan ganando 13-10. La decepción fue el quarterback de los Patriotas, May, o como le dicen, valió Maye, porque sirve Maye su apellido, con tres intercepciones. Una, sobre todo, muy tristísima al final del partido, donde pudieron haber hecho otra jugada y acercarse con un gol de campo que empatara el partido y se fuera a tiempos extras. Se lo interceptan y ahí saca el partido y gana el campeón 1-0. Con eso se da pues la apertura de esta nueva temporada del NFL.
21: Bueno, pues ahí tiene usted. Se espera un buen año. El campeón hace valer su calidad de campeón.
24: Sí, es de los favoritos para llegar, yo insisto, si no al Super Bowl, sí, a los juegos divisionales, a los juegos de conferencia. Vamos a ver cómo se va dando, si las lesiones, como en este primer partido, no lo siguen acompañando, porque es un tema que ha quejado mucho al NFL últimamente. Gran cantidad de lesiones, cada temporada parece que se incrementan más y los equipos llegan muchas veces muy mermados ya
21: a las
24: rondas de playoffs.
21: ¿Que no se preparan bien? ¿No hay un buen acondicionamiento físico, una buena preparación? Muchas veces las lesiones en el deporte son por eso.
24: Son por eso. Puede ser también la exigencia cada vez mayor en esa liga. Van a jugar más partidos
21: mayor.
24: Más.
21: Échate
24: un topón con ya. Un high-back de esos.
21: Sí, pero hoy la exigencia es menor. Hoy cada vez es menos la fuerza física en el encuentro. Hoy ya no te llevas los chingadazos que te llevabas antes, señor Guzmán. Hoy ya casi es lo que juegan estas. ¡Ah, tú! El flag football de banderito. No se toquen porque se lastiman y se rompen las uñas.
24: No, ya quisiera ver jugando un día a ver si es cierto.
21: Americano, sí, flag football.
24: No, lo veo jugando.
21: Es como, los grande. ¿Por qué juegas, padre? ¡Ay, ya!
24: Pero pinta la temporada del NFL, puede ser buena.
21: Sí, las pestañas, pero bueno.
24: Sí, la verdad es que sí, a ver, le quitaron mayor violencia, mayor rudeza, generaba demasiadas lesiones también, innecesarias.
4: Ay, ya menos lesiones que hoy, que están más piquismiquis.
24: Ya ves, ahora ya se juegan con cascos distintos para evitar temas de trastornos neurológicos que han llevado a varios jugadores a cometer crímenes muy importantes. Vea la película de Will Smith hablando de esto. Muy buena, ¿eh?
21: Veo la vida de O.J. Simpson, ¿para qué me voy tan lejos, güey? Y es la vida real, ni sea de película. Y ya.
24: Fue declarado inocente, oye, sí.
21: Hay nuevas contrataciones para el América, nuevas contrataciones para el Cruz Azul. A ver qué tal le sale. Ya.
24: Vamos a ver, América ha contratado a muchos jóvenes sudamericanos. Es la apuesta de Almada, un argentino. Vamos a ver que, cómo le responde.
21: Uruguayo también. Cruz Azul contrata a un joven que viene del América también. Vamos a ver.
24: El Memote Martínez de los Pumas va a los Tigres.
21: ¿Cómo?
24: Ya lo contrató Tigres, ya, oficial.
21: Ya. Ay, dice, ¿cómo llame? Dice,
24: 31 años y no ha cuajado en ningún equipo. No. Así de forma importante, conté que fue seleccionado nacional.
21: Así es. Ahí está.
24: El café del bienestar.
21: ¡Vámonos a Marte! ¿Quién fuera diputado para hacer sus viajes?
24: Y decir ese tipo de cosas y te paguen todavía.
21: Y que tengan que estar de acuerdo, todo.
24: Fíjate, los que les toca defender.
21: Hoy, mi chao Feliciano. Light my fire. Put me in Marte. Puta attention. Vámonos. Let's go.

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0: 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Son las 9:02.
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¿Cómo están ustedes? Muy buenos días. Los saludo con mucho gusto a través de la Bestia Grupera. Yo soy Don Señor Diablo, el Diablo de Guerrero. Gracias por estar con nosotros. Oigan, pues vamos a arrancar el programa, la información. Fíjense que se ha dado mucho de qué hablar con la muerte de Farhat Coronel. Les voy a ser sincero, yo no conocí a este tipo, pero para nada. A ver, vamos a empezar por el principio. Su nombre real era Víctor Manuel Sixto Vázquez. Fue conocido por vidente, por ser tarotista, astrólogo e influencer mexicano de 41 años, apodado popularmente como La Diabla o El Brujo Mexicano. Ganó notoriedad en los medios de comunicación por colaboraciones en televisión mexicana, especialmente en programas matutinos de revista como Hoy de Televisa, donde compartía secciones sobre numerología, esoterismo, horóscopos y rituales. Me van a disculpar, ¿verdad? Este programa no es apto para sensibles y con el perdón del muertito, a mí se me hace un charlatán. Me empecé a ver así como videos y dije, ¿qué es esto? ¿Cómo alguien puede depositar un 1% de fe en alguien que habla así, que dice esas cosas? Yo no veo nada que diga predicción cumplida o mira súper acertado y que no sé qué. Para mí, este Farhat Coronel, este esoterista, cobró relevancia en los titulares de las noticias tras su asesinato a balazos el pasado viernes 4 de septiembre del 2026 al interior de su domicilio ubicado en la colonia Bosques del Lago, en el municipio de Cuautitlán Izcalli, allá en el Estado de México. Ahí es cuando empezó la bomba. Pero bueno, ahora mucho se ha dado de qué hablar porque se han destapado unos videos donde el vato les habla pero pésimo a su equipo, los trata horrible. Se dice que el jefe de seguridad, que yo no sé, un esoterista, bueno, sí sé que ganan mucha lana esos vatos, pero un esoterista con cuerpo de seguridad para todos lados, también que se dedicaba también a otras cositas, ¿no? Y que de ahí vino el pium, pium, pium. Pero bueno, antes de su muerte, pues Farhat hizo o intentó hacer algunos escándalos que no le pegaron. ¿Qué fue lo que hizo? Declaró que había supuestos maltratos de Andrea Legarreta en el programa Hoy, que era una privilegiada, que vivió conductas inapropiadas o complicadas, tratos preferenciales por parte de la conductora estelar durante sus visitas al programa y que pues había cosas que no le cuadraban. Pues, ¿quién se creía este? Me van a disculpar, pero esto es un rumor que ha corrido durante mucho tiempo, que si Galilea, que si Andrea Legarreta, que corren ellas a las personas, que si lo hacen, pues su tiempo les ha costado, su chinga les ha costado, llevan años en el matutino y pues ya sería el colmo que no las trataran pues como las muñequitas, ¿no? Como las preferentes de ahí, si el público las adora y las quiere. Ahora, no puede llegar un esoterista que va a ocupar una sección de unos cuantos minutitos en un programa matutino a querer pues exigir al nivel de un Andrea Legarreta o de Galilea Montijo. Eso también se gana, ¿no? Y bueno, ya para rematar esto, fíjense que el escolta de Farhat Coronel, y que es el principal sospechoso del crimen, saqueó su casa y huyó en la misma camioneta de Farhat Coronel. Nuevos avances en las investigaciones sobre la muerte del famoso ya revelan que, pues, lo más probable es que fue el escolta, yo creo que harto de cómo los trataba. Aprovechó el momento, o sea, lo mató, bueno, todavía no está comprobado por la fiscalía, pero es lo más que obvio. Lo mata y sustrae diversos objetos de valor y pertenencias del domicilio. Posteriormente se da la fuga a bordo de la camioneta de la víctima, por lo que ya autoridades ya mantienen un operativo bueno, para dar con el paradero de este hombre, del escolta de Farhat Coronel. Pues que en paz descanse. Miren, no, nunca le pegó un escándalo, fue como un cohete cebado, seguramente un charlatán. Pero bueno, ya está más allá del bien y el mal, ya, pues que descanse el vato. Pero de que dejó aquí como un cagaderito, sí lo dejó, y era boconcito. Entonces, bueno, híjole, pues a las buenas personas no llegan ni nada más pium, pium, pium, ¿verdad? ¿Están de acuerdo conmigo? De esta manera arrancamos el programa. Están en La Bestia Grupera.

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0: Son las 9:16. 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
1: Oigan, queridos besties, es impresionante lo que está sucediendo allá en Colombia. Por favor, paren oreja para lo que les tengo que contar a través de la bestia grupera en todo el estado de Guerrero. Fíjense que sí, se legalizó la portación de armas en Colombia. Me llama mucho la atención que el presidente, el reciente presidente, el nuevo presidente de Colombia, Abelardo de la Espriella, pues saben que fue muy apoyado por Donald Trump y que incluso Estados Unidos celebró que él quedara como presidente de Colombia. Es de derecha y legaliza la portación de armas. A través de sus redes sociales, pues el mandatario colombiano oficializó el decreto que levanta la suspensión general para el porte de armas de fuego. Debido a todo esto, el nombre de Abelardo de la Espriella

Ha vuelto tendencia nuevamente en redes sociales luego de que él mismo oficializó ese decreto de levantar la suspensión general del porte de armas de fuego. Yo no sé si tenga que ver con alguna relación entre Estados Unidos y esa instrucción de Donald Trump. Ven que en Estados Unidos es súper fácil ir a comprar un arma en el supermercado, traerla, me la armas de pedo, te mato. O sea, en cualquier momento eso sucede. No sé si es una estrategia de seguridad que bastante bizarra, ¿no? Que tal vez no hay tanto control en Colombia o no puede tener tanto control el Estado y entonces dice voy a armar a todos, que todos compren su arma y entonces ahí te va delincuente, ahí te va asaltante, ahí te va ratero, violador, ahora cualquiera va a poder tener un arma y defenderse. Pero claro que esto pues también propicia otro tipo de cosas y de violencia desencadenada. Vamos a ver qué significa como tal esta despenalización. Porque el presidente de Colombia, pues ya lo dijo sin titubeos. Sí es una realidad y no es un invento de redes sociales. Durante años se restringió al ciudadano que cumpla la ley mientras los criminales siguieron armándose ilegalmente hasta los dientes. Eso tiene que cambiar y ahora los ciudadanos también se van a poder armar. Así lo expresó el jefe de Estado en un video publicado en redes sociales. Híjole. Pues ya está, ¿no? Se elimina el permiso especial para armas, es decir, que si tiene un permiso vigente ya no requerirán tramitar la autorización especial o salvoconducto extraordinario que se exigía durante la suspensión general. Se van a reactivar todos los permisos vigentes para aportación de arma. Pues, ¿qué les digo? Los requisitos, aquí estoy viendo, es que estoy leyendo todo lo que está pasando en Colombia, son hojas y hojas y hojas. Pero, por ejemplo, los requisitos, nada más te tienes que registrar en plataforma, una cédula ciudadana, certificado de la Cámara de Comercio, certificado médico de aptitud psicofísica, algo así como que estás bien psicológicamente, certificado de curso de manejo de armas y evidencias de que justifiquen la aportación de arma. Inmediatamente te entregan pues tu permiso y tan o ya no se tiene. Ya no van a ser tan rigurosos el hecho de que tengas que portar un arma y que tengas muchas trabas. Así las cosas en Colombia, podría decir mucho, pero pues ahí queda, creo que es la información general. Y es lo preocupante para mí, que sí tiene que ver en relación con Estados Unidos. Soy Don Señor Diablo, el Diablo de Guerrero, continuamos.

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0: 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Son las 9:30.
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Oigan, queridos besties, debo reconocer que todos estamos, pero preocupadísimos, asustadísimos, en alerta, porque septiembre pues nos trae malos recuerdos. Uno piensa que le va a temblar, pero en cualquier momento, cuando se está bañando, cuando estás dormido, es momento de dormir con calzones, no vayan a salir así enseñando miserias. Si usted no tiene miserias, ok, tiene permiso de no dormir, de no dormir. ¿No qué? O sea, que no se ponga calzones. Ya, porque si no me da un ataque de risa, cállense todos. Ok, el caso es que estamos bien ciscadísimos y déjenme decirles que la Embajada de Estados Unidos publicó una guía de qué hacer en un terremoto y ya muchos empezaron a especular y a decir en redes sociales que qué nos quieren decir, que si se viene otro terremoto, que qué es lo que pasa. El aviso salió este martes por la tarde, en español y en inglés, ¿Qué hacer si el sismo te agarra adentro de tu casa, en la cama, manejando o en plena calle? Agáchate, cúbrete y sujétate. Un protocolo completo publicado, pues sin que nada hubiera pasado, simplemente así lo publicó la Embajada de Estados Unidos. La respuesta corta, pues, a todo lo que ustedes están preguntando en redes sociales y están especulando, es no. Así se los voy a decir, no. La embajada no anunció ningún terremoto ni dejó, pues, ahí información como para que, te lo digo, Pedro, para que lo entiendas, Juan. No dijo tener información de uno y todo mundo estaba vuelto loco que, ven, viene un superterremoto. Lo está diciendo la embajada de Estados Unidos. No. A ver, solamente se trata de publicar algo con respecto a la prevención. Y el SENAPRED lo tiene dicho desde hace años. Con la ciencia de hoy, ningún sismo se puede predecir. Ni fecha, ni hora, ni magnitud. Y aquí lo hemos dicho 38,400 veces. Lo que sí pesa, pues sabemos que es el calendario, hombre. Estamos en septiembre, el mes en que México no olvida. 19 de septiembre de 1985. El 19 de septiembre de 2017. El 7 del 2017 también hubo uno, ¿no? El 7 de septiembre del 2017 con magnitud 8.2 frente al Golfo de Tehuantepec. Híjole, muchos sismos en septiembre, muchos sismos. Entonces, pues claro que nos pone a temblar literalmente, ¿no? Y entonces de ahí sale la teoría del megaterremoto que lleva semanas circulando, que según nos depara un megaterremoto en México. Relájense un poco, por favor. ¿Qué no han escuchado de la ley de la atracción? Nos va a cargar la riata por todo lo que están pensando. Y bueno, lo único con fecha marcada es el simulacro nacional, acuérdense, el sábado 19 de septiembre a las 12 horas del centro de México. La alerta va a sonar en altavoces y a llegar directo a los celulares de 32 entidades, las 32 entidades federativas. La hipótesis principal, pues según Protección Civil, será un sismo de 7.7 con epicentro en Tehuacán, Puebla. Ningún aparato, señores, ningún aparato, ninguna tecnología predice temblores. El nervio de septiembre, claro, nos llega puntual, pero por favor, relájense un priego, porque si no, vamos a entrar todos en psicosis y eso no está nada padre. Continuamos, estás en La Bestia Grupera, ya me puedo reír a gusto, bye.

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3: Son las 9:49. 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

0: Ay, pues el gobierno la verdad es que mueve leyes, cambia artículos, hace lo que le den en gana. ¿Se acuerdan que el servicio militar, que si bola blanca, bola negra? ¿Cuál era la bola que sí te hacía marchar? Y que te hacía, obviamente, estar al servicio de la patria en cualquier emergencia militar. Según yo, esa era la bola blanca, ¿no? Que eran a los primeros que les llamaban. La bola negra, pues no marchaban, según yo. Si es al revés, pues qué más da, pero me entienden el punto, ¿no? A ver, ahora resulta que para defender la soberanía, Claudia Sheinbaum podría llamar a las filas a los hombres de 18 a 40 años, hayan hecho o no el servicio, o hayan sido bola blanca o bola negra, le vale queso. Ella misma lo repite en cada ceremonia militar, es la comandante suprema de las Fuerzas Armadas de México. Y ese título no es un adorno de discurso, trae facultades. Una está escrita, desde 1940. El artículo 17 de la Ley del Servicio Militar dice que la presidenta puede ordenar la movilización parcial o total del ejército y la armada. Ella la ordena. El Congreso solo autoriza el dinero después. Y bueno, y la edad militar en México no se acaba a los 20, se acaba hasta los 40. Hasta los 30 estás en la primera reserva y hasta los 40 estás en la segunda reserva. Y si nunca pisaste un cuartel, tampoco te salvas. La ley obliga a inscribirse a todo hombre en edad militar. Este año la Sedena anda como convocando a los remisos de hasta 39. O sea, los que no hicieron servicio tienen que presentarse, sí o sí. Bueno, esto no salió de la nada, ¿eh? En enero, con Donald Trump anunciando ataques por tierra contra los cárteles en territorio mexicano, Sheinbaum dijo que nunca va a negociar la soberanía ni la integridad territorial o que no se metan con sus cárteles. Y agregó una frase que casi nadie subrayó: si es necesario llamar a una movilización, lo vamos a hacer. ¿Y eso qué quiere decir? Que llamaría absolutamente a todos los hombres de 18 a 40 años. Punto, a defender la patria o a defender a sus cárteles. El que no responda al llamado no paga multa, la ley marca cárcel, así de fácil. 30 días para quien no se presente y hasta un año para el que, estando en edad militar, ni siquiera se registre. Un año de cárcel. Nada de esto está decretado todavía y una guerra formal pues la tendría que declarar el Congreso, pero el mecanismo existe y ella ya lo dijo en voz alta. Los discursos los da ella, los da la presidenta, pero la vida la darían otros, ¿eh? Así es que como que no nos conviene mucho que entremos en conflicto, pero que es que con nadie. Continuamos, estás en La Bestia Grupera.
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2: ¿Qué tal? ¿Cómo estás? Soy Enrique Silva y esta es la información. Asegura el ex rector Javier Saldaña no estar obsesionado con conseguir cargos.
3: Javier Saldaña Almazán, uno de los aspirantes a la coordinación de los comités de defensa de la soberanía nacional en el estado de Guerrero, dijo que siempre estará del lado de la izquierda y continuará siendo un soldado del gobierno federal y estatal.
4: Sin embargo, yo no me voy a ningún lado, siempre seré soldado de la presidenta Claudia Sheinbaum y amigo de la gobernadora.
3: El ex rector de la Universidad Autónoma de Guerrero, Enrique, puntualizó no estar obsesionado con el cargo de coordinador de dichos comités.
4: Pues miren, yo no estoy obsesionado con el cargo. Estoy contento por el encargo. El encargo es mejorar las condiciones. ¿Y qué estamos haciendo? Aparte de las asambleas, un equipo multidisciplinar está haciendo un gran proyecto con ejes transversales de lo que abarca, qué es la reconciliación, cuáles son los elementos básicos para la reconciliación, cómo se puede hacer para mejorar la educación, muchas cosas.
3: Saldaña Almazán hizo una invitación a la sociedad en general a participar en la caminata que realizarán mañana en este puerto de Acapulco en respaldo al trabajo que la presidenta Claudia Sheinbaum Pardo ha realizado en 2 años de su gobierno.
2: La presidenta municipal de Acapulco, Leticia Lozano Zavala, invita a la ciudadanía a acompañarle en la presentación del segundo informe de gobierno, donde dará a conocer resultados de un gobierno que ha trabajado todos los días por el bienestar de las familias acapulqueñas. La cita será en el Zócalo a las 4 de la tarde. Y para la reflexión, ¿qué porcentaje de políticos en nuestro país sí estará realmente obsesionado con los cargos?
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5: Son las 10:03.
6: ¿Sí han escuchado una canción que dice? 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

Oigan, algo que sigue dando de qué hablar en el medio del entretenimiento, del espectáculo, es la muerte del entrenador personal de Marta de Baile. Y ya ven que yo les dije, a mí se me hace muy raro, a ver, caramba, el hombre fisicoculturista, 48 años, entrenador personal, pero con una trayectoria fitness, y que de repente nada más púngale, murió, pero pues que se metió. La verdad es lo que nos hace pensar, disculpen si es como fuera de lugar, que si no estoy respetando el luto, que si no sé qué, pues bueno, era figura pública, ni modo, esas preguntas nos hacemos. Pero, a ver, resulta que Einar Méndez, el entrenador que, o ex entrenador de Marta de Baile, murió el viernes 4 de septiembre del 2026 en un gimnasio, pero no mientras realizaba ejercicio, como indicaron algunas de las primeras versiones sobre su fallecimiento. Jan Méndez, que es esposa del físico-culturista, o bueno, la ahora viuda, de este hombre que tenía 48 años, explicó en un video publicado en Instagram que Einar ya había terminado de entrenar cuando ocurrió el deceso, y de acuerdo con su testimonio, el diagnóstico o el comunicado a la familia fue de un infarto fulminante. La viuda también recordó que tiempo atrás su esposo había hablado con ella sobre cómo imaginaba morir y le dijo que le encantaría morirse entrenando, que eso sería un regalo para él. Imagínense, por eso les digo, las palabras tienen una ley de la atracción fuertísima. Por eso cuando Natanael Cano dijo, no, hombre, yo voy a seguir cantando corridos tumbados y para que deje de hacerlo me van a tener que matar. Por eso yo dije aquí, ten cuidado con lo que le pides a la vida, ¿no? O con cuáles son tus límites. Pero bueno, en fin, a mí nadie me quita la idea de la cabeza que pues sí se trató de un mal chocho, ¿no? Porque una persona tan saludable y acá y increíble y que ejercicio y demás, es muy raro que pasen ese tipo de cosas a esa edad, pues, que está tan joven, la verdad. Pero, el caso es infarto fulminante, tan. Einar Méndez fue físico-culturista, entrenador personal y creador de contenido sobre ejercicio y nutrición. También fue campeón iberoamericano de físico-culturismo y trabajó durante aproximadamente 9 años con Marta de Baile, siendo su entrenador personal. Hasta el momento, la referencia al infarto fulminante corresponde, les recuerdo, al testimonio de Jan Méndez. No se ha difundido un dictamen médico o forense oficial con mayores detalles clínicos sobre el fallecimiento. Si ustedes están entrenando, si ustedes están empezando una vida en el ejercicio o si ya llevan un rato, nada más por favor verifiquen que siempre tengan las credenciales necesarias para estarlos guiando en su alimentación, que es algo muy importante y la base de toda evolución y cuidado, y que con quien entrenen también sepa, no se acerquen solamente con charlatanes o influencers, por favor, pidan credenciales, pregúntenle lo que le tengan que preguntar, dense cuenta si saben o no saben, están jugando con su vida, carajo. O sea, no pueden decir, ay, mira, es que el entrenador ese me cae bien, es que tiene tantos seguidores, ¿qué es esa pendejada? Ya quítense de eso, Pídanle la credencial real. O sea, ¿qué estudiaste? ¿Dónde encuentro? ¿Cómo encuentro tu cédula? A ver, ¿y qué me recomiendas a mí? ¿Qué? No sé, de verdad, cuestionenlo de todo. Caramba, no saben quién está a la vuelta de la esquina. Yo hice conseguir un título de la manera más fácil, Título de lo que quieran, yo creo que hasta de médico. Y qué miedo, qué miedo. Continuamos con más. Estás en La Bestia Grupera.

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Son las 10 con 18 minutos. 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
1: Así es, estás en La Bestia Grupera, yo soy Don Señor Diablo, el Diablo de Guerrero. Continuamos con más información que esta producción ha recabado para todos ustedes.

fíjense que Estados Unidos, pues ahora fue el único que se negó, a reconocer que no es tan grande como lo pintan, justo en el ego de Estados Unidos. 164 países ya aprobaron el nuevo mapa de la ONU. La votación fue el 4 de septiembre en la Asamblea General. Y a ver, o sea, 164 votos a favor, 6 países con abstención y un solo voto en contra. ¿Quién? Washington. La resolución se llama Corregir el Mapa y la impulsó Togo a nombre de los 54 países de la Unión Africana. Porque dicen, a ver, nos están pintando a nosotros como un país, pues nos están pintando como una región, perdón, muy chiquitita. Como si fuésemos, pues nada más ahí un paisito. No, ¿qué es eso? ¿Qué es eso? Claro que no, estamos hablando de que hay un continente entero que no se está pintando correctamente en el mapa. ¿Por qué les digo todo esto? A ver, lo que se corrige es la proyección del Mercator, dibujada en 1569. O sea, imagínense, el mapa no se actualizaba desde esa época en esa área, 1569. Se dibujó así porque pues así se entendía y lo ocupaban para navegar. Y entonces, ese dibujo infla todo lo que está lejos del Ecuador. Por eso Groenlandia se ve casi del tamaño de África, cuando África es hasta 14 veces más grande que Groenlandia. Para que se den una idea, en África caben Estados Unidos, China, India, Japón, México y buena parte de Europa, y todavía les sobraría terreno. África es grandísimo. Y entonces no está bien colocado en el mapa, no tiene las dimensiones correctas. La representante estadounidense Yarina Ferenchevich, pues dijo que el organismo debería ocuparse de la paz y de la prosperidad en vez de discutir proyectos cartográficos. Y entonces dijo, no, ¿qué pasó? Esta iniciativa es como un proyecto nada más ideológico radical, como si su estúpido presidente no fuera un ideológico radical, ¿no? Entonces cuando se trata de su presidente, ahí sí le aplauden cualquier pendejada, pero cuando se trata de corregir algo que por supuesto nos ayude a orientarnos, a ubicarnos, a que la navegación sea correcta, que conozcamos nuestro entorno, el contexto en el que vivimos, claro, eso no. Es un proyecto ideológico radical. ¿Por qué? Porque entonces Estados Unidos pues se ve pues ahí algo no tan grande como lo pintan. Porque sí, déjenme decirles, pues reduce ahí un poquillo Estados Unidos con la actualización de este mapa. Entonces, bueno, la resolución no obliga a nadie ni prohíbe pues que el mapa anterior siga sirviendo para la navegación aérea y marítima. Fíjense qué tan importante la actualización del mapa. Lo que promueve son proyecciones como Equal Earth, creada en 2018. Y bueno, Francia ya anunció que su cancillería deja también ciertas aplicaciones, programas y empresas, y ya va a cambiar todos sus libros escolares antes de que termine el año con la actualización de ese nuevo mapa. Nosotros ya deberíamos de hacerlo también. Entonces ahí Estados Unidos ya pues se ve una cosita más chiquita. Duele, ¿verdad, Donald Trump? Que por fin te miran bien. Pero bueno, es que esa es la realidad. El radical, el que tiene un proyecto ideológico radical en su mentecita, es usted, señor, por favor, pie sobre la tierra. Usted no es eterno, ¿eh? Continuamos.

0: 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Son las 10:32.
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1: Esto que les voy a platicar a través de la bestia grupera, yo también se los venía diciendo, pero desde hace muchísimo tiempo. Yo les dije que esa teoría en la que la inteligencia artificial o la tecnología, la alta tecnología, acaba con los seres humanos, es a la que yo le apostaba mucho más sobre pues, nuestra propia extinción. Bueno, escuchen lo que les voy a decir. Se viene lo peor. Ex investigador de Anthropic renuncia y advierte que la inteligencia artificial está fuera de control y que estaría peor en el 2027 y que nadie la va a parar. Él se llama Jacob Coxon, tiene 27 años, un chavito, un cerebro tremendo. Pasó los últimos 3 meses entrenando los modelos más potentes del planeta, hablando de inteligencia artificial. Primero estuvo en OpenAI, después en Anthropic, y ya renunció hace unas horas y no se fue callado. Dijo que ninguna de las dos empresas, las más grandes a nivel mundial de inteligencia artificial, están actuando de manera responsable. Y le dijo a las dos, saben que están apostando con las vidas humanas. El mensaje que manda, por supuesto, tenemos la obligación de replicarlo. Su advertencia trae fecha, ¿eh? Dijo, vamos camino a los escenarios más agresivos que puede provocar la inteligencia artificial, donde para finales del año que viene las cosas ya podrían estar fuera de control. No va a haber humano que pueda controlar a la inteligencia artificial, así lo declaró. Cuenta que dentro de la industria ya se había hablado de la velocidad en la que está avanzando todo y sostiene que mucha de la gente que construye esa tecnología cree en serio que podría matarnos a todos antes de que termine la década. Aunque en público, pues, se suavice el discurso y se diga que es una gran herramienta de apoyo para los seres humanos. Pero imagínense, estas dos empresas están, pues, reconociendo a través de uno de sus máximos colaboradores pues que esto está saliendo de control. Lo incómodo, claro que es de donde viene el reclamo, ¿no? Coxon, repito, se fue de OpenAI a Anthropic. O sea, es como si fuera Televisa TV Azteca. Ustedes así manéjenlo. Las dos empresas más grandes, pero cada inteligencia artificial. Y justamente por su fama de empresa segura, se fue a Anthropic y dice que esa fama, pues, es merecida, sí. Pero que aún así concluye en que la compañía puede hacer pues estragos a la humanidad con la inteligencia artificial. Su frase más dura fue sobre dónde se dice todo. Le parece una locura que pase pues ahora la inteligencia artificial tan rápido, al momento de un clic, al momento de abrir un teléfono, al momento de estar hablando con un dispositivo tecnológico. Y bueno, él dice que de verdad las cosas van a acabar muy mal. El que armaba la máquina, el que estaba, pero ahí potente, con un cerebro súper capaz y que, bueno, lo alababan y que, bueno, lo alaban porque es súper inteligente, Jacob Coxon, de 27 años, trabajando en las dos empresas más importantes a nivel mundial, fue de los primeros en bajarse y tirar advertencias a nivel mundial. Ahí se los dejo de tarea. Continuamos. 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
0: Son las 10:48. 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

Pues ya nos vamos, muchachos. Muchísimas gracias por haber estado sintonizando esta frecuencia que llega a todo el estado de Guerrero en este programa. Soy Don Señor Diablo y déjenme despedirme con estas notas. Fíjense que Claudia Sheinbaum le negó la reunión a Grecia Quirós. Muchos están diciendo, ¿quién es Grecia Quirós? Acuérdense que es la alcaldesa de Uruapan, viuda de Carlos Manso, que fue asesinado en un evento casi a un año, porque fue en Día de Muertos. La pusieron ahí por ser esposa de Carlos Manso. Hay cosas que a mí no me cuadran. No quiero todavía hacer un dictamen o decir yo creo que... Se me hace sospechoso que no quiera entregar teléfonos de Carlos Manso. Se me hace... Ya fueron tres requerimientos por parte de la fiscalía. Ya colaboradores cercanos a ella incluso la acusaron como sospechosa del asesinato. Bien decía mi tatarabuela, cuando el río suena es porque agua lleva. Y en redes sociales están diciendo que la presidenta pues le tiene miedo a que sea la próxima gobernadora de Michoacán. No sé, no entiendo por qué le tendría miedo. No sé, ahí ya no me cuadra tanto. Yo en lo que tengo que hablar completamente realista acerca del gobierno actual o de los que pretenden llegar, lo digo, pero esta vez como que no sé, no me cuadra tanto la actitud de Grecia Quirós. Desde el momento que la pusieron como alcaldesa, me parece que debemos de ser mucho más rigurosos en la selección de quienes tocan los puestos políticos. Desde la porquería que hay actualmente, porque puro reciclaje, por ejemplo, Morena se llena la boca, por no decirles el hocico, de estar diciendo que el PRIAN y que los del PRI y los del PAN, toda su bancada tiene a puro reciclado de esos partidos políticos. Toda. Y ya no hablemos de todas las carpetas de investigación y las acusaciones. Entonces, bueno, ya, no me voy a desviar. El caso es que Grecia Quirós, heredando el movimiento del sombrero, dicen que va muy arriba en las encuestas para Morena en cuestión de la gubernatura y en Michoacán, y que, pues, si el pueblo la está pidiendo y que el pueblo según la está aclamando, pese a toda esta especulación, ¿por qué? Pues una simple reunión con Claudia Sheinbaum, siendo una de las alcaldesas más sobresalientes, populares en México, pues Claudia no la quiera recibir, ¿no? Vamos a ver cómo avanza esto. El proceso electoral arranca en unas semanas y ella todavía pues no dice si irá sola o con partido. Tal vez eso quería negociar con Claudia Sheinbaum, ¿no? Para todo lo demás, pues Sheinbaum la mandó con Gobernación y con García Harfuch y no la recibió en su oficina. Repito, muchos dicen que le tienen miedo a Grecia Quirós y que en Michoacán va muy fuerte. Vamos a ver cómo acaba esto. Y ya para acabar, déjenme decirles que los diputados de la Cuarta Transformación aprobaron dictamen en comisiones que prohíbe doble nacionalidad a candidatos a la presidencia y a las gubernaturas, algo que lanzó Claudia Sheinbaum como propuesta, como iniciativa, y obviamente, pues, ¿qué le iban a decir sus trabajadores? Estimo que le dijeran, no, jefa, no pasa esta propuesta, ¿no? Con 5 votos en contra del PRI y Movimiento Ciudadano, pues diputados de Morena y aliados aprobaron con 31 votos a favor este dictamen que prohíbe, repito, candidatos a la presidencia y gubernaturas y también a jefe de gobierno de la Ciudad de México con doble nacionalidad. Ahora ya es requisito para llegar a esos puestos que seas solamente mexicano. Cuídense mucho. Nos escuchamos mañana aquí en La Bestia Grupera. Les mando un fuerte abrazo. Bye, bye. Machucalo, machucalo, machucalo.

0: descanso y volvemos en breve.
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2: Y arrócenme esta cancioncita por ahí, un covercito, compa Luis. Vámonos.

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1: 11 de la mañana con 13 minutos. Muy buenos días, mi gente, a través de la Bestia Grupera 95.3, dejando huella con Cori Pineda, la güera, completamente en vivo, señoras y señores. Un placer saludarles a través de estas ondas cristianas. Hoy rico jueves, ya jueves pozolero. Así es, por tradición en todo el estado de Guerrero. Pues bueno, los saludamos desde el interior de esta cabina, ubicados en calle La Paz número 190, Colonia Centro. Vía WhatsApp 7442800907, 7442800907. Además de esta frecuencia 95.3 del cuadrante de tu radio, también recuerden que está la aplicación, que se descarga muy rápido, es gratuita y es para sistemas iOS y sistemas Android. Nos puedes buscar como La Bestia, como Audiorama Comunicaciones, ¿ok? Y la página es audiorama.mx/La Bestia Grupera. Banda, el recodo, la madre de todas las bandas, con Me Gusta Todo de Ti, ¿ok? Perfecto. Redes sociales pueden interactuar, por supuesto que lo pueden hacer con mucho gusto. Ahí de lunes a viernes, de 11 de la mañana a 1 de la tarde, también estamos presentes. Nos pueden buscar como La Bestia Grupera Acapulco en Facebook y también por Instagram, ¿ok? Es momento de hacer una breve pausa, pero regresamos con más a través de La Bestia Grupera, así que no le cambies, un corte y seguimos dejando huella.
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Agüera, vía WhatsApp 7442800907, 7442800907. Esto fue algo de grupo Duelo con Para Que Ya No Duela, ¿ok? Y este tipo de información no te va a doler, pero sí te va a gustar, porque déjame decirte que en la sección de cosas que no sabíamos de, hoy nos tocará hablar del tomate o del jitomate. ¿Tú sabías que el jitomate cocido ofrece, verdad, una mayor biodisponibilidad de licopeno que estando crudo? Así es, esto obviamente sirve como un antioxidante. Te voy a explicar por qué es más efectivo cocido que crudo. Fíjense que el calor, cuando el tomate se está cocinando, destruye las paredes celulares del fruto y libera el licopeno que se queda atrapado en el interior, ¿ok? Esto hace un cambio físico, obviamente, y hace que tu cuerpo asimile de mayor facilidad el nutriente y, por lo tanto, pues te venga con más propiedades. Efecto de las grasas. Si tú lo puedes combinar con grasas saludables como el aceite de oliva, imagínense una pastita así como para pizza, imagínense la cuestión de nutrientes que uno mismo está ingiriendo. Ahora, los beneficios principales de consumir el jitomate o el tomate cocido es que ayuda con el estrés y ayuda a retrasar el envejecimiento prematuro de todos y cada una de nuestras células. De entrada ahí ya vamos ganando. Nuestra salud cardiovascular favorece en los vasos sanguíneos y, por lo tanto, reduce estos procesos inflamatorios. Así que otro punto para el consumo de los tomates o jitomates cocidos, ¿ok? Y además de que contiene más vitamina C que una naranja. Ah, eso no lo sabían, y aquí sí hay que aplaudirle al jitomate. Así que ya lo sabes, cuando vayas a hacer una salsita, cuando vayas a hacer una pastita o cuando vayas a hacer una pizza, recuerda, y que se vaya directamente al corazón y a nuestra pancita, que estamos absorbiendo lo más de nutrientes del jitomate cocido que consumirlo crudo, ¿ok? O sea, la mañana ya con 27 minutos, nos vamos a más música. Vámonos pues, quédate conmigo, Jeru y su Legión 7, por supuesto, a través de la BC Grupera 95.3, dejando huella con Cori Pineda, La Güera.

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Así es, 11:39 a.m. Continuamos con más a través de la Bestia Grupera 95.3. Malas mañas, algo de Kenia Oz y Javi a través de la Bestia 95.3. Vía WhatsApp 7442800907. Si nos acabas de sintonizar, quédate con nosotros. La güera está dejando huella de lunes a viernes, 11:00 a.m. a 1:00 p.m. Bueno, nos vamos con la sección de ¿sabías qué? La simia es la primer flor en, obviamente, vaya la redundancia de palabras, en florecer en el espacio. Así es, fíjense que por ahí en enero del 2016, ya hace 10 años, se convirtió en la primer flor en florecer en el espacio a bordo de la Estación Espacial Internacional. El astronauta Scott Kelly compartió estas imágenes, ¿verdad?, de una simia de color naranja, la cual comentó que en su estadía, ¿verdad?, en esta nave espacial, pues bueno, sobrevivió a problemas de moho y de gravedad cero, demostrando que las plantas pueden reproducirse inclusive estando fuera de la Tierra. Esto es todo un enredo y te voy a hablar un poquito acerca de la historia de las simias. Las simias son flores, ¿sí?, y son nativas de aquí, de México y del suroeste de Estados Unidos. Sin embargo, ¿verdad?, cuando los conquistadores españoles viajaron por primera vez, la consideraron tan fea que en su momento la llamaron mal de ojo, porque supuestamente, ¿verdad?, no estaban bonitas a la luz del día. Sin embargo, su nombre cambió gracias al botánico alemán Johann Rufin Simp, que obviamente dio a conocer todas las propiedades y bondades de esta flor. Como por ejemplo, tienen pues un gran plus porque son grandes polinizadores. Tienen un recurso vital para la migración de la mariposa monarca. Te explico por qué. Porque este tipo de plantas, de flores, tienen un alto contenido de néctar y su largo periodo de floración sirven como estaciones de combustible crucial para los insectos en su viaje hacia el sur. O sea, estamos hablando de la mariposa monarca, ¿ok? Y es otro de los plus que también es que el secreto de la eterna juventud, fíjese cómo es la naturaleza. Entre más flores cortes de estos tallos, la simia brota, así es. Fíjate que decían los expertos que cuando cortas este tipo de flores, ¿verdad?, cuando están marchitas, pues el proceso de la planta engaña al tallo, haciéndole creer que tiene que volver a reproducirse. Entonces extiende su vida útil durante meses. Cortas, creces. Y al parecer nunca se marchita, ¿ok? Y pues bueno, además de que son defensoras naturales del huerto porque funcionan como sistema de control de plagas, ya que este tipo de néctar de las simias atraen a insectos benéficos como las mariquitas y las avispas parasitarias que se alimentan de pulgones y orugas, que son las que destruyen los cultivos en los jardines. Así que bien por las simias, porque además de que están hermosas, son nativas de México, pues fueron de las primeras en crecer fuera de la tierra. Vámonos pues con más música. Sí, nos vamos con algo de Sombrero Vaquero, mi banda mexicano de Germán, a través de la Bestia Grupera 95.3, dejando huella con Cori Pineda, la güera.

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1: Así es, 11 de la mañana ya con 56 minutos. Continuamos con más a través de la Bestia Grupera 95.3. Y ya para finalizar, ¿verdad? Esta primera hora, pues nos vamos a celebrar el Santoral aquí en la Bestia Grupera.
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1: Así es, vámonos con el santoral del día de hoy, jueves 10 de septiembre, para Nicolás, para Nemesio y también para Silvio. Muchísimas felicidades, hoy su santo, que les viene muy ad hoc, señoras y señores. Salucita de la buena, ¿verdad? Beso, abrazo y apapacho. Este es nuestro santoral del día de hoy aquí con nosotros en la Bestia Grupera. Y el día de hoy también, señoras y señores, se conmemora un día muy importante y que es a nivel mundial. Esto es el Día Mundial para la Prevención del Suicidio, una jornada promovida obviamente por la Organización Mundial de la Salud, mejor conocida como la OMS, y por supuesto también a través de la Asociación Internacional para la Prevención del Suicidio, donde tiene obviamente como objetivo crear conciencia mundial sobre la prevención de esta acción. El propósito, por supuesto, reducir el estigma social y así recordar que este problema se puede prevenir con apoyo oportuno, a través de una educación sobre factores de riesgo y mejorar así el acceso a la ayuda psicológica. Vámonos con más música, 11 de la mañana ya con 58 minutos. Nos vamos con algo de marca MP, aún así, a través de la Bestia Grupera 95.3, dejando huella con Cori Pineda, La Güera.

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Lo que viene te hará pensar, porque es momento de decirnos si esto a ti, ¿a qué te suena?

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1: Ok, 12 del día con 16 minutos, 12 con 16. Escuchas La Bestia Grupera 95.3. Una vez más, los saludamos con muchísimo gusto desde el interior de esta cabina, ubicados en calle La Paz número 190. Te sigue saludando con mucho gusto Cori Pineda, para aquella bandita que nos acaba de sintonizar a través del 95.3, o también que nos puede estar escuchando a través de la aplicación Audiorama Comunicaciones o en audiorama.mx/ La Bestia Grupera. Nuestro WhatsApp 7442 80 0907, y nos vamos tendidos para presentarles el día de hoy la palabra rara. Recuerden que la única regla de oro es que no quiero significado, sino que echen a volar su imaginación y a través de un WhatsApp a 10 dígitos nos digan qué pudieran imaginarse con esta palabra. Y el día de hoy la palabra es rádula. Así es, así como se escucha, rádula. ¿Ok? Me mandan un WhatsApp al 7442 80 0907 y me dicen a qué les suena, ¿ok? 12 del día ya con 16 minutos. 17 ya. Vámonos rápidamente a una pausa. Esto que acabamos de escuchar fue a cargo del Fantasma con el Exitoso. Sigan dejando huella, por supuesto, aquí con nosotros en La Bestia Grupera.
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Ok, 12 del día ya con 42 minutos. Continuamos con más a través de la bestia grupera 95.3. Algo de Camila con Grupo Firme. Y pues bueno, recuerden que está la palabra rádula y que pueden mandar sus WhatsApp al 7442800907. Y en cuestión de espectáculos, bueno, ustedes sabrán que en pasados días Yuridia se presentó en la plaza, en la Arena GNP, ¿verdad? En el estadio, en la Ciudad de México, y se convirtió en la primera mujer en el estilo de la música regional, ¿verdad? En llenar un estadio de esa magnitud. Pero bueno, tú sabías, sobre todo esto va para los fans de Yuridia, ¿tú sabías que $40 fueron lo que prácticamente le cambiaron la vida a Yuridia antes de que se formara como todo un artista que es? Y es que ella, pues, estaba en Estados Unidos y decía que desde chiquita su papá le inculcó el hábito de cantar, pero estaba ya tan cansada de cantar y cantar y cantar, que cuando se le dio la oportunidad de poder hacer el reality y entrar a la generación de la academia, ella no quería. Por lo tanto, le estaba comentando a su papá que ella estaba muy cansada de estar cantando en todos y cada uno de los lugares donde su papá la llevaba. Sin embargo, esa noche le cambió por completo la vida a Yuridia, porque en una plática con su papá le dijo: te ofrezco $40 para que vayas a hacer el casting. Si no pasa nada, ya lo dejamos y estudias lo que tú quieras. Y fue así que el ánimo, que $40 le cambiaron por completo la vida a Yuridia, porque gracias a esa motivación, sobre todo económicamente hablando, pues sabemos lo que hoy en día representa la música para Yuridia, que por cierto, ya en el próximo mes, ¿verdad?, se estará presentando aquí en el puerto de Acapulco, y que por supuesto nosotros vamos a seguir dejando huella, ¿ok? $40 viene siendo lo que ahorita unos 700, 800 pesos, ya haciendo la conversión de dólares a pesos, ¿ok? Así que bien por Yuridia, y miren cuánta razón tenía su papá. Esta audición, sin duda alguna, la hizo en Los Ángeles, California, porque fueron de diferentes partes donde se hizo este casting, y obviamente, pues, ahí está el talento de Yuridia. Ya que estamos hablando de ella, nos vamos con su más reciente sencillo, que lo tenemos aquí, por supuesto, en La Bestia, y esto que lleva por título Tu Pasado y Tú, a través de La Bestia Grupera 95.3, dejando huella con Cori Pineda, La Güera.

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1: Ok, 12 del día ya con 53 minutos. Algo de Edén Muñoz y Alfredo Olivas. Recuerdos en común a través de la bestia grupera. Y pues bueno, hemos llegado a la recta final, pero no me voy a ir sin antes darles el significado, ¿verdad?, de lo que viene siendo nuestra palabra del día de hoy, señoras y señores, que ustedes recordarán fue rádula, ¿ok? Voy a darle voy a darle lo que es el significado, ¿verdad? A través de esta frecuencia. Bueno, por acá me dijeron, herramienta para quitar o poner herraduras a caballos. Me suena como a comida exótica a base de gusanos. Órale, pues sí que ha de estar muy exótico, su gusto. Dice, es un animal tipo ratón. Saludos, güera. Me suena como una enfermedad. Dice, se me hace que es un tipo de pulpo. Hijo, imagínese un pulpito enamorado. Ay, qué rico, ¿verdad? Dice, por acá dice, me suena como a bacteria, como a virus, a un virus virulento. Oigan, pues no, no le atinaron otra vez, muchachos. Qué bárbaros. Pero les voy a decir, bueno, fíjense que sí y no. Porque al decir pulpo, se están refiriendo a mariscos, pero bueno, este tipo de caracol no es del que se come, pero sí es un caracol. Entonces, déjame decirles que rádula es la lengua de los caracoles, así es. Y obviamente la utilizan para raspar, cortar y así recolectar su alimento. Entonces, es muy flexible, pero también es muy áspera y puede llegar a tener hasta más de 300 dientes microscópicos, que si se llega a quebrar uno, dos, tres o los 300, no se preocupen porque su mismo sistema los regenera. Así que el caracol, pues nunca se va a quedar sin dientes. Es de las cosas maravillosas de la madre naturaleza, ¿ok? Así que, pues bueno, muchísimas gracias a toda la bandita que participó conmigo en esta sección de Aquí, ¿a qué te suena?, con la palabra del día de hoy, rádula, ¿ok? Se despide de ustedes, Cori Pineda, muchísimas gracias, rica tarde, jueves pozolebrio, por cierto, salucita de la buena, ¿verdad? Y los voy a dejar con Fracaso Seguro de La Arrolladora. Y recuerden que al término de nuestro turno, ¿verdad?, viene Informe 24, su segunda emisión, y nuestro compañero Enrique Silva, a partir de la 1:24. Todo esto a través de esta misma frecuencia de La Bestia Grupera 95.3, a través de Audiorama Comunicaciones, la aplicación, y en audiorama.mx/, La Bestia Grupera, nuestra página oficial. 12:55, gracias por seguir dejando huella con la güera Cori Pineda. Adiós.

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1: Hola, ¿qué tal? Buenas tardes, ¿cómo están? Es la 1:00 p.m. en el centro de México. Soy Luis Fernando Ordaz y me informo a nombre de Alberto Peláez, titular de este espacio.
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1: Arranca el proceso electoral para elegir a más de 19.000 cargos públicos en 2007 con la sorpresiva presencia de la secretaria de Gobernación, Rosicela Rodríguez, y este jueves se llevó a cabo una ceremonia cívica en el Instituto Nacional Electoral para dar inicio formal al proceso federal electoral 2026-2027. El evento fue encabezado por la presidenta del INE, Guadalupe Taddei, y el recién nombrado secretario ejecutivo, Roberto Carlos Félix López, así como todos los consejeros electorales. El secretario de Estados Unidos, Marco Rubio, sostuvo que en México existen diversos territorios que no están bajo el control del gobierno, sino dominados por los cárteles de la droga, y advirtió que son una amenaza que debe ser confrontada. La presidenta Claudia Sheinbaum minimizó este jueves la declaración del secretario de Estado de Estados Unidos, Marco Rubio, quien afirmó recientemente que en México existen diversos territorios que no están bajo el control del gobierno, sino dominados por los cárteles de la droga. En su conferencia matutina, la presidenta insistió en que estos señalamientos obedecen a los tiempos electorales rumbo a las intermedias de Estados Unidos. A un año de la explosión de una pipa de gas en el bajo puente de la Concordia, en la alcaldía Iztapalapa, en la Ciudad de México, familiares y amigos colocan flores y adornos en memoria y luto de las 32 víctimas que perdieron la vida el 10 de septiembre de 2025. Sin embargo, esto contrasta con un paisaje descuidado por parte de las autoridades. La zona cero luce en abandono, con deterioro en la carpeta asfáltica, exceso de basura, personas en condición de calle y la falta de mantenimiento en el pasto de los camellones. El gobierno de la Ciudad de México gastó 87,763,000 pesos para colocar infraestructura y pantallas gigantes con el fin de transmitir los partidos de la selección mexicana durante su participación en el Mundial 2026. A través de la Secretaría de Cultura, el gobierno capitalino firmó 4 contratos con el concepto de espectáculos culturales para la instalación de infraestructura técnica en diferentes puntos del centro histórico y de Paseo de la Reforma. Al menos 2 personas resultaron heridas esta mañana durante una agresión con arma blanca perpetrada por un menor de edad al interior de una secundaria en el municipio de Villa Álvarez, Colima. Indira Vizcaíno, gobernadora del estado, confirmó a través de sus redes sociales que el hecho se había registrado en la escuela secundaria José Vasconcelos. La Agencia Nacional contra el Crimen en Reino Unido reveló que este jueves se llevará a cabo la audiencia de 5 mexicanos que fueron detenidos por producción de metanfetamina. Las autoridades británicas indicaron que estos sujetos fueron aprehendidos desde hace casi un mes, el pasado 13 de agosto, tras una investigación en la que se identificó un laboratorio clandestino de metanfetamina. El presidente de Estados Unidos, Donald Trump, prometió enviar $5,000 a cada adulto estadounidense si los republicanos mantienen el control de la Cámara de Representantes y el Senado en las elecciones de mitad de mandato. Trump presentó la propuesta durante la convención de mitad de mandato del Partido Republicano en Dallas y la bautizó como el dividendo Trump. El presidente comparó los pagos con los dividendos que una corporación distribuye entre sus accionistas, argumentando que serían posibles gracias a la fortaleza y al éxito económico de Estados Unidos. La Casa Blanca publicó este jueves un tributo al campeón de la libertad, Charlie Kirk, cuando se cumple un año del asesinato del activista ultraconservador. Hace un año perdimos trágicamente a un patriota intrépido, un campeón de la libertad y de nuestro país, indicó en X la cuenta oficial de la Casa Blanca. Casi 30 reporteros que trabajaron por décadas en The Washington Post antes del masivo recorte de aproximadamente el 30% de su plantilla se unieron al relanzamiento de un medio local que servirá como experimento para comprobar la viabilidad de una publicación de noticias locales y nacionales. El nuevo diario en línea nació a partir de la revitalización y el cambio de nombre del ahora extinto portal de noticias de Estados Unidos para reflejar el nuevo rumbo hacia una mayor cobertura de sucesos locales y deportivos. Las redacciones del Post que más sufrieron tras los despidos de principios de este año. El pasado agosto fue el mes más caluroso que jamás se haya registrado, lo cual contribuyó a que la Tierra tuviera el verano del hemisferio norte también más caluroso que se haya medido científicamente. Según el Servicio Meteorológico Europeo Copernicus, esto fue ocasionado por el doble impacto del cambio climático provocado por el ser humano y un fenómeno de El Niño sobredimensionado. DeepSeek y Moonshot, dos de los nombres más relevantes del incipiente sector chino de la inteligencia artificial, perfilan sendas salidas a bolsa en los próximos meses en Shanghái y también en Hong Kong, respectivamente, según fuentes citadas por el diario hongkonés South China Morning Post. Este rotativo asegura que DeepSeek ha contratado como aseguradores de la colocación al Banco Estatal de Inversión CITIC y otras 3 entidades cuya entidad no ha trascendido. Rafael Márquez inició oficialmente su etapa como director técnico de la selección mexicana luego de integrarse durante el proceso anterior al cuerpo técnico encabezado por Javier Aguirre. Ahora, el histórico exjugador tendrá la responsabilidad de conducir al tricolor durante el ciclo 2026-2030. La presentación de Rafa Márquez se realizó este jueves en el Centro de Alto Rendimiento de la Federación Mexicana de Fútbol en la Ciudad de México. Óscar Mario Beteta, periodista y conductor con más de 30 años de experiencia en los medios de comunicación, murió anoche. Referente del periodismo radiofónico y conductor del recordado programa Los Tiempos de la Radio hasta hace 2 años. Beteta nació el 13 de enero de 1963 en la Ciudad de México y estudió la licenciatura en Economía en la Universidad Anáhuac y una maestría en Finanzas en la Universidad de Exeter, situada en Devon, en el sureste de Inglaterra, Reino Unido. Descanse en paz, Oscar Mario Beteta. Y como es costumbre, ya se encuentra en el estudio mi compañero José Luis Plaza. José Luis, muy buenas tardes, bienvenido.
5: Buenas tardes, Luis Fernando, buenas tardes al auditorio. Y sí, así como lo mencionaste en el resumen, pues se cumple un año de la tragedia de del puente de la Concordia, que yo sigo insistiendo, eso no fue una explosión, fue una fuga de gas de una pipa en mal estado y posteriormente pues la conflagración, esto que no es explosión. Si hubiéramos hablado de una explosión, hubiéramos hablado prácticamente de la destrucción del puente de la Concordia. Pero cuántas historias no se tejieron alrededor de todas las personas que estuvieron en el lugar, en el mal tiempo, en mal momento y en el momento no indicado. Incluso un compañero de aquí, de nosotros, Eduardo, lo padeció también, de no ser porque
1: y sobrevivió.
5: Dio un vuelco en su carro, se pasó a la parte de atrás, se cubrió, me parece que con una cobija, una manta, algo así, y eso permitió que no se quemara. Pero bueno, cuántas y cuántas historias alrededor también de estas 32 personas que fallecieron y que desgraciadamente muchos dejaron a pequeños en esta cuestión de orfandad. Y pues aún no sabemos bien a bien cómo se ha desarrollado todo esto, hasta donde tenemos conocimiento por nuestro compañero. Sí, una parte del seguro ya cumplió con algunas personas, pero los demás, las personas que perdieron la vida, ¿qué va a pasar con ellas? ¿Qué está pasando con ellas? ¿Y qué viene para sus deudos? Eso es lo importante que debemos de estar dándole seguimiento a esto, que es hace un año, a estas horas, y ahorita a estas horas se está llevando también a cabo una misa ahí en el puente de la Concordia para recordar a las 32 personas fallecidas.
1: José Luis, muchas gracias.
5: Gracias, hasta luego.
1: Que te vaya muy bien, gracias. Gracias,
5: hasta luego.
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1: En más información para usted, fueron vinculados a proceso Diego Sebastián N. y Gerardo N., presuntos responsables del homicidio del tecladista de la banda Camilo VII, Jonathan Meléndez, su esposa, su hija de 3 años y una trabajadora del hogar, cometido el pasado 1 de septiembre. Durante la audiencia se dictaron 3 meses para la investigación complementaria de los presuntos responsables del multihomicidio ocurrido en Atizapán de Zaragoza. A los hombres se les acusa de homicidio calificado cometido en agravio de 2 o más personas, interrupción del embarazo de una mujer y por crueldad animal. De acuerdo con imputación, Diego N., presunto socio del músico, es señalado como autor material de los 4 homicidios, mientras que Gerardo N. habría actuado como cómplice al conducir el vehículo en el que ambos escaparon. La consejera presidenta del Instituto Nacional Electoral, Guadalupe Taddei, designó a Roberto Carlos Félix López como encargado de despacho de la secretaria ejecutiva tras la renuncia al cargo de Claudia Arlet Espino. A través de un comunicado se informó que Félix López, quien era director ejecutivo de organización electoral, tomará el puesto de manera efectiva a partir de ya. Asimismo, se detalló que previo a la designación, la consejera presidenta analizó la trayectoria profesional y académica de Félix López. Se revisó la información contenida en un currículum vitae y las constancias que obran en el expediente, comprobándose que cumple cabalmente con los requisitos establecidos en la ley para ocupar dicho cargo, se informó. En el escrito se dio a conocer la carrera de Roberto Carlos Félix López, quien es licenciado en Derecho por la Universidad de Hermosillo y doctor en Derecho por la Universidad de Baja California. La presidenta Claudia Sheinbaum habló este jueves por tercera ocasión sobre la prueba del Programa Internacional para el Seguimiento de los Alumnos PISA, que exhibió la baja calificación de México en materias como matemáticas y lectoescritura. En este indicador también se registró un repunte de 4 puntos en ciencias, pero los estudiantes todavía se encuentran por debajo del nivel obtenido en 2018. Ante ello, Sheinbaum afirmó que la prueba de la OCDE no muestra un fracaso de la nueva escuela mexicana, por lo que pidió a su equipo de trabajo hacer un resumen de ello. Ya hemos dicho que la prueba de PISA tiene sus problemas, pero incluso en esa condición hay un reconocimiento muy grande a la educación en México, afirmó. Según la presidenta, entre los beneficios reportados por la OCDE sobre la nueva escuela mexicana se encuentra la atención a los niños y niñas y a los jóvenes. Incluso dice el reporte, más jóvenes quieren participar en la prueba PISA. Y eso significa que están estudiando más personas, particularmente en la media superior, que es uno de los programas que nosotros hemos impulsado y que se refuerza con la beca Benito Juárez que inició López Obrador, añadió. Vamos ahora al carrusel de los estados.
6: Luego de la alerta emitida por el Consulado General de Estados Unidos en Nogales, Sonora, en la que se pidió a los ciudadanos de Nogales, Arizona, reconsiderar viajes al municipio fronterizo de Nogales, Sonora, ante posibles amenazas, el alcalde, Juan Francisco Jim Nogales, aseguró que hasta el momento las autoridades no han detectado incidentes ni información que confirme una situación de riesgo para la comunidad. El presidente municipal informó que el domingo se realizó una reunión de seguridad en las instalaciones de la 45 Zona Militar, con participación de distintas corporaciones, donde se revisó la situación y se acordó reforzar el plan preventivo que ya opera en Nogales, además de mantener el monitoreo ante cualquier nueva información.
2: Desde el estado de Sonora, para Informe 24, Joel Sánchez.
7: La Secretaría de Infraestructura, Comunicaciones y Transportes informa que concluyó la construcción del puente Amado Nervo, que conecta a los municipios de Bahía de Banderas en Nayarit y Puerto Vallarta en Jalisco. En esta obra estratégica se invirtieron 704 millones de pesos y durante los trabajos se generaron 2.790 empleos. El paso superior vehicular cruza el río Ameca y beneficiará a 479.471 habitantes de la región, quienes se ahorrarán 25 minutos en los traslados entre la Riviera Nayarit y Puerto Vallarta. El puente Amado Nervo tiene 2 kilómetros de longitud, 800 metros de estructura y 1.220 metros de accesos, 3 carriles por sentido, 21 apoyos tipo pilote columna, 20 claros de 40 metros y 126 pilotes de 1.5 metros de diámetro y 160 traves. Para su construcción se utilizaron 2.970 toneladas de acero en estructura, 218 toneladas de acero en accesos, 18.500 metros cúbicos de concreto en estructura y 12.200 metros cúbicos de concreto en accesos. Las obras iniciaron en julio de 2025 y estaban programadas para terminarse en diciembre de este año, pero finalizaron antes de la fecha prevista. Desde Tepic, Nayarit, para Informe 24, Perla Rentería.
8: En Jalisco el temporal no da tregua. Un camión del transporte público terminó en el fondo de un desnivel luego de que la creciente del arroyo seco provocara un desmoronamiento de tierra en la colonia Valle de San Nicolás en Zapopan. El hecho ocurrió durante la noche de este miércoles sobre prolongación Mariano Otero, donde la corriente socavó el terreno y alcanzó una unidad de la ruta 626 que se encontraba estacionada a un costado de una estación de servicio. El camión cayó al vacío y terminó recostado sobre su costado derecho. Por fortuna no se reportaron personas lesionadas porque la unidad estaba vacía. Dos grúas tuvieron que acudir para realizar la extracción del camión. La zona quedó considerada como de riesgo y deberá ser intervenida para evitar que continúe el desgajamiento. Desde Guadalajara, en Informe 24, David Correa Aldrete.
1: En información internacional, el presidente de Estados Unidos, Donald Trump, dijo que el conflicto con Irán terminará inmediatamente después de las elecciones legislativas estadounidenses del próximo 3 de noviembre. Creo que la ofensiva terminará inmediatamente después de las elecciones porque los iraníes ya no pueden resistir más, declaró a la prensa antes de abordar su avión con destino a Texas. Trump pronosticó además que el precio de la gasolina, que actualmente supera los $4 por galón, caerá de forma considerable tras el fin del conflicto y aseguró que podría situarse por debajo de los $2. La ofensiva contra Irán, iniciada por Estados Unidos e Israel el pasado 28 de febrero, ha superado los 6 meses sin alcanzar el objetivo declarado de derrocar

0: de la votación para el año que entra de 2027. Ya me puedo imaginar la cara que usted está haciendo con esta declaración de la presidente del día de hoy. Pero sí lo dijo, y lo dijo con una certeza y con una seguridad que no puedo yo negarla. Lo que tiene que hacer Claudia Sheinbaum es ser muy sincera. ¿De verdad es una creencia que ella tiene? ¿De verdad está segura de que su partido político no utiliza los programas sociales, que son un derecho constitucional, para influir en el voto? Hay que decirle a la presidenta, y me parece increíble que se lo tenga que decir en este espacio de reflexión entre usted y yo. Hay unas personas con un chalequito morado que se llaman servidores de la nación o siervos de la nación, y son parte de una estrategia electoral y de promoción política que está en todas las calles del país. Hay que reconocerles ese trabajo que hacen. Estas personas llegan a las casas de los adultos mayores a decirles que si no votan por Morena, les van a quitar el apoyo. Y eso lo puede confirmar cualquier adulto mayor. ¿Acaso no lo sabe Claudia Sheinbaum?
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2: ¿Qué tal? Buenas tardes. Este día el monzón mexicano e inestabilidad atmosférica sobre el noroeste del país propiciará lluvias puntuales intensas en regiones de Sonora, Chihuahua y Sinaloa. Lluvias muy fuertes en Baja California Sur y Durango, además de chubascos en Baja California. Por otra parte, canales de baja presión al interior de la República Mexicana, circulaciones ciclónicas y vaguadas en niveles altos de la atmósfera, así como desplazamiento en las ondas tropicales número 37 y 38 sobre el occidente y sureste del territorio nacional, respectivamente, ocasionará chubascos y lluvias fuertes a muy fuertes con descargas eléctricas en el noreste, oriente, sur y sureste mexicano, incluida la península de Yucatán, con posible caída de granizo en los estados del occidente y centro de México. Finalmente, continuará el ambiente caluroso a muy caluroso en estados de la Mesa del Norte, prevaleciendo la onda de calor en Baja California, Sinaloa, Nuevo León y Tamaulipas. Tome sus precauciones y disfrute del clima. Les saluda Ela Canet.
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3: Gracias a todos ustedes por escucharnos, esto ha sido todo, nos escuchamos mañana. Los dejo con la programación y los noticieros de Informe 24 en el país. Que descansen.
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4: ¿Cómo está? Buenas tardes, muy buenas tardes tengan todos ustedes, sean bienvenidos a esta que es la segunda emisión de Informe 24 Guerrero, que se transmite en vivo, ya está, a través de la bestia que opera 95.3 de su FM en el puerto de Acapulco, en internet www.audioramaguerrero.mx, en la aplicación de su teléfono inteligente o en su tablet, y por supuesto a través del Facebook Live de Informe 24 Guerrero. Bienvenidos todos, nos da muchísimo gusto poder saludarle a través de esta frecuencia en esta tarde de pozolero jueves 10 de septiembre del 2026. Mucha información que compartir con todos ustedes, amigos del auditorio, sean bienvenidos todos. Y bueno, le estamos platicando qué se dijo hoy en la conferencia mañanera del pueblo. La presidenta Claudia Sheinbaum Pardo pues responde de manera adecuada al secretario de Estado de Estados Unidos de Norteamérica, Marco Rubio, pues que vuelve a hacer declaraciones. Pues, si el patrón le dice que eso diga, pues eso va a decir, señalamientos hacia nuestro país, insiste en el control, que tampoco es mentira, en el control de ciertas regiones del país, controlados por el narcotráfico más allá del gobierno, y dice la presidenta, no, pero es porque están en campaña. Pues en campañas luchas se dicen sí muchas mentiras, pero también muchas verdades. Y eso de que hay regiones del país que están controladas por los grupos delictivos, pues sí. En Guerrero, la Tierra Caliente, por ejemplo, ¿no? De manera muy evidente. La sierra, la montaña. Pues no, digo, ni modo que no. Michoacán, Sonora, Sinaloa, Tamaulipas. Y etc. Me voy a pasar todo los minutos que nos quedan de este espacio informativo de hoy mencionando las entidades de la República, donde hay una muy

0: fuerte y evidente presencia de grupos delictivos por encima de los gobiernos, o que muchas veces, peor aún, los gobiernos han puesto ahí a sus personajes de interés y de conveniencia y no hace nada, ¿no? Los operativos Enjambre han dado la muestra clara de cómo hay personajes metidos en el gobierno y hay otros señalados y que pueden ser senadores, diputados, federales, locales, alcaldes, etcétera, regidores, y ahí están. Tristemente es una realidad en la que vivimos. Si molesta, todos lo sabemos, pero no nos gusta que nos lo digan desde fuera. Esa es una realidad. Bueno, también, como ya habíamos comentado, formalmente el proceso federal electoral 2026-2027 hoy arranca, y dice la presidenta, debo ser muy cuidadosa con lo que digo para que no se tome como un acto de campaña. Hoy la alcaldesa de Acapulco, Leticia Lozano, ante Cabildo, rinde el informe de labores. Y el día sábado da un mensaje con motivo de este segundo informe de labores. Así que le estaremos platicando de eso. Le estaremos comentando también de estos programas de Acapulco se transforma contigo, donde el gobierno federal vía Fonatur, en coordinación con los otros dos niveles, va haciendo mejoras al puerto. Pues hoy entregan resultados en accesos a playas. Se agradece, al igual que el tema de estar cambiando ya tramos muy dañados de costera, quitando completamente y poniendo concreto hidráulico. Ya no nada más parchecitos. Valió la pena la espera, vale la pena que genera molestia, claro que la genera, pero ya era necesario actuar y se aplaude eso y se agradece de Fonatur. Pero bueno, vámonos con la información en esta tarde. Bueno, también le platicaremos de los bloqueos parciales que se dieron en Costera este día. Uno, pues por la sección 14 del CENTE, que no dijeron mentiras. El maltrato, la incapacidad del ISSSTE de atender con especialistas, de no tratar de la mejor forma a las personas. No, mentiras no dijeron. Y acá, antes del mediodía, en el centro, aquí en el Zócalo, habitantes del fraccionamiento de las playas quejándose que desde hace 3 meses es totalmente irregular la prestación del agua, del servicio de agua potable, por el cual pagan, y pues les llevaba a bloquear. No fueron ni media hora, pero pues sí generó un problemita. Se comprometieron autoridades del ayuntamiento y de Capama a resolverles el tema mientras empezaron a mandar pipas, pero dicen los vecinos, si no nos resuelven en 72 horas volveremos a bloquear completamente Costera. Pero bueno, ahí tiene usted. Vámonos con la información. Hoy la presidenta Claudia Sheinbaum Pardo pues le dijo al secretario de Estado Marco Rubio que pues no está utilizando a nuestro país como parte de la campaña electoral de Estados Unidos de Norteamérica, porque bueno, en una gira por Sudamérica Marco Rubio pues dijo que la lucha de nuestro país contra los cárteles de la droga no ha sido completa, no ha sido del todo satisfactoria y que sigue habiendo regiones de nuestro país controladas por el narco. Tampoco mentiras dijo, pero ¿qué contestó la presidenta? A ver, vamos a escuchar.
1: Considero que es parte de la campaña electoral de Estados Unidos. Ellos tienen elección en noviembre. Y como hemos dicho, que no usen a México en su campaña. Pero Estados Unidos tiene sus problemas. Entonces, no se debe usar a México como parte de la campaña electoral de Estados Unidos. Y considero, pues, que recientemente, pues, nuevamente están queriendo usar a México. Y no está bien, hay muchos problemas. Decía, no alcancé el otro día a mostrar lo de la DEA, por cierto. Son detenciones que se hacen en Estados Unidos, pero miren el caso, es muy relevante. Salió en los medios.
0: Bueno, pues ahí tiene parte lo que dice la presidenta. Fíjese, nos quejamos luego de las campañas acá en nuestro país, hasta algunas bastante absurdas, bastante sosas, bastante... pasaditas de lanza, pasaditas de ton. Pues en todos lados es igual. A mí me llamó mucho la atención que ayer el presidente de Estados Unidos de Norteamérica, Donald Trump, dijo que si su partido, el republicano, obtiene el triunfo electoral en las elecciones y mantienen el control del Congreso, cada adulto estadounidense recibirá $5,000 del gobierno federal. Dice así, que ganamos ustedes, ganamos nosotros, reciben 5 mil 5,000 dólares. Y dices, oye, es una exageración, qué barbaridad. Claro que lo es. Pero ¿quién le va a decir que no a Donald Trump? Y ese es el problema. Cuando al gobierno llegan personajes o partidos políticos soberbios, ensorbecidos por el poder, intocables, y que pueden hacer, pueden decir, pueden ofrecer, pueden prometer, incluso cosas que la ley, las leyes electorales no permiten o que debieran sancionar, y lo hacen a sabiendas de que no pasa. Qué mal que se esté tan exagerado o tan excedido Donald Trump en sus facultades. Qué bueno que en nuestro país eso no pasa, ¿eh? Y hablando de procesos electorales, al arrancar formalmente el proceso electoral 2026-2027, la presidenta Sheinbaum reconoció que debe ser muy cuidadosa con sus declaraciones públicas para que no la vayan a sancionar las autoridades electorales. Esto dijo.
1: Por cierto, me tengo que cuidar porque hoy empieza el tiempo del proceso electoral. Entonces hay que cuidarse de qué es lo que se dice, porque puedo ser sancionada.
0: Escucha el tono en que puedo ser sancionada. Escucha usted, mire, está padre.
1: ¿Qué es lo que se dice? Porque puedo ser sancionada.
0: Evidentemente se está burlando. Nos quejamos de Donald Trump, que hasta está ofreciendo $5,000 para que gane su partido en el Congreso, mantenga el control, y aquí la presidenta, debo ser para no ser sancionada. Se está burlando a sabiendas de que no pasa nada. El ejemplo más claro, lo que hemos visto aquí en Guerrero, ¿no? Con el proceso interno de Morena, sus propios estatutos y la convocatoria decía que no podían hacer culto a la persona, ensalzar a las personas, que nada de pintas, que nada de agresiones, de campañas negras, de guerras sucias. ¿Y qué es lo que vimos? Exactamente eso es lo que vimos. ¿Qué nos dicen? Que no puede haber campañas adelantadas, que porque son sancionables. Invadidas las calles de Acapulco y Chilpancingo, como ejemplo muy claro, con nombres, con caritas, los postes, el equipamiento urbano. Y ellos no tienen miedo de ser sancionados, porque no pasa nada. Qué triste está la cosa. Pausa, regresamos. Sí, hay interés, ojalá y se concrete ya, por parte de empresas nacionales, de adquirir el mágico mundo marino allá en la zona de Caleta y Caletía. Es algo que necesitamos forzosa y necesariamente. Pausa, regresando, platicamos de eso.
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16: Bueno, el mágico mundo marino fue un espacio agradable, bonito, sí reducido, pero pues significaba un atractivo de acuerdo a una zona de mar, a un destino turístico de mar, y donde pues siempre es atractivo los pececitos y las especies marinas. Y lamentablemente, pues quien manejaba esta concesión, pues fue deteriorándose hasta perderse y a convertirse pues en ese lugar que espantan y descuidado, ¿no? Y donde han pasado cosas desagradables, ha habido un control pues de quien no debiera tenerlo, etcétera, etcétera, etcétera. Al abandonar la instancia, dejaron abandonados al garete también a los trabajadores. Esto ya lo ha ido resolviendo poco a poco el gobierno del estado, y pues se está ofreciendo, ¿no? Así que el mejor postor, y hay interesados, ojalá y se cumplan. Paco Nava, platícanos esa noticia.
17: El oficial mayor de la Secretaría de Finanzas del Gobierno del Estado, Ricardo Salinas Méndez, informó que Empresas Nacionales ha mostrado gran interés en adquirir las instalaciones del mágico mundo marino.
18: Hacer levantamientos topográficos y están haciendo sus estudios de demanda, porque es una zona, recordemos que es altamente concurrida, entonces debe de hacer una inversión primero justa, que garantice los derechos de los trabajadores que vayan a trabajar y sobre todo que no dañe al medio ambiente.
19: ¿Son empresas privadas?
18: De la Ciudad de México y de Monterrey, hasta ahorita me recibió. De que el mágico mundo marino vuelva a recuperar su brillo. También tenía un problema de huelga, ya lo solucionamos. Nuestra gobernadora nos ordenó solucionar ese problema. Ese lugar ya está libre. Entonces ahorita estamos haciendo las invitaciones a los empresarios, pues, que muestren interés a nivel nacional para que hagan una inversión y el lugar pueda volver a ser lo que antes era, y obviamente con el cuidado ambiental que requiere también.
17: También, ante prestadores de servicios turísticos, el oficial mayor de la Secretaría de Finanzas Estatal, Ricardo Salinas Méndez, en representación de la gobernadora Evelyn Salgado Pineda, reconoció que la coordinación entre los tres niveles de gobierno está logrando la transformación de este destino turístico. Enrique, por otra parte, Salinas Méndez, resaltó que la gobernadora Evelyn Salgado Pineda, en los 5 años de su gobierno, ha cumplido todos los compromisos que hizo con los guerrerenses.
18: Mira, sí me ha tocado acompañar durante estos años a la gobernadora. Sinceramente yo pulso y siento que a donde vamos es una mujer muy bien recibida, porque donde llegó desde el inicio de su administración y los compromisos que hizo desde antes de tomar el cargo, los ha cumplido. Entonces las obras que prometió, los caminos, los puentes, la infraestructura que ha prometido, la ha cumplido. Así que eso la lleva ahorita a tener un espacio muy consolidado entre los guerrerenses.
17: Enrique, seguiremos informando.
16: Gracias. Paco, bueno, vámonos con más información. Hoy hubo un bloqueo, un poco menos de media hora, aquí en el Zócalo, en el sentido precisamente de Caleta hacia la base, en la altura del malecón, en el Zócalo. Pues vecinos reflexionando a las playas exigiendo el servicio de agua potable, que ha sido muy irregular.
17: Habitantes del fraccionamiento de las playas cumplieron su amenaza y bloquearon la avenida costera Miguel Alemán justo frente al Zócalo de la ciudad, exigiendo el servicio de agua potable en sus domicilios. Los inconformes, Enrique, señalaron que llevan más de 3 meses sin contar con el vital líquido. Escuchemos a la señora Guillermina Casarrubias Medina hablar sobre su protesta.
14: Es donde ya tenemos más de 3 meses sin agua. Sí nos ha llegado de vez en cuando, pero no ha sido suficiente para llenar el aljibe, los tambos. Es más, no sube ni a los tinacos. Entonces esto nos ha obligado a estar comprando pipas de agua. Cada pipa de agua nos tiene un costo de 1,000 o 1,200 pesos, y estamos comprando pipas cada 2, cada 3 días. Entonces eso nos afecta a nuestro bolsillo.
17: Al lugar, Enrique, llegó personal de Capama, quien dialogó con los inconformes llegando a acuerdos y retiraron el bloqueo. Cabe destacar que la media hora que duró la protesta se originó un gran caos vial. Enrique, seguiremos informando.
16: Gracias, Paco. Yo ahí estuve ahí platicando con las personas y me decían, dice, mira, ya tiene 3 o más meses que ya es muy, muy irregular el servicio. Se han hecho obras, han dicho, es que no hay agua porque se cambiaron tubos y cambian los tubos y siguen sin tener agua. Dice, no llega esporádicamente. O sea, de que puede llegar el servicio, sí lo llega. No se lo están tendiendo de manera adecuada, pues por algo hay algo extraño, ¿no? Pero dentro de la solución que dieron fue también, de momento se comprometieron que van a trabajar en que les llegue el servicio de agua potable. Pero mientras tanto dicen, pues vamos dándoles pipas. Incluso llegó una pipa y se llevó una señora y dice, ahí está la primer pipa, vamos a ir despachando. Esa historia ya no la sabemos, ¿no? Tienen razón en estar tan molestos. Bueno, vamos a otro tema. Ante Cabildo, la presidenta Leticia Lozano pues presenta toda la información con respecto al segundo informe de gobierno de la administración que hoy encabeza. Soleimán Nava, platícanos, por favor, al respecto.
20: Muchísimas gracias. Es un gusto saludarte a ti y a tu auditorio. Te quiero comentar que la presidenta municipal Leticia Lozano Zavala rinde este jueves el segundo informe de gobierno ante el Cabildo, destacando avances significativos en finanzas, seguridad, turismo y obras públicas para el puerto. En una sesión pública y solemne, la municipio presentará el estado que guarda la administración 2024-2027. Se contará con el posicionamiento de las distintas fuerzas políticas del Cabildo y la alcaldesa rendirá el segundo informe de labores. Entre los logros de la administración, se superó la meta de ingresos de 2026, alcanzando más de 5.649 millones de pesos en el primer semestre. Acapulco se consolidó como el municipio menos endeudado del país, de acuerdo con la Cámara de Diputados. En seguridad, se anunciará la disminución del 44% en homicidios dolosos mediante el fortalecimiento del operativo con patrullas, tecnologías para el C4 y la construcción del Centro de Justicia Cívica. En agua potable, el ayuntamiento logró una inversión histórica de más de 1.025 millones de pesos para obras de infraestructura hidráulica, incluyendo pozos radiales para sustituir la toma Papagayo 2 y la primera red de agua potable en los bienes comunales de Cacahuatepec. En turismo, se destaca más de 3 millones millones de visitantes y una derrama económica superior a los 28 mil millones de pesos durante el primer semestre del 2026, reactivando la conectividad aérea y los cruceros. En Protección Civil, una inversión de 40 millones de pesos tras los huracanes Otis y John. Además, en los logros de la administración se destaca la siembra de 39 mil árboles y la construcción de dos centros de atención multidisciplinaria para las mujeres. Como parte de este ejercicio de transparencia y rendición de cuentas, el gobierno municipal invita a la ciudadanía a acompañar a la presidenta Leticia Lozano Zavala en la presentación de los resultados del segundo informe de labores, que se llevará a cabo este sábado 12 de septiembre a las 16 horas en la explanada del Zócalo de Acapulco. Desde el Ayuntamiento de Acapulco informó Zuleima Nava.
16: Gracias, Zuleima. Bueno, pues ahí tiene la información, así que vamos a estar pendientes hoy en Cabildo y ya el sábado el mensaje a los acapulqueños aquí en el Zócalo de Acapulco. Bueno, otra protesta, la de pues maestros del CENTE, pues por muchas, no dijeron mentiras, muchas deficiencias en la atención médica de nuestro fabuloso hospital danés del Issste, en el centro de convenciones. Por cierto, toda la gente que aplaudía cuando anunciaron el hospital de tercer nivel, porque además se mantendría la vocación turística y se recuperaría el Juan Ruiz de Alarcón y todos los espacios alrededor, y habría jardines temáticos para mantener esa vocación turística. ¿Qué pasó? ¿Se acabaron los aplausos? ¿Alguna vez alguien vio el proyecto? ¿Alguna vez se destinó algún recurso? ¿Cómo somos fáciles de aplaudir las mentiras? Y por eso nos va de la chinga. Marta Casas, platícanos.
0: Maestros de la sección 14 del Sindicato Nacional de Trabajadores de la Educación se manifestaron este jueves afuera de la delegación del Issste en Acapulco para exigir el cumplimiento de acuerdos y mejoras en la atención médica para trabajadores activos y jubilados. La protesta inició antes de las 9 de la mañana y provocó el bloqueo del carril que comunica a Caleta hacia la base, generando afectación a la circulación vehicular. El secretario general de la sección 14, Silvano Palacios Delgado, acusó al Issste de incumplir acuerdos establecidos desde marzo y denunció falta de personal, desabasto de medicamentos y presuntos malos tratos a los derechohabientes. También exigió la salida de la directora de la clínica regional del Issste, Edna Pichardo, al considerar que no ha dado respuestas a las necesidades de los trabajadores.
21: La clínica regional del Issste, y pues ahí está, lo hicieron, pero se ha convertido en un cascarón porque no hay personal suficiente, hay desabasto de medicinas, y eso no nada más ahí, sino en todas las clínicas del Issste. Y sobre todo también la prepotencia de quienes atienden a mis compañeras y compañeros. Convenimos operaciones para nuestros compañeros de cirugías de urología, neurología, de hematología. El problema que tienen aquí en el Issste es de que le ponen una cita hasta 3-4 meses. Cuando se llega el tiempo de la cita, se prorrogan por otros 3-4 meses más. Prácticamente mis compañeras y compañeros ya en ese estado van en fase terminal. Entonces ya eso agrava mucho, y por eso estamos demandando hoy, haciendo una concentración, que de no haber respuesta nos vamos a seguir manifestando.
0: Reiteró que estos retrasos de hasta 3-4 meses para recibir consultas de especialidad y procedimientos quirúrgicos, principalmente en áreas como neurología, dermatología, rodilla, cadera y oftalmología, les está afectando muchísimo. Es por ello que advirtió que si las autoridades no atienden sus demandas, el magisterio continuará realizando este tipo de movilizaciones. En otro tema, sobre los hechos de inseguridad en distintos puntos de Guerrero, Palacios Delgado afirmó que los maestros pueden suspender temporalmente las clases presenciales y recurrir a la modalidad virtual cuando exista riesgo para su integridad, y aseguró que el sindicato respaldará a los trabajadores ante posibles sanciones. Para Informe 24, Marta Casas.
16: Gracias, gracias, Martita. Oiga, y precisamente, ¿qué es lo que te dicen en el Issste? Es que sí, no hemos podido cumplir porque nos faltan especialistas, porque nos falta esto, ¿para qué chingados lo abrieron si les falta todo, ¿no? Entonces, se ofreció como un gran logro y una cosa que iba a solucionar mil problemas de salud y con nuestra atención médica especializada. Y lo primero que te dicen es que no tenemos especialistas. Entonces, ¿para qué chingados lo abrieron? no tiene caso alguno, o sea, y siempre hay una mentira o una justificación precisamente para justificar sus fallas. Bueno, vamos a otro tema, una buena noticia, Acapulco se recupera contigo, este proyecto que la presidenta Claudia Sheinbaum Pardo ha destinado con recursos y atención especial por parte de Fonatur en coordinación con los gobiernos estatal y municipal, pues va dando poco a poco avances, ¿no? Están haciendo hoy con lo que muchos consideramos hubiera sido lo inicial, que observamos, por ejemplo, en Costera, muchos tramos donde estaba muy dañado el concreto, ya vienen de la zona del Acapulco tradicional hacia la base, van avanzando, ahorita van a, ¿qué le gusta? A la altura del Zorrito, más o menos, quitan tramos completos y están metiendo concreto hidráulico, como debe de ser. Genera molestias, sí, como genera molestias, pero ya se está arreglando. Nosotros consideramos, un servidor considera, que con eso hubieran empezado. Ya lo está, lo hubieran acabado y ya estaríamos ahorita con el tema de camellones y banquetas. Hay que recordar que aquí las banquetas se cambian cada 3 años. ¿Por qué? ¿Quién sabe? Aunque no estén madreadas, pero pues debe dejar muy buen dinero del diezmo. Hoy se inauguraron obras de acceso a playas. Paco Nava, platícanos.
2: Cierto, está lo...
16: Vamos contigo y la información completa en esta tarde.
2: En el marco del programa Acapulco se transforma contigo, autoridades de los 3 órdenes de gobierno inauguraron el acceso a las playas en las plazas Japón y Dominguillo del puerto de Acapulco. Allí, Rafael Emiliano Azuceno, en representación del director general de Fonatur, Sebastián Ramírez, dijo que se está cumpliendo con los objetivos de transformar Acapulco. También, ante prestadores de servicios turísticos, el oficial mayor de la Secretaría de Finanzas Estatal, Ricardo Salinas Méndez, en representación de la gobernadora Evelyn Salgado Pineda, reconoció que la coordinación entre los 3 niveles de gobierno está logrando la transformación de este destino turístico.
3: Es un momento importante porque esto es una piedra más, como lo dije a un inicio, y entre muchas piedritas vamos a hacer una muralla de transformación, una muralla de inversión, que Acapulco de verdad no será nada de lo que nos imaginábamos. Yo tengo mucha fe, mucha esperanza, y más porque veo mucha gente comprometida, muchos funcionarios y funcionarias que día con día hacen su labor, y créanme, apuéstenle a ese futuro que estamos trabajando, y que de la mano de Fonatur, del gobierno municipal y del gobierno estatal, y de nuestra gobernadora Evelyn, que les manda un fuerte abrazo, y que mañana su informe de gobierno y estará hablando de este tipo de acciones que se están llevando a cabo también. De verdad, créanme que será un Acapulco que todas y todos esperamos.
2: Mientras que Ramón Montiel, subsecretario del gobierno municipal a nombre de la alcaldesa Leticia Lozano Zavala, también reconoció el esfuerzo que los 3 órdenes de gobierno están imprimiendo en la recuperación del puerto de Acapulco.
22: Estas plazas después de Otis y de John estaban abandonadas, destruidas, vandalizadas, y hoy pues aquí nos están entregando unos accesos limpios, ordenados, yo digo de primer mundo, sí, con unas regaderas pues aquí muy funcionales, con sanitarios para hombres y para mujeres.
2: Enrique, seguiremos informando.
16: Gracias, Paco. Sí, ahora hay que cuidarla a todos, hay que cuidar nosotros como locales, los visitantes, invitarlos a que cuiden, pero también pedirle a nuestros amigos de Fonatur, sí, obras tan bonitas como esas, que sean integrales, que sean bien hechos. Un ejemplo muy claro de algo que sí es bastante cuestionable son los senderos de paz, senderos de luz o senderos de como se llame la chingada, que ya ni sirven la gran mayoría, que los cables siguen expuestos, que no han acabado la obra bien, y que están de muy mala calidad y a la vista de todos está. Antes de irnos, le comento que Acapulco el próximo año recibirá a más de 6,000 asistentes al RIMEX Acapulco de Rotary 2027. Bueno, Horacio Ramos nos platica.
23: Acapulco se prepara para recibir al RIMEX Acapulco de Rotary 2027, encuentro que reunirá aproximadamente a 6,000 personas entre participantes y acompañantes del 4 al 6 de febrero del próximo año. El secretario de Turismo de Guerrero, Simón Quiñones Orozco, encabezó una reunión de trabajo con Nagif Sánchez Pinto, gobernadora del distrito Rotary 4185, para avanzar en la coordinación y preparación del importante encuentro. A nombre de la gobernadora Evelyn Salgado Pineda Quiñones Orozco, agradeció a Rotary la confianza para elegir Acapulco como sede del Remex y destacó que la realización de eventos de esta magnitud representa una oportunidad para fortalecer la actividad turística, incrementar la ocupación hotelera y generar beneficios económicos para prestadores de servicios y familias guerrerenses. Naguib Sánchez Pinto resaltó la importancia de llevar a cabo el encuentro en un lugar tan emblemático como Acapulco, destino que por sus atractivos, infraestructura y vocación turística, ofrece las condiciones ideales para recibir a los participantes. En la reunión también participaron Fernando Robledo, gerente general de Playa Suites y socio del Rotary, así como integrantes de la organización con quienes establecieron acciones de coordinación para fortalecer la planeación y garantizar el éxito del evento. El secretario de Turismo subrayó que la gestión de congresos, convenciones y eventos nacionales e internacionales forma parte de una estrategia permanente para ampliar la agenda turística de Guerrero y generar actividad durante diferentes temporadas del año. La llegada del Remex Acapulco 2027 representa un importante impulso para el turismo de reuniones al movilizar a miles de visitantes que requerirán hospedaje, alimentos, transporte, servicios turísticos y actividades recreativas con el consecuente impacto positivo de la economía local. El gobierno de Guerrero, a través de la Secretaría de Turismo, continuará gestionando nuevos congresos, convenciones y eventos de gran escala para 2027, con el objetivo de atraer más visitantes, generar derrama económica y fortalecer a Acapulco como destino de turismo de reuniones. Mar Horacio Ramos en información.
16: Gracias, Mar. Ya con esta me despido. Pásela bien, buena tarde, buen provecho. Vámonos al pozole. Mañana en punto de las 8, Dios mediante, nos escuchamos. Siga aquí a través de La Bestia Grupera, bien informado en la página de Facebook de Informe 24 Guerrero. Hasta mañana.

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4: Son las 2:01.
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Son las 2 con 18 minutos. 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
1: Esta canción va con mucho cariño y con mucho respeto hasta el cielo para nuestro aventurero, Jason Jiménez.

0: 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Son las 2:34.
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Son las 3:04. 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
4: Son las 3 con 18 minutos. 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
1: Hay una canción que me gusta mucho, si no es que es mi favorita. Valió la pena equivocarme. ¿Y qué más cantarla con la arrolladora esta noche? ¿Se puede, muchachos?
2: Fierro, que se haga la machaca,
1: compadre. ¿Se puede, don René, o no se puede?
3: Claro que se puede.
1: ¡Ay, ay, ay!
2: ¡Y por el grupo Firme, viejo!
1: ¡Márquele, Jan! ¡Ahí te va, chiquitita! ¡Cómo te

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0: 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Son las 3:32.
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2: Son las 3:47. 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

0: 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Son las 4:01.
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2: Señoras, señores, arrancamos el Convento Radio. ¡Jueves! ¿Cómo amanecieron, madres?
3: Como siempre. Pues con mermas. Viendo la alineación.
2: ¡Mondita!
4: Ay, pues ahora sí que se me regó la tinta, ando mala.
2: Anda mal.
4: Anda mala.
3: Como pulpo. Oiga,
2: ¿usted tuvo algo que ver porque anda mormada?
3: No,
2: yo no. ¿No bajó por ahí a ver algo?
3: No, yo me descobijé la noche y no sé qué pasó.
4: Se bajó el agua, dijo, traigo ganas de un agua de Jamaica. Okay, y dije, pues,
2: madre, péguese.
5: ¿Cómo está todo el mundo? Ay, muy contentirri de estar con ustedes, porque acuérdense que estamos en casi todo México y Estados Unidos, humildemente.
2: Oye, y en ausencia de la madreada que tuvo un accidente, se cayó de la moto, la madreada.
3: Ay, no. Como doña Laborita. ¿Cómo? Los polivoces.
6: Yo no sé dónde me levanté, así que, ¿dónde estoy?
4: Ay, güey, este que...
2: ¡El hereje!
4: ¿Qué pedo?
2: El hereje va a acompañar a este programa en ausencia de la madreada, que la verdad es que sí sufrió un accidente.
5: Ay, sí. Sí.
2: Motociclista, se pero siente... está bien, se fue, lo mandamos allá a su casa, a la veterinaria, ¿verdad? Que lo curaran.
5: Se siente la negrura de su ausencia, la soledad.
2: ¡Arrancamos el Convento Radio! ¡Sí!

0: Sean señores, bienvenidos a 100 Feligreses Dijeron. El día de hoy, el equipo conformado por la Madre Jota y el Hereje, el 70-50 es el nombre del equipo.
1: El 70-50.
2: Y a mucha honra, fíjate, porque muchos de ustedes no verán lo que veremos.
1: Ya quisieran, ya quisieran a mi edad hacer lo que yo hago.
0: No, no, ya están iguales.
2: ¿Quién es el de mayor edad?
0: Oye, y el otro equipo conformado por la Zorrita y la Mundita.
2: Póngame.
0: Lleva por nombre Vampiros Nocturnos.
2: Es que le gusta chupar Jamaica.
0: Vampiros mormados el día de hoy. Pues ahí. Capitanes, por favor, estamos listos. Hay que azotar ahí la mesa.
2: Del honor,
0: por favor. En estos momentos, pues la, sí, madre Jota, la Madre Jota y la Mundita van
1: por las cámaras.
0: ¿Están listos, muchachos?
2: Estamos listas. Espérate.
0: Es que están buscando el botón.
2: Que la zorra inmunda no se agache, la asquerosa. Muy chiquita, perra.
0: Ahí está, estamos listos. A ver, damos fe de que sí se escucha el botón, por favor.
2: Ahí está, suéltale.
0: Dice así: ¿a qué artista latino invitaría Lady Gaga a su fiesta de cumpleaños? La Madre Jota.
1: Con los dedos va.
0: ¡No! Respuesta incorrecta. Mundita, 5, 4, 3.
2: Yo creo nada más y nada menos que Juan Luis Guerra y su 440.
0: ¡No!
1: Fácil.
0: Otra oportunidad, mi querida Madre Jota.
1: Hereje. Vivo. José.
2: Está muerta, güey.
1: No, pero que hicieran un hindú acá.
3: Vale, vale, féretro, ¿qué, güey?
0: Ay, no, no, respuesta incorrecta.
3: Ricky Martin.
0: Ricky Martin, respuesta número uno. ¡Ay, 30 puntos! Mundita.
2: Cari León.
0: Cari León, primer strike. Segundo strike. Espérame, pueden hacer conclave para robar los puntos. Mundita, 5 segundos para decirme a qué artista latino invitaría Lady Gaga a su fiesta de cumpleaños. 5, 4.
2: ¡A Don Omar!
0: ¡No! Vamos a ver si roban los puntos.
2: Se van a llamar.
1: Adelante.
2: A Luis Miguel.
0: Respuesta número 3. ¡Ey! Puntos para los 70 y 50.
2: Ahí está. 70 y 50.
0: Ahí venimos, oiga, no se despegue, este es el Comentario Radio. ¡Sí!

ni modo.

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1: Segunda ronda de 100 feligreses dijeron, va ganando el equipo 70-50 conformado por la Madre Jota y el hereje. ¿Estamos listos? Zorrita y hereje dice así, completa la frase. Mi esposo cree que es el rey de... Zorrita.
2: La casa.
1: Respuesta número uno. 54 puntos, Mundita. 5, 4.
3: ¿El rey del trabajo?
1: No. Respuesta incorrecta, Zorrita.
2: ¿El rey del fútbol o del deporte?
1: No. ¿Usted qué había dicho?
3: El del trabajo.
1: Ah, no, no, no. Dos strikes pueden hacer con clave de aquel lado. ¡Tamá! Última oportunidad, Zorrita. Completa la frase. Mi esposo cree que soy el rey de...
3: ¡El rey de... ¡El rey de mil coronas!
1: ¡No, no, no! Respuesta incorrecta. Vamos a ver si es 70 y 50. Espéreme. Si puede robar los puntos. Con esto ganarían la ronda y el juego para ir a la fase final. Así es que, mucha atención, muchachos. La pregunta es... ¿Quién va a contestar de los dos? Ok, el hereje. Se supone que eres un ser que tiene bastante inteligencia, ¿eh? No nos vayas a decepcionar, dice. Completa la frase. Mi esposo cree que es el rey de...
2: ¡Del mundo!
1: ¡Respuesta correcta! Yeah. 32 puntos. Fíjense, ustedes que están empinados. Era el rey de Roma, el rey de la selva.
3: El rey de chocolate.
1: El rey del universo. Eran las respuestas que faltaban. Ahora sí los empinaron. No, ¿qué pasó, muchachos?
3: Pregúntate a la madre.
4: Yo también, mira.
1: Bueno. Ya ganaron la ronda, ya ganaron el juego. Y ahorita vamos a las respuestas y preguntas finales en esto que se llama... 100 feligreses dijeron.

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2: Ya estamos de regreso en la ronda final de 100 feligreses. Dijeron, normalmente preguntaba Cereje que cuál es el premio. Casi siempre es el garrote de oro, pero en este caso se los vamos a catafixiar por una andadera a ustedes.
3: La andadera de oro.
2: Que ya la necesitan.
4: Ya necesito uno.
2: ¿Están listos? 5 preguntas. Lo primero que se te venga a la mente.
4: Venga,
2: dice así.
4: Juntos.
2: ¿Qué puedes encontrar bajo un árbol?
4: Un tesoro.
2: No, 0 puntos. Algo a lo que le puedes poner chocolate.
4: Al café.
2: No, 0 puntos. Algo que las mujeres le hacen a su cabello y los hombres no.
4: Lo pintan.
2: Respuesta número 1, 32 puntos. En la película Titanic, ¿cómo rescatarías a Jack?
4: Con un bote salvavidas.
2: Respuesta número 1, 33 puntos. Y la última, si tuvieras la barriga de Santa Claus, ¿qué te costaría trabajo hacer?
4: Encontrarme el pajarito.
2: 0 puntos.
4: Sería muy difícil.
2: 57 puntos hizo el hereje. Tráiganme a la madrejota, por favor, en estos momentos.
3: Estaba escuchando.
2: Pásale, por favor, madrejota. Hizo 57.
3: 65.
2: Ah, 65, perdón. Es que no lo sé. Y tienes que hacer 200, madre.
3: Oh.
2: Ok, ¿estás listo? 5 preguntas.
3: Okay.
2: Lo primero que se te venga a la mente y cambiamos el premio. Hoy no hay garrote de oro, hoy hay andadera de oro.
5: ¡Ay, genial! Ya no aguantaba estas piernas.

0: Dice así: algo a lo que le puedes poner chocolate.
1: Galletas.
0: No, cero puntos.
2: Dele perro.
0: Le quedan dos respuestas, madre Jota.
1: Ok.
0: ¿Qué puedes encontrar bajo un árbol?
1: Raíces.
0: Raíces, respuesta número 4, 8 puntos.
1: Raíces negras, mi
0: amor. Y la última: si tuvieras la barriga de Santa Claus, ¿qué te costaría trabajo hacer?
1: La barriga de Santa Claus, bajar por las chimeneas.
0: Se lo vamos por bueno, como agacharse.
1: Agacharse, sí. No, pasar por lugares pequeños. Pasar por lugares pequeños, güey.
0: No.
3: Se
0: bañar. Cero puntos. ¿Cuál es la suma total, mi querida mundita?
3: Sí, nada más y nada menos que 124.
0: Se quedaron sin andadera de oro, pero.
4: No podían donar una.
0: Como consolación, les vamos a dar el garrote de oro.
1: Ay, qué generoso.
0: También lo comparten uno al otro. Señores, esto fue Cien Feligreses, dijeron en el Convento Radio.
5: ¡Chao! El

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0: 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Son las 4:32.
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15: Ahí estamos de regreso y es momento de que la zorrita nos traiga una nota de interés. ¿De qué nos va a hablar ahora, oigan?
16: Hoy voy a hablar acerca de la hombría.
17: ¿Ah, sí?
16: Sí, vamos a empezar de...
15: ¿Del menos hombre?
16: Del menos hombre al más hombre. ¡Hereje! Ah, yo porque... Ah, es cierto. Tú, en tu larga vida, ¿cuál ha sido el evento más heroico u honorable que has hecho?
15: Ay, bueno...
1: algún momento salvé un niño que se estaba ahogando en una laguna. Estaba jugando el niño, sus papás no se dieron cuenta y se cayó a la laguna. Entonces yo me asomé y el niño ya estaba, me aventé con todo y lo saqué. Me invitaron una botella de tequila a los papás.
16: Y te agarraste en el licor.
1: No, pues, pero creo que así como hombría, creo que ese momento así de sentirte bien por hacer algo, porque si no me hubiera dado cuenta, no estuviera, si se ahogó el morrito.
17: Eso
1: ahí.
17: Es un inventado, güey.
15: Sí, güey. Grabado en las escrituras.
17: Sí, güey.
1: El niño se llamaba Noé.
17: ¿Qué te dije, güey?
16: Hasta que dijo algo bueno. Mi queridísima madre Jota, tú en tu vida, ¿cuál ha sido el acto más honorable que has hecho?
18: Yo creo que haberme metido.
15: Soy un WhatsApp.
16: No, espérense.
18: Ay, maldita sea.
15: Soy un WhatsApp ahí.
18: Sí. Haberme metido por una rendijita de una ventana, güey, para poder abrir la puerta, de, porque una señora tenía que meterse a inyectarse sus medicinas.
16: Mi queridísima mundita.
18: Ajá, en vez de estar haciendo ahí nomás gestos.
17: ¿Cuál? Yo creo que una vez, mi querida zorrita, me bajé del vehículo motorizado que traía en ese entonces. Un señor iba a cruzar la calle. Me bajé, lo agarré del brazo, mi compa, y lo ayudé a cruzar la calle, güey. Se sintió una paz.
15: Tiene de heroico.
16: Sí, pues eso.
17: Pues el señor no podía pasar, güey.
15: ¿Por qué no? Pues que no podía caminar, ¿o qué?
17: No, no quería cruzar y me lo llevé a fuerza. Y cuando estábamos allá me dio un golpe, güey. Y dijo, yo no quería cruzar la calle, imbécil.
15: Iba para la otra cuadra, güey.
16: En el sentido contrario, yo.
17: Pues ahí pasa, pues ahí se queda solo, güey. Pero me sentí bien, güey, porque lo iba a ayudar, güey. La neta, güey.
16: Pues qué vida tan intrépida.
17: Para que vea, güey, que aquí se hacen buenas acciones. No como en el gobierno.
16: Mi madre Sota, ¿usted cuál ha sido su evento más heroico que ha hecho?
15: No, la verdad es que no tengo un capítulo así en la mente, pero más bien como que ayudar en otro tipo de cuestiones cuando hay necesidades, ha habido necesidades fuertes, ¿no? Ajá. A lo mejor monetariamente solucionando algún conflicto, un problema que tuviera alguien que realmente... dices sí hay una necesidad, pero más así acto heroico no.
16: Nada.
15: No me acuerdo, la verdad.
16: Yo sí una vez impedí una violación.
15: ¿Ah, sí? ¿Se puso usted?
16: No, la convencí.
17: ¡Qué estupidez!
15: ¡Ahí venimos, oiga!

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2: Se estaba preguntando eso.
3: Pues ahí les va, porque esto sucede en USA.
4: USA.
3: Ya saben que es el país más patriota, creo que del mundo. Todos son los soldados, especialmente, ¿no? Son tratados como héroes, los policías y los bomberos.
2: Igualitos que los soldados con tenis en México, ¿verdad?
3: Es correcto, igual. ¿Saben?
2: Los mismos honores.
3: El caso es que un tipo entra al ejercicio, al ejército, en 1990, llamado Chris Beck.
4: Ah, Simón.
3: Simón. Pues este vato, en su momento, fue y peleó a la guerra del Golfo Pérsico, allá con Irak y todo el rollo.
2: Con Saddam Hussein.
3: Con Saddam Hussein, y fue, o sea, él se paró en la línea de fuego, güey. O sea, no cualquier soldado, sino que él estaba en el
2: frente, en el campo, de batalla.
3: En combatiendo.
4: En realidad tuvo muchas oportunidades, porque desde el final de la Segunda Guerra Mundial, Estados Unidos ha generado por lo menos 80 guerras innecesarias en su mayoría, y ha eliminado millones de personas.
2: Gracias por el
4: genocidio monstruoso.
3: Esto fue una aportación cultural de...
4: Llegale con su nota, güey.
3: Muchas gracias. También lo de los atentados del 11 de septiembre y próximamente, y luego pues también lo mandan a Afganistán.
4: ¿Ay?
3: Y el vato pues empezó ahí, también se aventaron unos tirotes con los talibanes y todo el rollo, lo condecoraron porque los actos heroicos que hizo, y de pronto pues el tipo en 2011 dice, ¿saben qué? Me voy.
2: Me retiro.
3: Ya me retiro porque ya me cansé de las guerras y todo el rollo. Lo condecoran con una insignia que se llama Purple World, o sea, así como que algo muy, muy grande. Y lo otro, pues, ya. Me están.
2: ¿Por qué le da miedo?
4: ¡Perdón, verdad!
3: Cabe mencionar que Chris, pues, el típico arquetipo de gringo, así alto, barbón, o sea, no,
4: guapo,
3: ojo azul. Y de pronto sale con su cambio de. Se hizo un cambio de mente y dijo: yo quiero ser ella. Se cambió al sexo, pues, a Cristina, y luego ya se, o sea, el pelo largo, hizo todo lo que es el cambio que lleva, consumió hormonas y todo el rollo, y todo. Dijeron, oye, pero qué pasó, o sea,
2: antes
3: cazaba rifle, ahora se los come.
4: La tenía enterrada, conocida.
2: Antes cazaban mamuts.
3: Antes sacaba tripas, ahora se la reempuja. O sea,
4: qué loco.
2: Y luego,
3: pues todos se quedaron en choque. ¿Qué pedo?
2: ¿Por qué?
3: O sea, le iban a elegir una estatua al lado de la libertad, güey.
2: No.
3: Y yo, pues ahora, ¿quién ponemos, güey? ¿A Chris o a Cristina?
2: Wow.
3: Entonces el vato, después de toda la controversia, me dijeron, oye, es que ya.
2: Pero el tema era por qué, ¿no?
3: O sea, el por qué. Y el vato, pues dijo, pues. Yo quise, Simón. El caso es que ya hizo otra vez la conversión a hombre, güey.
2: Okay. No. Ya se puso el rifle otra vez.
3: ¿Es donde? O sea, como si
2: lo atornillara, ¿no?
3: Así. Y luego dije, pero es que dice la gente, güey. O sea, ¿qué está pasando en la mente de las personas? Que esta persona, que Chris, en su momento fue el soldado élite y ahora se cambió a mujer y ahora vuelve a ser hombre. Pues obviamente con todos los cambios que se hizo, pues ya. Tiene una identidad, pues algo...
2: Ya no se parece.
3: Andrógina le llaman, ¿sí? que ya no saben si es hombre o es mujer, pero es de lo que dicen. ¿Qué está pasando en la mente de los ciudadanos de USA?
2: Pues puede ser el fenómeno posguerra, al mejor de todo lo que vio quedó tocadón, así como era.
4: Tanto genocidio, la conciencia negra, güey, no sabe qué pensar, está loco de tanta maldad que realizó el nombre.
2: Ay, muchas gracias, ya, oiga. Vámonos.

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3: Bueno, nos estaba diciendo que venían muchos machos de diferentes localidades. Ajá. Y una vez de entre todos llegó uno, güey. Es que a mí se me hace muy raro. Yo estoy seguro que él viajó en el tiempo y que era una revolución cromática, güey. Porque haz de cuenta que era rubio, güey. Era un gringo, güey. Así en algo, pierno, como los juegos de guerra de que ya ves que están algones, piernones, así barbones. Oh, como de lo de Gears of War.
4: Okay.
3: Pero él era, no sé qué era porque no hablaba. No, nadie sabíamos nada, pero a él y a mí nos tocaba mucho irnos solos en la mañana, por ejemplo.
4: No sé, la silla, mi amigo, yo estoy platicando con él.
3: Yo creo que, pues mira, ya estaría también allá. Ya se tiraba todos los 10 años, güey, si hubiera sido de la silla. Entonces, el vato, pues le digo que no me hablaba, ¿verdad? No les hablaba a nadie, pero cuando estuvimos solos, se le soltó la lengua.
4: ¿Hablaba, o sea, español o inglés?
3: Hablaba raro, güey, como... No sé, como de Eslovenia, de allá, de aquello. O sea, practicaba como que mucho la R. O sea, ruso por allá. Entonces,
5: ¿qué decía?
3: Como en el rifle. Decía como los bengalíes, ¿cómo se les dice?
6: Sí,
3: esa está bien estúpida. No. Bueno, el caso es que el gato hablaba raro, ¿verdad? Y hablaba poco. Entonces, siempre los dejaban a él y a mí los días festivos, güey. Todos iban a borrachar así desde temprano. Y nosotros siempre salíamos a las 6, güey. O sea, yo nunca me pude quejar con la dirección correcta de esa hora. Entonces, pues esa vez, pues nos tocó, güey. Pues desde la mañana venía, pues muy curioso, muy platicadorcito. Entonces, ya cuando llegó el sol, los árboles a veces se hacían de las 10, sí, mi amigo. Ajá. Como que se hacían chiquinillos. Cuando había mucho sol, en vez de protegerlos, el estúpido se cerraba, nomás. Y los hicimos para un rincón, güey, porque hacía mucho sol. Entonces yo por accidente me resbalo, güey, y tengo que estaba bien bueno y que se siente, güey. Así bien raro. Y dice, ah, ya me lastimaste el amigo, me dice. Y le dije, así, ¿cuál amigo? Y se agarra, güey. Estaba tan hermoso y dice, ay, hace un mucho calor porque traía, venía vestido el muñeco de papel así como de soldado, pantalón cargo y una playera negra y sus cadenas así, lo que se quita. Ay, güey. Pues, o sea, blanco, güey. Pues había visto puro salvaje durante 2 meses. Pues él llegó el blanco y el Hernán Cortés, güey, ahí a la barranca. Entonces, pues ahí le estuve dando sus gurguñadas y besitos y así, ¿verdad? Porque era estúpido, ya me dijo como a las 4. Pues ya nos teníamos que acomodar y luego bajar y pues, no podíamos dejar desacomodado. Entonces ya llegamos y cenamos y luego, como que yo, algo me dio náuseas. Y luego me salgo allí al Porsche. Bueno, en realidad no hice Petril.
4: ¿Tenían un Porsche?
3: Era
4: ¿un
3: como, le dije, no, Petril, y luego se sale y luego, o sea, luego ahí hace del uno, güey, Nauri America, Latin America. Así para cargarlo, güey.
5: Ahorita lo sigo contando.

0: Oiga, continuamos con el Cometa Radio Show y es momento de que la madrejota nos platique su historia del día de hoy, que se llama Hoy Presentamos
1: Las FARC.
0: Cuando me comí al colombiano, al parcero. ¿Hoy has comido parcero?
1: No, todos somos ya taleros y groseros y maleducados.
0: Hoy presentamos
1: Échale tierra
0: para que raspe.
1: Ah, sí.
2: ¿Se le graba?
1: Échale, no, era como un cerro, no había grabado.
0: A ver, échale, man.
1: Pues hablando precisamente del narco y del apoyo que toda la vida Estados Unidos le ha dado a México para que el narco siga funcionando, en la barranca mexicana había zafras en las que tú te podías ir y ganar muy buen dinero, borracharte y tener sexo desenfrenado.
0: Eran bonita fuente de empleo.
1: Exactamente. Eran 500 pesos diarios las comidas.
2: ¿Yo, perdón?
1: Y podías beber ahí mientras trabajabas.
2: Okay. Y también tenían intimidad y...
1: La intimidad era ya cuando la noche
0: recreativa.
1: Caía. Entonces, era muy cómoda relativamente, porque haz de cuenta que te subías como 4 horas una pendiente que más bien deberías de haber sido el hombre araña para llegar allá.
0: El Everest.
1: Sí, horrible, güey. En plan, 4 de la madrugada tú así, güey, como en México, con las uñas, güey, que ya se te arrancaban de ir subiendo las colinas. Y llegabas a un lugar, güey, que era como una meseta, pero estaba toda llena de árboles que están de así. Que hacen una sombra así bien preciosa, güey. Y abajo está bien perro, güey, porque está bien limpio y regularmente está calientito porque guarda el calor de la noche y nos protege del sol, amigas. Okay. Y como llegábamos muy temprano, pues hacía frío. Pues ya llegábamos, hacíamos nuestro sentido y recogíamos las ramas que empezábamos a despantar. Si ya tenías días ahí, ya tenías tú así. O sea, donde te recargabas de toda la hoja de marihuana, te hacías un asiento. Yo me hacía hasta un asiento así de para arriba, para adelante, todos para abajo. Y ahí estaban todos los del pueblo y todos platicando, güey, cheleando. De vez en cuando probábamos el producto,
0: pues si catán, bueno.
1: Sommelier de marihuana. Y éramos muy felices. Hasta que se oía el sonar de un boludo, como le llaman.
2: ¿Los soldados?
1: Sí, güey. Y le das cuenta que aunque esa área te protegía de todo, menos de la vista del señor, tampoco de los boludos, porque como iban dando vueltas, el árbol era muy ligero, mi amigo, y la esta se hacía de las...
2: Se levantaba la...
1: Se hacía así, güey, como faldeo. Como si estuviera bailando Guadalajara.
2: Como Jesucristo ahí, bien atravesado.
1: Güey, no. Eso no era el problema es cuando llegaban a horas laborales, güey. Porque haz de cuenta que ya les dije que subíamos.
0: Ajá.
1: Pues era plano, güey. O sea, no había dónde esconderse más que aventarte por el cerro, güey. O como Galileo Galilei, hacer tus alas de quién sabe qué hizo y aventarte, güey. Entonces, eso era muy peligroso. Y después de emociones como esas, pues se hace reflexionar en la vida y algunos de los caballeros de allá, porque también iban muchos de muchas partes, mi amigo. Iban del Salto, iban de
2: varios municipios.
1: Exactamente.
0: Oiga, ahorita nos sigue contando, okay. Mejor.
2: Nos quedamos en lo bueno.
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5: ¿Qué tal? ¿Cómo estás? Soy Enrique Silva y esta es la información.
6: Elementos de la Marina Armada de México se alistan para el desfile del próximo 16 de septiembre.
7: 570 elementos de la Armada de México se preparan para participar en los desfiles conmemorativos por el aniversario de la independencia de México, que se realizarán en Chilpancingo y Acapulco. En la octava región naval se realizaron prácticas de instrucción militar con la participación de elementos de Infantería de Marina, Fuerzas Especiales, la Brigada de Respuesta ante Emergencias, conscriptos del Servicio Militar Nacional y 4 binomios caninos. La capitán de navío, María de los Ángeles Salinas, señaló que estos ensayos forman parte del adiestramiento permanente de la institución.
8: Y nuestro gran desfile, que es el próximo 16 de septiembre, que los invitamos a, pues, al pueblo de México a que vea estas capacidades, estas fortalezas que los marinos están desarrollando el día a día. Cada paso refleja un honor, una gallardía, una disciplina, una marcialidad para nosotros, y es precisamente eso, fortalecer nuestras capacidades y demostrar y reiterarles el compromiso que tenemos para servir a México. Y sobre todo en estos tiempos que se acercan, vaya contingentes o son mal clima, que tenemos huracanes y demás, estamos listos para reaccionar con una brigada que es la BRE, que es la Brigada de Respuesta ante Emergencias, y eso es prácticamente, ¿no?, lo que quiere el personal naval, demostrar ese compromiso que tenemos con México para servir.
7: Explicó que aproximadamente el 60% del contingente participará en el desfile de Chilpancingo, mientras que el resto marchará en Acapulco. Además, el personal naval de la Armada exhibirá alrededor de 22 vehículos operativos, entre ellos cocinas móviles, unidades de comando, motos acuáticas, lanchas interceptoras y vehículos artillados utilizados en tareas de seguridad. También participarán 4 binomios caninos especializados en la búsqueda de personas, narcóticos y explosivos. De esta manera, la Secretaría de Marina se alista para formar parte de las actividades cívicas del próximo 16 de septiembre en Guerrero.
6: En Guerrero, más de 247 millones de pesos en adeudos dejaron de representar una carga para productores rurales mediante el programa Volver a Crecer, iniciativa del Gobierno de México que brinda alternativas a mujeres productoras y pequeños productores con créditos otorgados por la Financiera Nacional de Desarrollo Agropecuario, Rural, Forestal y Pesquero, actualmente en proceso de liquidación. En Guerrero, Volver a Crecer contempla beneficiar a 2.169 personas acreditadas, de las cuales 1.334 corresponden a la región Costa Grande y 637 al municipio de Tecpan de Galeana. Con la aplicación de este programa, productores rurales del estado fueron liberados de adeudos por más de 247 millones de pesos, lo que representa una oportunidad para recuperar estabilidad financiera y continuar con sus actividades productivas. Y para la reflexión, ¿confía usted en que las decisiones que tome Morena sean en apego al mandato popular?
4: 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Son las 5:03.
0: Nos quedamos, nos habíamos quedado en que entonces el ruso, vamos a decirle el ruso
1: sí, parrosha,
0: se desnudó
1: y todas sus necesidades fisiológicas del número uno.
0: Y paz. Paquete de galletas Marías, dijo la zorrita.
1: Sí. En realidad fue la hereje. ¿Quién sabe qué habrá visto en tu vida? Entonces, ese pues yo lo vi y luego me dice, ven, y estaba bien bonito, güey, o sea, sus ojos verdes, o sea, así bien.
2: Ay, pensé que el moñoñongo, güey.
1: Y luego me dice, ahorita se van a ir tus primos a donde me estoy quedando, ay, peda, vete con ellos, o después de ellos, tú vete a pie y yo te espero en el árbol. Pero, güey, era caminar un chorro y le dije, ojo a la piel, qué miedo. Dijo, güey, si te vas con ellos y luego te piensas que van a pensar lo que piensen. Le dije, pero es que me dice, también voy a perder yo. Pues ya nos perdimos los dos, le digo. Yo no me voy caminando tan loco. En el este había dos perrotes, güey, que brincaban cerros y montañas. O sea, como los galgos que hay en el escudo de Guadalajara que cruzan así el árbol. Así estaban esos perros, güey.
9: Estaban todos. Son leones, wey. Son leones,
1: no sé. Ah, son leones. Fíjate, peor acá, hasta leones han de haber sido. Ay, no. Dije, no, güey, yo no me voy a pie. Y le, pero yo estaba chiquilla, o sea, yo no me podía ir a la peda. Y ya eran como las 9:10, porque iba a haber baile, pero los bailes ahí eran, güey, un intercambio de estupefacientes, sexo y drogas y alcohol. Pues, güey, lo que es ser piruja, una olla. Pues no, me fui con ellos, sí me fui a pie, güey. Dije, si no me llevo lámpara, los perros no me van a detectar, dijo la Lupe, ¿verdad? Entonces, pues me fui, güey, por el río para que mis pies se confundieran. No, si era una yo, una... O sea, por el río para que el sonido
9: Rambo,
1: no... No, para que el sonido me cubriera el del río. Estaba crecido. Estaba crecido, güey. Mira el poder del este. ¿Cómo me...
0: El poder del amor.
1: El poder del amor, güey. Pues, ay, voy.
9: La moronga.
1: Pues lo que sea, que el vato era hombre de palabra, güey. Ahí estaba en el árbol. Pero ya no traía el pantalón cargo, güey. Ya traía un pantalón más ligero, güey. O sea, como de vestir, pero como que le quedaba el chico. Ay, se veía tan hermoso, güey, con la playera blanca así de tirantes. Y luego el pantalón de vestir, sus pies blancos, güey.
9: Ya se me tocó, ya.
1: Y luego...
9: Estaba viendo.
1: Ya se me ha bañado, güey. Ay, yo no, güey. Dije, perra, sal, ¿para qué te bañas? Estúpido. Digo, no, pues para que no te subiera acá. ¿Quién sé cómo, güey? Pues el árbol ese sí era un árbol así. Muy de los de así, pero buen tronco. Muy buen tronco.
2: ¿De qué tronco estamos hablando?
1: Del árbol. Entonces... Pero yo no, tan inútil, oye, ese día no daba una. Pues no me puedes dormir al árbol, güey. Pues tuvimos que subir hasta el cerrito de la carretera, de para arriba, mi amigo. Pero se estaba resbalosa también. Pues ya como pude me subí, güey. Pues rica la guapachosa, güey, o sea, que parecía, no sé, de clip clap, güey. Me hacía pato como valero, güey.
9: Ah,
1: era, pero hombre, ay, no me raspó el cuello hasta que me sacó.
2: ¿Fue que le hizo con la quijada, mi amiga?
1: No, esa fue una operación.
0: ¿Y luego?
1: Y luego, pues ya por fin termina la faena, entonces ya le digo, la, pues yo ya me empiezo a buscar mi ropa, ¿verdad? Porque claro que quedó en todos lados, ahí era tal hombre.
2: Y usted como guerrera de Dios aguantó todo ese trozo.
1: No, sí, ya sé.
9: Y la hierba se movía.
1: Había puro polvo, yo creo parecía huracán. Pues no, me dijo, no, pues espérate. Y le dije, no, pues espérate. Pues ya le ibas a sentir con la jurguleada que me diste. Y fue cuando me dijo, échale tierra. Porque me iba a hacer a más suya.
9: Ah.
1: ¿Qué? Me soy envidiosa. No puede ver nada, soy Raimunda. Elcom Kevin. Elcom Panka Show.

0: funda de todo este programa, ¿verdad?
1: ¿Ah, sí?
0: En algún momento fue funda de todos, ¿verdad?
2: Sí.
1: ¿Cómo debe de ser? Menos de estas cosas que
3: está aquí, güey. ¡Qué asco!
0: O sea, no, santa de día, diabla de noche.
1: Ahí le va.
0: A ver.
1: Oigan, ¿cuál es la edad promedio que digamos que tiene la diferencia de edad de una pareja? ¿Cuánto, güey?
0: Ah, ¿cuánto sería así como lo máximo?
1: Que dijeras tú. Yo, pues no sé, güey.
0: Yo creo que sanamente 5 años.
2: Cinco, yo también digo 5.
0: Sí, no, señora.
1: Mi compa.
2: 5, yo también me inclino por 5.
1: ¿5 años?
2: El hombre mayor.
0: ¿Usted se inclina con 5 o cómo?
2: No, no, yo también digo que 5 años, el hombre mayor.
0: Ok.
1: Bueno,
4: yo creo que también estoy entre 5 y 8 años.
0: No manches,
1: pues. Le
0: llevabas 25 a tu esposa, güey.
4: Pero sí, 8 años puede ser.
1: ¿8? 8,
4: lo máximo.
1: A ver, tú, inútil.
3: ¡Qué asquerosa!
1: ¡La pregunta!
3: Oh, 10, obviamente.
1: 10 años para ti.
2: La madreada.
3: La madreada ahora lo verás.
0: Como 15.
1: No, sí, ¿verdad? Como unas.
3: Oye. ¡Ay, no tan! ¿10? No.
1: ¿Cuál es la madreada?
2: 10, 12, 35.
4: 35
1: más
4: 49.
2: 14 les acaba.
4: Una 14. Cosa, un hombre a una mujer sí unos 8 años, pero una mujer a un hombre 3 años cuando máximo.
1: No, tan nota las matemáticas aquí tan de la fregada, güey.
0: ¿Y usted?
1: No, sí, ¿yo para qué digo? ¿Para qué digo?
2: Es que le sacaba 20 años, ¿eh?
3: 20 años tenía Martín.
1: Estamos hablando de. Estoy de acuerdo yo en eso, pero fíjense. Ahí les va, güey. Esto sucedió en México, específicamente en Coahuila, güey.
2: Coahuila,
0: la cosa de Coahuila.
1: De repente llega la morra. María, 24 años, güey. 24 años tenía María, güey. Llega con la familia y dice, ¿sabes qué? Les voy a presentar a mi novio. Ah, pues tráelo, hijo, para conocerla, ¿verdad? Ajá. Y vamos, otro bueno. Llega Víctor, 71 años.
0: ¡Ay, no sea mentiroso!
1: Güey, 71 años, Narejota.
4: 50 años de diferencia.
1: No sé, güey.
4: Ya tenía pensión y seguro y todo.
1: Exactamente, güey. Entonces dice papá, pero está bromeando, mija. No, somos pareja, somos novios. Ya tenemos una relación, pues, ya de un año, y pues ya no queremos escondernos y vengo a que conozcan a mi pareja, pero, o sea, 71, güey. 71 años, güey. Pues ya mantenían esa relación sentimental, güey. Pues bueno, durante las primeras horas, sobre todo de un domingo y este que acaba de pasar, güey, pues sucedió lo que tenía que suceder, güey. El papá, pues, dijo, oye, pues no, ¿verdad? A ver, y no hay ninguna opción de que, a ver, ¿qué intenciones tiene con mi hija? Pues obviamente, claro que el papá iba a decir, no hay.
0: Ya nomás morirme.
1: Exactamente, no hay cómo aceptemos esta relación, porque la verdad es que la diferencia de edad es abismal, güey.
0: Espérense, ahorita que vengamos, nos siguen platicando, es el Convento Radio.

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1: Ahora sí terminas de contar la historia.
2: Bueno, ya está. Llega este señor, ya saben, Víctor de 71 años, María de 24. María llega con la familia a presentarles al novio, porque ya no quería esconderse de esa relación donde, pues, la edad era abismal la diferencia. Pero bueno, llegan y el papá, obviamente, sin darle opción absolutamente de nada, porque obviamente no está de acuerdo, igual la mamá, güey. Pues oye, ¿sabes qué? No, la verdad es que no aceptamos esta relación. Pues bueno, y el señor, güey, el Víctor, de 71 años, pues empieza también a hacerse de palabras con el señor, güey. Y que me la voy a llevar, Simón, y que me la voy a llevar, y que ella ya está conmigo, ya es mayor de edad, porque tenía 24 años de edad.
3: O sea, ya no hay para dónde hacer.
2: Exactamente, pero ya el papá, pues dijo, no te la llevas, mangos, pues me la voy a... Y se hacen de palabras, güey. En eso que el papá, güey, uff. Que le saca un machetazo, mi compa. Dijo, pues de aquí te la vas a llevar. Pues ya sabe, mijo. ¿Y qué cree, güey? Pues devive al señor Víctor de 71 años de edad, güey. En medio del altercado, la esposa también se mete y dice, espérate, no te comprometas. Y pues que le también le toca un hachazo, mi compa. Sí, a la mamá, güey.
1: A la esposa.
2: Exactamente. Y le corta unos dedos, güey. Desgraciadamente. Pues bueno, en este altercado, pues ya lo sabe. Esto ocurrió apenas el domingo pasado, güey. Murió este señor. La señora, como les comento, también pues le cortaron los dedos. La muchacha, aún así, güey, pues le estuvo llorando, pues obviamente al vato. Pero desgraciadamente, pues hay fallecidos en esta situación. Cosa que no debería de haber, pero desgraciadamente hay muertes. Madre sota.
1: Oiga, pues es que sí, también 50 años. ¿Usted hubiera permitido eso con un hijo suyo?
2: Es que no, es muchísimos años.
1: Bueno, a lo mejor si hubiera sido un poquito el señor pensante, hubiera hecho, ¿cuántos años le van a quedar a este vato?
2: La neta. Pero,
1: dos, pues, tres, que se la lleve, no le hace.
2: Y luego ni lana tenía el señor.
4: No, bueno, está gacho. Imagínese todo, o sea, un fallecido, y luego ya echó a perder la vida de él mismo porque se va a la audición. Y la señora ya no tiene dedos para pedir un ride.
2: Estúpido.
4: Para tortear. No lo puede aplaudir ya.
2: Estúpido, ¿eh?
4: Oye, pero para el amor no hay edad.
2: Pues yo lo decía tú, pero...
1: Oye, pero o sea,
4: demasiado.
1: Digo, no sé cómo está la novia, ¿verdad? Si está guapa o no.
2: Está guapa, está guapa,
1: pero
2: porque
1: ¿cómo,
2: hay foto.
1: ¿Cómo la convenció a los 71 años?
2: No lo sé, no lo sé.
4: ¡No, ma!
2: Está muy joven,
1: sí,
2: la
1: está
2: chava.
1: Muy joven,
4: pues está muy joven la pelita,
2: Está muy joven.
1: Ahí está. ¿Dónde dice que pasó?
4: En Coahuila,
2: güey. En Coahuila, y pues sí, la chava, pues está guapa.
3: El señor no se ve de 70, no. Se ve de menos.
4: ¿Sabes más joven que usted?
2: Ya ve, ¿para qué abre la quijada, güey? Pues ahí está.
1: Ahí venimos, güey.

0: hereje, ¿con qué?
1: Les voy a platicar que tiene de común un gran accidente aéreo con una banda de rock.
0: Ok, no entiendo, pero a ver qué nos dice ahorita. ¿Qué vamos a tener, mundita?
2: Muchas cosas con la zorrita. Pues acabo de traer yo, perro.
0: Los tenés, zorrito.
3: Ahí vengo yo.
2: ¿Qué vas a tener en
3: esta hora? Vamos a hablar, como estamos el jueves de Cantar de los Cantares, un tema candente.
2: Hoy, por cierto,
0: hoy empieza la NFL. Hoy jueves empieza la NFL.
2: Ah, ¿sí?
0: ¿A usted le gusta la NFL? No sabe ni qué es,
2: ¿no? ¿Cuál es su equipo favorito?
0: Yo realmente le voy a los Green Bay Packers.
3: ¿Usted? A los Green Bay, yo a los malosos, a los Raiders.
0: A los Raiders, no, pues ya andan bien mal. ¿A quién le va?
2: Cardenales.
0: De Nuevo León. Soy mucho más. En Cometo Radio. ¡Sí!

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0: 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Son las 5:30.
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0: Ya llegó, ya está aquí el personaje que viene a ponerle pues el picor, el sabor y la controversia a este programa. Fíjate, mi querido hereje, ¿cómo estás?
1: Muy bien, muy bien. El día de hoy les traigo una historia que la voy a relacionar con una banda de rock, pero primero les platico la historia. En 1937 el mundo estaba un poco conmocionado, estaba Hitler empezando a posesionarse del mundo, no, todavía no estallaba la segunda guerra mundial, pero Alemania empezaba a demostrar su poder en muchos sentidos, y en algún momento Alemania presentó, todavía no había líneas aéreas, los aviones estaban apenas comenzando a experimentar, y ellos presentan en 1937 una manera de viajar de Alemania a Estados Unidos en dirigibles, a los cuales se les llama, se les denominan Zeppelin.
0: ¿Tanta distancia podían cubrir los
1: Zeppelin? Es bastante interesante porque crean uno que se llamó el Hindenburg. Este era en honor de uno de los cancilleres más importantes de Alemania, Erich von Hindenburg, y era un dirigible de 245 metros de largo, casi como el Titanic, más o menos, enorme, que cruzaba el océano con todas las comodidades y era muy lujoso.
0: Oye, pero ¿cuánto? No eran tan rápidos, ¿no?
1: Eran lentones, como 3 días más o menos, porque eran de hélice. Sí. Eran inflados con, debería de haber sido inflado con helio, el helio como los globos que conocemos, pero se infló con hidrógeno, porque había algunos problemas entre Estados Unidos, que era el que producía el helio y no les vendió a Alemania. Entonces ellos lo sustituyen con hidrógeno, y bueno, este gran dirigible, el Hindenburg, era de lujo completo, era restaurante de lujo, solamente para personas de mucha lana. En el primer viaje, por cierto, se llamaba LZ, este nombre tiene algo que ver, 129, 245 metros de largo, era del tamaño casi del Titanic, y bueno, en su viaje inaugural fue el 6 de mayo de 1937, iban 97 personas a bordo, 36 pasajeros que pagaron un lanononón.
0: ¿Pero a poco con eso cubrieron el costo de esa mae?
1: Imagínate la cantidad de dinero que se ha de haber pagado, 61 tripulantes, o sea, eran muchos más tripulantes que personas. Bueno, este logra una travesía muy padre y llegaba a cerca de Nueva York, aún ya se había construido un puerto, era una torre muy grande en donde se anclaba este dirigible, se aterrizaba, se le quitaba el hidrógeno y bajaban las personas. Era muy elegante, les digo, era de super lujo. Pero les voy a platicar inmediatamente qué pasó en este primer gran viaje del Hindenburg, un Zeppelin de 245 metros.
0: Hasta que traes algo interesante. Sí. ¡Ahí venimos!

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1: Fíjate que traía, por ejemplo, traía 5 pequeños aviones como barcas de salvación. Eran todavía de 2 alas, en donde cabían 10 personas. Entonces, en algún momento sí se podían haber salvado en alguna emergencia. Dicen que fue espectacular, porque incluso hay grabaciones de esto. Ahorita les platico. Llega entonces a New Jersey, la zona de Nueva York. Y en el momento que lo están amarrando, está lloviendo, avientan unas cuerdas para que de la parte de abajo, como marinos,
2: jalarlo.
1: Okay. Y hay una explosión. Una explosión. Y fíjate, por ejemplo, llévame el tiempo. ¿Cuántos son 34 segundos? 34 segundos.
2: Medio minuto.
1: Cuéntale el tiempo. En esos 34 segundos se incendió todo el dirigible. Como pues una gran
2: estaba lleno de hidrógeno.
1: Hidrógeno. Es una chispa. Se comenta que pudo haber sido un rayo que cayó, o que las mismas cuerdas estaban mojadas, hicieron fricción y ocasionaron que en 34 minutos...
2: Segundos,
1: esa gran nave se desintegrara.
3: Pues fue una llamarada, básicamente.
1: Murieron 36 personas de los pasajeros, 13 eran pasajeros, 22 tripulantes, y uno de los técnicos que estaba en la parte de abajo le cayó la estructura. Hay un video de esto, si pueden verlo por ahí. La gente...
2: No, por ahí no creo que se pueda ver. Véalo con los ojos.
4: Es que es el tercer ojo.
1: Fíjate, se ve en el video que la gente está brincando. El dirigible estaba como a unos 10 metros de altura. Y la gente brinca para salvarse.
2: No, pues sí.
1: Se ve la gente con boteas de fuego. Ajá. Bueno, fue una gran, gran tragedia esta del Zeppelin. Ahora, regresando, les voy a platicar qué banda de rock tomó el nombre.
2: Ah, ya sabemos.
4: ¿Sabe?
2: Si quieres, ya no vengas.
4: Sí, güey.
2: Los temerarios.
1: ¿Cuál sería?
2: Ahorita que volvamos, nos cuentas la historia.
1: ¿Por qué lo tomó?
2: Como... Fierro.

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0: nos vas a platicar de dónde, bueno, ya sabemos de dónde tomó la banda que vas a hablar a continuación, el nombre, pero ¿por qué?
1: ¿Por qué? Bueno, ya en los 60s esta banda se llamaba Jar Beer, era su nombre.
2: Ah, sí.
1: Así, y no les gustaba, se les hacía un nombre muy sencillito para el metal que empezaron a hacer.
0: Se lo pusieron, si no les gustaba, güey. Sí.
1: Y entonces Jimmy Page, Van Halen, toda la banda deciden, oye, vamos a cambiarnos. Y entonces uno de ellos dice, oye, acabo de ver un reportaje de un Zeppelin que se incendió, vamos a ponernos Load, Load, que es como plomo, Zeppelin, porque es, se desplomó, ¿no?
0: Okay.
1: Oye, no, pero, y entonces no les alcanzó a gustar el Load y le dejaron el Led.
0: Led,
1: que también es como pesado o plomo. Zeppelin por la tajera, porque dijeron, ¿sabes qué? No nos está yendo bien, estamos desplomándonos. Entonces somos como un Zeppelin que se desploma. Pero después de eso, hasta eso tuvieron la gran suerte de ser una de las bandas de rock más famosas, Led Zeppelin.
0: Sí, de las más importantes del mundo. ¿Eh?
1: La aburridísima canción esa de Escalera al Cielo. Se me hace muy aburrida. Oye, pero Perro Negro y todas esas rolas son muy buenas.
0: De una tragedia viene un éxito, el nombre de una tragedia donde hubo pues tantas personas muertas involucradas, esta banda toma el nombre y se vuelve exitosa.
1: Sí, incluso Alemania dejó de producir esos Zeppelin. Ellos pensaban que era el futuro de la aviación, que iba a ser como un gran negocio, y dejaron de producirlos. Posteriormente, en la Segunda Guerra Mundial, se utilizan algunos Zeppelin más pequeños como observadores. Okay. Incluso, por ejemplo, en el día de el famoso desembarco de Normandía, hay algunos dirigibles que están ahí en las fotografías, pero ya no se utilizaron como medio de transporte porque eran lentos y aparte muy peligrosos.
0: Peligroso, sí. Oye, en la actualidad todavía hay, porque algunos, sobre todo se utilizan, ¿sabes dónde? En espectáculos deportivos, en partidos de fútbol americano, de repente hay publicidades en Zeppelin, sí, de algunas marcas.
1: Hay uno muy famoso, el de una marca de llantas.
0: De llantas,
1: muchos años fue.
0: El que recuerdo, como que ya, bueno, obviamente ha avanzado la tecnología y se han hecho más seguros, como todo, ¿no?
1: Sí, sí, claro. Incluso se usaba para narrar desde arriba, había algún narrador que comentaba.
0: Tenía otra óptica de campo, óptica, ¿no?
1: Pero ahora con los drones y con la tecnología, pues cualquiera puede hacer este tipo de pantallas, ¿no? De tomas, por decirlo así.
0: Es correcto, pues gracias, bueno. Ahora sí me entretuviste. Ya llégale.
1: Adiós.

0: con la siguiente participación y es Mundita.
1: No. Imagínate que ganes lana, mi compa, ahorita como andamos de pobres. No, cállate los hijos, güey. Nos caería unos milloncitos. ¿Cómo te caería unos milloncitos?
0: ¿De cuánto estamos hablando?
1: Varios millones, mi compa.
0: ¿De dólares o de pesos?
1: No, de dólares. Aquí no vamos a hablar del país de allá, güey. Fregado, güey, de que está allá con la
0: calle. Con un millón.
1: No, cállese. ¿A ti, güey, cómo te caería lanita, papá?
2: A mí si fuera el millón de pesos no me importa porque el país México es un país maravilloso para vivir y estamos en pleno crecimiento. Gracias, Claudia Sheinbaum.
1: ¿Cómo te caería?
3: A mí no me caería bien. No me interesa mucho el dinero.
1: ¿No?
3: Creo que el dinero da problemas.
2: Sí, luego le llegan tus familiares envidiosos, güey.
3: Los impuestos. Y el miedo de que te roben. Mira, con una cantidad razonable para vivir a gusto,
2: clasificado.
3: Conejo.
0: Es la hipocresía.
1: Sí, güey.
2: Imagínate que salga para el calibocho y para el restaurante.
1: Sí, güey. Ahora sí, bueno, ahí les va, güey. ¿Por qué esta mujer se divorció a las 9:00 a.m, güey? Simón, lo citaron ahí en el juzgado, 9:00 a.m. Se divorció a las 9 y a las 12:00 p.m. Ahora ya, su ex marido ganó 40 millones de dólares, güey.
3: El ex marido, ya se habían divorciado, güey.
1: Oh. Bueno, exactamente, la pareja había finalizado oficialmente su divorcio a las 9:00 a.m. Horas después, obviamente, este vato, antes, pues obviamente era del, voy a comprar la
0: lotería. A lo mejor se fue por las chéveres. Y para el momento triste,
1: calle. Y
0: compró un boleto.
1: Compró el boleto de lotería, mi compa,
3: se
1: bueno.
3: Sacó el loto.
1: A las 12 empezaron, ¿no? Número fulano, número sultano, número pagano. Este es el número ganador. Era el ex marido ahora, güey. 40 millones de dólares, güey.
3: Wow.
1: No, cállese el hocico, güey. Pues la vieja se entera, güey. No. Y dijo, ¿sabes qué? A mí me toca la mitad, mi compa. Dijo, Nel, mi compa, lo único que te toca es...
0: lo legal, la que pobló China.
1: Es esta, mire. Ella argumentaba, güey, o decía que el boleto había sido adquirido el mismo día que se concretó el divorcio.
0: Dijo,
1: fue el mismo día, güey, o sea, nos toca.
0: Todavía está en el periodo de... matrimonio.
1: Exactamente, pero no. El vato dijo, no, ¿sabes qué? La separación ya fue oficial porque fue a las 9:00 a.m. y yo me saqué hasta las 12:00. Pues ahorita están haciendo un pedote hasta los tribunales, güey, donde obviamente le dieron la razón al vato, güey.
0: ¿No, sí?
1: Totalmente, porque dijo, a las 9:00 ya se divorciaron, a las 12:00 tú ganaste, te tocan los 40 millones a ti y es nomás para ti, mi compa. Así es de que es la perestroika.
3: Fíjate que yo sí le... Si terminas bien tu relación, yo le daría unos 10 bolas.
1: ¡Ay, Esteban!
3: ¡Oye!
1: ¡El que no quiere
3: sí,
1: dinero!
3: Está bien. 30 millones de dólares, no te los acabas en nada.
1: Ahora resulta,
3: o sea,
1: güey.
3: Si te compras una isla, no te... O sea, es demasiado.
1: ¡Cállate el hocico mejor!

0: Bonito Show. Muy bien, pues ya llegamos al final de esta emisión, mi queridísimo hereje. Un placer haberte tenido en las filas, ocupando el espacio de la madre hada.
1: No, y muy agradable aquí.
0: Salió mejor el programa. Adiós. Mi queridísima madre Jota.
2: Adoradirles a todos los que nos escuchan en todos los lugares a donde llega el convento. Recuerden que los reviews van a estar sonando en cualquier momento para que ustedes sepan más del convento.
0: Muchas gracias, Mundita.
3: Ya nos vamos. Saludos para toda la banda. Hay que ir a tragar o a cenar o lo que sea.
0: Así es, un servidor, la zorrita, el más de los. Cada vez somos menos.
3: ¿Qué está pasando, güey?
0: Pero bueno, muchas gracias. Esto fue.

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Son las 6:01. 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